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Con 12 minutos, mis compañitos ticiosos, nosotros seguimos juntos en digital por iHeartRadio y también aquí en La Comadre 104.5, puros éxitos. Disfrutamos de Los Tucanes de Tijuana con La Chona. ¡Súbele!

0: 6 de la tarde con 18 minutos. Disfrutamos de los dos carnales con Me Derrito. Yo soy tu amiga Sherlyn de Alba y seguimos juntos en digital por iHeartRadio. Y claro que sí, aquí en La Comadre 104.5, puros éxitos. 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Yo regreso contigo a las 6:41 con el chismecito musical del día de hoy. Así que no te me vayas a mover, quédate quieto aquí en La Comadre 104.5, puros éxitos. Y también en digital por iHeartRadio. Soy tu amiga Sherlyn de Alba y son las 6 de la tarde con 19 minutos.
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1: Carga que avanza.
2: Tránsito ligero en Avenida Juárez entre Samuel Carro y Glorieta Insurgentes. Asimismo, te encuentras con ligera carga vehicular en el viaducto Nuevo Hidalgo desde Belisario Domínguez con dirección a Ocampo. Tómalo muy en cuenta.
1: Fluido.
2: Circulación constante en prolongación Avenida Juárez de Glorieta Insurgentes a calle Artículo 3 y en Ramírez Ulloa de Jardín Pasteur a Río de las Avenidas.
1: Clima.
2: La temperatura es de 19 grados. ¿Y los muebles, apá? 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
3: Comenzamos actualidad deportiva con registro para la historia en el Rey de los Deportes, Liga Mexicana de Béisbol.
4: El pitcher estadounidense Stephen Tarpley lanzó juego sin hit ni carrera en la paliza de Sultanes de Monterrey sobre Rieleros de Aguascalientes de 10-0. Diablos Rojos del México sumó su quinta derrota al perder 10-4 con Tabasco. Veracruz venció 9-6 a Oaxaca. En doble cartelera, Monclova paleó en el primero a Durango 12-0 y en el segundo, Durango blanqueó 6-0 a Monclova. Tigres se impuso 4-3 a Querétaro. Yucatán terminó con una racha de 11 derrotas en fila al vencer 6-2 a Campeche. Saltillo dio cuenta de Jalisco 10-4, mientras que Tijuana derrotó 6-1 a Chihuahua. Para CIR Deportes, Memo García.
3: En minutos, más información.
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0: 6:41, disfrutamos de este temazo de Los Ángeles Azules y Melissa Robles, titulado Mi Nuevo Trauma. Yo soy tu amiga Sherlyn de Alba y estamos echando chismecito en digital para iHeartRadio y también aquí en La Comadre 104.5, puros éxitos. Y mis compañitos, espero que estén listísimos porque, ¿qué creen? Yo tengo el chismecito musical del día de hoy. Pues resulta y resalta que la familia Fernández lanzó el álbum póstumo Tributo al Rey con banda Grandes Duetos, volumen 1. Sí, comadre, así como lo estás escuchando. Incluye 12 éxitos de Vicente Fernández, reinterpretados con arreglos de banda y colaboraciones de artistas como Alejandro Fernández, Cristian Nodal y Ángel Aguilar. Y es que déjame decirte que este proyecto utiliza su voz original del intérprete. ¿Qué tal, eh? Y también busca ahorrar su legado con nuevas versiones con temas clásicos. Así que cuéntame, ¿ya lo escuchaste? ¿Te gustó? ¿Sí? ¿No? ¿Cuál fue tu canción favorita? Cuéntame. Yo regreso con los primeros saluditos de este jueves a las 6:53. Así que no te los vayas a perder, quédate conmigo en digital para iHeartRadio y también aquí en La Comadre 104.5, puros éxitos. Yo soy tu amiga Sherlyn de Alba y son las 6:42.
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1: A vuelta de rueda.
2: Paciencia, te encuentras con asentamientos en Boulevard Felipe Ángeles entre Zona Plateada y Estadio Hidalgo. Mejor evita la zona.
1: Fluido.
2: Tenemos buen avance en Boulevard Pachuca Pachuquilla desde la 11 de julio hasta la Providencia. También en Morelos desde Corregidora hasta Ocampo. Hay circulación constante en Boulevard del Minero desde José María Luis Mora a semáforos frente a Prepa 3.
1: Clima.
2: 19 grados. 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
2: En Jalisco reforzarán la vigilancia epidemiológica en puertos marítimos y en aeropuertos ante la presencia del hantavirus. Martín Beltrán con la información.
3: Autoridades de Jalisco informaron que fue reforzada la vigilancia epidemiológica en aeropuertos y puertos marítimos ante el brote de hantavirus detectado en el crucero MV Ondius, donde se han reportado al menos 3 fallecimientos. La secretaria del ramo explicó que el virus tiene una letalidad cercana al 30% y puede provocar neumonía severa e insuficiencia respiratoria. Detalla que pese a que no existen casos confirmados en México, se mantienen protocolos especiales de vigilancia en Guadalajara y Puerto Vallarta ante el aumento del flujo internacional de viajeros. Martín Beltrán.
2: La Secretaría de Anticorrupción inhabilitó a funcionarios del SAT y del Banco del Bienestar por corrupción. Isaac Castañeda.
4: 4 exservidores públicos del SAT y el Banco del Bienestar fueron inhabilitados por hasta 10 años y sancionados con multas que alcanzan hasta 250,000 pesos por participar en actos de corrupción dentro de dichas instituciones. Así lo informó la Secretaría de Anticorrupción y Buen Gobierno al referirse a que los exfuncionarios no podrán desempeñar empleos, cargos o comisiones en el servicio público. Con respecto al SAT, un servidor público asignó de forma irregular citas para trámites utilizando datos personales de contribuyentes que no estaban registrados en el portal de la institución, mientras que en el Banco del Bienestar una investigación del órgano interno de control acreditó que 2 funcionarios retiraron recursos de cuentas bancarias sin consentimiento de los titulares por un monto superior a 275,000 pesos y en otro caso realizaron conciliadores con información no verídica. Isaac Castañeda.
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0: disfrutamos de este temazo de la banda El Recodo. Yo soy tu amiga Sherlyn de Alba y seguimos juntos echando chismecito hasta las 10 en digital por iHeartRadio y también aquí en La Comadre 104.5, puros éxitos. Y no se me vayan a mover mis compañitos ticiosos porque, ¿qué creen? Ya tengo aquí los primeros saluditos de este jueves. Quiero mandar un saludazo a nuestro compañero Luis Montiel, que nos está escuchando en el Mezquital. También a Oscar Ortiz, que nos está escuchando en La Loma. Y claro que sí, a nuestra comadre Fanny Mendoza, que nos está escuchando en Matilde. Muchísimas gracias, compañitos, oigan, por tomarse el tiempo de escribir. Ya saben que les mando un fuerte totote, abrazo de oso y también un besote bien tronadísimo. Y sigan conmigo porque en la próxima hora les traigo el datito curioso del día. Así que no se lo vayan a perder. Quédense conmigo en digital por iHeartRadio y también aquí en La Comadre 104.5, puros éxitos. Yo soy su amiga Sherlyn de Alba y son las 6 de la tarde con 53 minutos.
1: Hola, compadre.
2: Hola, comadre. Yo soy Dariet y te comparto más de la información vial.
3: A vuelta de rueda.
2: Te encuentras con asentamientos en Boulevard Felipe Ángeles, entre Zona Plateada y Estadio Hidalgo. Mejor evita las zonas.
3: Fluido.
2: Llega con tiempo y aprovéchalo porque tenemos buen avance en Morelos desde Corregidora hasta Ocampo. También tenemos buen avance en Boulevard Pachuca-Pachuquilla de la 11 de julio hasta La Providencia. Hay circulación constante en Boulevard del Minero de José María Luis Mora a semáforos frente a Prepa 3. También encuentra circulación constante en Allende desde Julián Villagrán hasta Matamoros. Y en Boulevard Nuevo Hidalgo vas a encontrar buen avance desde Boulevard de la Revolución de 1910 hasta Puente Colonia.
3: Carga que avanza.
2: Ligera carga en Avenida Revolución desde Glorieta Insurgentes hasta Glorieta Revolución.
3: Clima.
2: 19 grados. 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

7 de la noche con 11 minutos. Disfrutamos de la banda MS con Hermosa Experiencia. Yo soy tu amiga Sherlyn de Alba y estamos juntos en digital por iHeartRadio y también aquí en La Comadre 104.5, puros éxitos. Y espero que estén listísimos porque en esta hora les traigo el datito curioso. Así que, comadre, súbele a puros éxitos.

0: 7 de la noche con 16 minutos. Disfrutamos de este temazo de Marzo Liz titulado Saco de Sal Mentiroso. Yo soy Sofía Sherlyn de Alba y seguimos juntos en digital por iHeartRadio y también aquí en la Comadre 104.5 Puros Éxitos. Y mis compañitos piciosos, espero que estén listísimos porque ¿qué creen? Ya tengo aquí el datito curioso del día. ¿Sabías que las plantas crecen más rápido con música? Pues sí, comadre, así como lo estás escuchando. Y déjame contarte, no es que tengan oídos, no. Sino que sienten las vibraciones de las ondas sonoras. La música suave o los sonidos de la naturaleza estimulan sus células, ayudándolas a absorber nutrientes más rápido y a crecer más sanas. ¿Qué tal, Cuéntame, comadre, ¿tú sabías esto? Bien interesante. Regreso contigo a las 7:42. No, a las 7:39. No, ya me estaba yendo muy lejos. A las 7:39, ¿con qué crees? Con información de memorias de iHeartRadio. Así que no te me vayas a mover, quédate conmigo en digital por esta increíble aplicación. O también aquí en la Comadre 104.5 Puros Éxitos. Yo soy tu amiga Sherlyn de Alba. Y son las 7 de la noche con 18 minutos.
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0: 7 de la noche con 39 minutos. Disfrutamos de Javi, Grupo Frontera, con No Cafea. Yo soy tu amiga Sherlyn de Alba y seguimos juntos en digital por iHeartRadio y también aquí en La Comadre 104.5, puros éxitos. 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Va que va. Yo regreso contigo a las 7:50 con más saluditos, así que no te los vayas a perder, compañito. Quédate conmigo en digital por iHeartRadio. Yo soy tu amiga Sherlyn de Alba y recuerda que también estamos juntos aquí en La Comadre 104.5. Puros éxitos. Son las 7 de la noche con 40 minutos.
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7 de la noche con 50 minutos. Disfrutamos de Julión Álvarez con Rey Sin Reina. En digital por iHeartRadio. Yo soy tu amiga Sherlyn de Alba. Y también estás en La Comadre 104.5 Puros Éxitos. Espero que estén listísimos mis compañitos pidiosos. Porque, ¿qué creen? Ya tengo aquí más saluditos. Quiero mandar un saludazo a nuestra comaye Leti Benítez, que nos está escuchando en Piracantos. También a Aurora Plata, que nos está escuchando en Colinas. ¡Ay! ¡Ay, comadre! El mismo nombre que su apellido. El mismo nombre que su apellido. El mismo nombre que donde vive. Muchísimas gracias, compayitas, comayitas, por tomarse el tiempo de escribir. Ya saben que les mando un fuerte totote abrazo de oso y también un beso de ¡mua! Bien tronadísimo. Y no se me vayan a mover, sigan conmigo, porque en la próxima hora ya llegan las despechadas nocturnas. Así que, comadre, compadre, si quieres chismear conmigo, si quieres contarme lo que le pasó al primo de un amigo, ya sabes que es recibidísima tu notificación. Regreso contigo la próxima hora con estas despechadas, así que no te las vayas a perder. Quédate conmigo en digital por iHeartRadio y también aquí en La Comadre 104.5 Puros Éxitos. Yo soy tu amiga Sherlyn de Alba y disfrutamos de Los Tigres del Norte con Jefe de Jefes. Son las 7:51.

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8 de la noche con 12 minutos. Disfrutamos de Grupo Firme y Gerardo Coronel con ¿Qué onda perdida? Yo soy tu amiga Sherlyn de Alba y recuerda que estamos juntos hasta las 10. En estas últimas dos horas vienen las despechadas nocturnas. Así que si quieres contarnos la tuya, la puedes hacer a través del micrófono de la comadre que le encuentras en nuestra aplicación iHeartRadio o también por Facebook. Búscame como Sherlyn de Alba, locutora de la comadre. Ya sabes que yo encantadísima de recibir tu notificación. Ya sabes que me encanta el chismecito. Son las 8:13. Disfrutamos de Ramón Ayala con Rinconcito en el Cielo.

0: 8 de la noche con 19 minutos. Disfrutamos de los dos carnales con Me Derrito. Yo soy tu amiga Sherlyn de Alba y estoy listísima para soltar chismecito aquí en La Comadre de 104.5 Puros Éxitos y también en digital por iHeartRadio. Y ya sabes, mi compañito, que en esta hora llega la primer despechada nocturna. Y hoy vamos a meter... Nos vamos a meter con un vicio silencioso que destruye hogares enteros de la noche a la mañana. Y es nada más y nada menos que las apuestas. Yo lo sé. ¿Ustedes perdonarían que su pareja se juegue el dinero de las vacaciones o de la comida en una aplicación de celular bajo el argumento de esta vez sí se va a ganar? Porque, ¿qué creen? Hoy recibimos el caso de nuestra comadre Karina, que descubrió que su novio apostó el dinero de la renta en un partido de fútbol. ¡No, comadre! ¿Y qué creen? Lo peor de todo es que perdió. Quédense conmigo porque hoy vamos a decidir si esto es una mala racha o una señal de correr. Así que no se me muevan, quédense en digital por iHeartRadio y también aquí en La Comadre 104.5 Puros Éxitos. Soy tu amiga Sherlyn de Alba y son las 8:20.
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Pues déjenme contarles la historia de nuestra comadre Karina. Ella lleva 3 años viviendo con Sebastián. Los dos juntan su dinerito para los gastos de la casa en una cuenta común. El lunes pasado, el casero le llamó a Karina para decirle que el depósito de los primeros días del mes de la renta rebotó por la falta de fondos. Ella se fue de espaldas, comadre, porque sabía que ahí estaba el dinero. Cuando revisó los movimientos de la cuenta, vio 10 transferencias seguidas a una aplicación de, pues ya se imaginarán de qué, ¿no? Sebastián rompió en llanto y le confesó que empezó jugando de 100 pesitos por diversión, pero se picó y quiso recuperar lo perdido y terminó apostando muchísimo más de lo que tenía. O sea, ella nos dice que básicamente fue la cuenta que tenían en común y aparte dinero de él. Él jura que lo va a recuperar todo pidiendo un préstamo, pero Karina está aterrada por el futuro. Y aquí yo te pregunto, compañito, ¿tú qué opinas de esto? Quiero que me cuentes a través del micrófono de la comadre que la encuentras en nuestra aplicación iHeartRadio o también por Facebook. Búscame como Sherlyn de Alba, locutora de la comadre 104.5 Pachuca. Yo regreso contigo a las 8:42 con más de esta despechada. Disfrutamos de Karin León y Grupo Frontera con Que Vuelvas. Son las 8:33.

8 de la noche con 31 minutos. Disfrutamos de Cristian Nodal y Ángel Aguilar con Dime Cómo Quieres. Yo soy tu amiga Sherlyn de Alba y nosotros seguimos juntos en digital por iHeart Radio y también aquí en La Comadre 104.5, puros éxitos. Y mis compañeros fisiosos y compañeros preciosos, mis compañeros fisiosos, espero que estén listísimos porque ya tengo aquí la despechada completitita.

0: 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Disfrutamos de los socios del ritmo con este tema de llorar. Soy tu amiga Sherlyn de Alba y te traigo el mejor chismecito hasta las 10 de la noche en digital por iHeartRadio. Y claro que sí, aquí en la comadre 104.5, puros éxitos. Y mis compañitos piciosos, nosotros seguimos con más de esta despechada nocturna. Y es que vamos a hablar con la cabeza fría porque esto, déjenme decirles, compañitos, que ya es una enfermedad. La ludopatía no es un juego, es una adicción seria que nubla el juicio por completo. Para mí, nuestro compañero Sebastián ya cruzó una línea de no retorno al tocar el dinero sagrado del techo donde están viviendo. El problema no es solamente que perdió el dinero, no. El problema es la adrenalina que lo hizo apostar una y otra vez, mintiéndole a la mujer que ama. Mi consejo para nuestra comadre epiciosa Karina es: no le prestes ni un peso por su deuda. Nada de eso. Y pon las cuentas debajo y sepárenlas y todo para que ya no vuelva a pasar. Si él no acepta que tiene un problema grave, que es lo que está pasando, y busca ayuda profesional de inmediato, déjame decirte que esa relación se va a ir a la quiebra absolutamente. Con el patrimonio, déjenme decirles que no se tiene que jugar. Bueno, eso es lo que yo opino. ¿Ustedes qué piensan de esto? Cuéntenme a través del micrófono de la comadre, que la encuentran en nuestra aplicación iHeartRadio, o también por Facebook. Búsquenme como Sherlyn de Alba, locutora de la comadre. Yo regreso con ustedes a las 8:54 con más de esta despechada nocturna. Son las 8:44.
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8:54. Disfrutamos de Majo Aguilar con Así Fue. En digital por iHeartRadio, yo soy tu amiga Sherlyn de Alba. Y estamos juntos aquí en La Comadre 104.5, puros éxitos. Y mis compañitos preciosos, ya tengo aquí sus comentarios o consejitos a la despechada nocturna. Pues nuestra comadre Carla nos dice: Karina, sal de ahí volando, mi papá era igual y nos dejó en la calle. Los apostadores nunca se curan solos. Si de verdad lo quieres, busca terapia. También aquí nuestro compañero Rodríguez nos dice: todos cometemos errores, denle chance de pedir el préstamo y pagar. El chavo está arrepentido. Yo creo eso, comaye. Y también nuestra comaye Tania nos dice: si te mienten con el dinero de la casa, te van a mentir con todo lo demás. No arriesgues tu estabilidad. Y pues muchas gracias, compayitos, por tomarse el tiempo de aconsejar a nuestra comaye piciosa Karina. Recuerden que se les cambian los nombres para que no haya ningún inconveniente. Y no se me vayan a mover, sigan conmigo porque ya viene la segunda despechada nocturna. Así que si quieres que sea la tuya, la puedes mandar a través del micrófono de la comadre que la encuentras en nuestra aplicación iHeartRadio o también por Facebook. Búscame como Sherlyn de Alba, locutora de La Comadre 104.5, Pachuca. Yo te digo con más música. Disfrutamos de Edwin Luna y La Tracalosa de Monterrey con Supiste Hacerme Mal. Son las 8:55.

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9:10 p.m. Disfrutamos de Eden Muñoz con Lejos Estamos Mejor. Yo soy tu amiga Charlene de Alba y esta es nuestra última hora juntos en digital por iHeartRadio y también aquí en La Comadre 104.5 Puros Éxitos. Espero que estén listísimos mis compañitos piciosos porque, ¿qué creen? Ya tengo la segunda despechada nocturna y está imperdible. Así que suele este tema desde la arrolladora titulado El ruido de tus zapatos. Son las 9:10 p.m.

0: 9 de la noche con 17 minutos. Disfrutamos de Marzo Liz con Saco de Sal. Yo soy tu amiga Sherlyn de Alba y seguimos juntos en digital por iHeartRadio. Y claro que sí, aquí en La Comadre 104.5, puros éxitos. Y mis compañitos piciosos, espero que estén listísimos porque ya tengo aquí la segunda despechada nocturna. Y es que hoy el tema viene con un poco de olor a billetes. ¿Ustedes creen que en una relación formal todo debe dividirse al 50% exacto? ¿O de plano hay momentos donde a uno le toca consentir al otro? ¡Chon, chon, chon, chon! Pues tenemos el caso de nuestra compañera Natalia, que está a punto de mandar a volar a su novio porque el tipo le cobra la mitad de la gasolina cada vez que la lleva a su casa y le hace cuentas por los chicles que compra. Así que, compañitos, quédense conmigo porque hoy vamos a decidir, ¿es finanza sana en tu pareja o es que el amor se le acabó en la cartera? Regreso con la despechada completitita a las 9:31. Así que no te la vayas a perder, quédate conmigo en digital por iHeartRadio y también aquí en La Comadre 104.5, puros éxitos. Soy tu amiga Sherlyn de Alba y son las 9 de la noche con 18 minutos.
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Disfrutamos de Grupo Duelo con este temazo para que ya no duela. Yo soy tu amiga Sherlyn de Alba y seguimos echando chismecito en digital por iHeartRadio y también aquí en La Comadre 104.5, puros éxitos. Y mis compañitos piciosos, espero que estén listísimos porque nosotros seguimos con la despechada nocturna. Y es que déjenme contarles el chisme completo. Resulta que Natalia y Carlos llevan un año de novios y él le propuso la regla de ir mitad y mitad en todo para ser una pareja moderna. Al principio Natalia le pareció justo, pero la cosa se salió de control. El colmo fue el fin de semana de hace 2 semanas que fueron al cine. Carlos pagó los boletos y las palomitas y en la noche le mandó a Natalia por mensaje con un desglose de gastos que decía: boletos tanto, palomitas tanto, estacionamiento tanto, total tanto, me debes tanto, ¿no? Sí, así de cínico. Natalia nos dice que se siente súper incómoda porque él gana el triple que ella y siente que está saliendo con un contador público y no con un novio. Cuando intentó hablarlo, Carlos le dijo que si ella quería igualdad, la igualdad empezaba en la cuenta de banco. Y aquí yo te cuento, aquí yo te pregunto, comadre, compadre, ¿es Carlos un hombre justo o está caño? Quiero que me cuentes a través del micrófono de La Comadre, que la encuentras en nuestra aplicación iHeartRadio, o también por Facebook. Búscame como Sherlyn de Alba, locutora de La Comadre. Yo regreso contigo a las 9:38 con más de...

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1: 9:38 Disfrutamos de Carin León con El amor de mi herida. Yo soy tu amiga Sherlyn de Alba y seguimos echando chismecito en digital por iHeartRadio y también aquí en la comadre 104.5 Puros Éxitos. Y mis compañitos piciosos, seguimos con más de esta despechada nocturna. Y es que, a ver, vamos aquí a decir algo. Una cosa es ser organizados con el dinero y otra muy diferente es no tener gota de generosidad. Para mí el amor no se calcula con una hoja de cálculo ni nada de eso. Si están contando cada peso que gastas con la persona que supuestamente amas, entonces déjame decirte que eres de mente y de corazón bastante tacaño. Sí, sí, sí. ¡Wow! Se tenía que decir y se dijo. Mi consejo para nuestra comadre Natalia es sal de ahí. Porque si ahorita que son novios te cobra hasta el aire, imagínate el día que quieran armar una casa o tener, no sé, que les llegue a pasar un imprevisto. La generosidad es un valor que no se encuentra en ninguna aplicación de banco y tu paz mental no se divide a la mitad, ¿eh? Bueno, esto es lo que opino yo. Muchísimas gracias, compañitos. Yo con esto me despido. Recuerda que tenemos una cita mañana, pero ¿qué crees? Más temprano. Vamos a estar madrugando. O sea, nos vemos aquí. Bueno, no nos vemos. Nos escuchamos aquí a las 10 de la mañana. Mañana. Así que los voy a estar esperando, no falten. Yo los dejo con más música. Disfrutamos de Grupo Frontera y Javi con No Capea. Que tengas una muy bonita noche de jueves. Chao, chao. Besitos. Son las 9:40. Bye.

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3: ¿Cómo están? Buenas noches, continuamos con la información para todos ustedes, ya listos para llevarle la información junto con Jackie Servín, Arturo Mora, Adrián Molina, por supuesto su amigo servidor Lalo Arrieta, con el equipo de ASIR Noticias y ASIR Deportes. Mientras tanto, los dejo con la información de esta noche, del día 14 de mayo. Adelante. En el Congreso del Estado de Hidalgo se abrió una convocatoria para reconocer y premiar a maestros con más años de servicio y aportaciones educativas. La Fiscalía General de la República aseguró e inhabilitó un túnel que conectaba con un ducto de Pemex en el ejido de Santa Julia, aquí en Pachuca. La Secretaría Anticorrupción inhabilitó a funcionarios del SAT y del Banco del Bienestar por corrupción. En Jalisco reforzaron la vigilancia epidemiológica en puertos marítimos y aeropuertos ante la presencia del hantavirus. Hacemos una pausa y regresamos con toda la información en detalle a través de las emisoras de Grupo ASIR aquí en Pachuca con Panorama Informativo Emisión Nocturna. Buenas noches.
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3: ¿Cómo están? Buenas noches. Continuamos con la información para todos ustedes a través de las emisoras de Grupo ASIR aquí en Pachuca y también a través de iHeartRadio. Gracias a todo el equipo que ya está listo para atenderle como usted se merece. La diputada Mónica Reyes habla de los festejos que se llevarán a cabo de las maestras y maestros el próximo 29 de mayo en el Congreso del Estado de Hidalgo. En el marco del Día del Maestro serán reconocidos a las y a los profesores con mayores años de servicio y aportaciones educativas.
14: Estamos trabajando en una convocatoria, la cual pues la hacemos la atenta invitación para todas las maestras y los maestros que nos están escuchando a través de tu canal, para que puedan participar. Se va a premiar a dos vertientes. Por una parte, a los maestros que tengan más años de servicio en nuestro estado, pero de todos los niveles y, un dato importante, de todos los sectores, es decir, educación pública, pero también educación privada.
3: El presidente municipal de Pachuca, Jorge Reyes, anunció que policías municipales ya podrán acceder a vivienda propia, ya que fueron afiliados al Instituto Mexicano del Seguro Social.
15: Que a través del municipio los incorporamos al IMSS bajo la modalidad 40, que les incluye todas sus prestaciones, además el Infonavit. Pues hoy ya hicimos este registro a la vivienda del bienestar, del excelente programa que tiene la presidenta, la doctora Claudia Sheinbaum, y gracias también al gobernador Julio Menchaca por esta gran coordinación con gobierno federal. Hoy nosotros como municipio pues podemos darles esta gran noticia, que es una realidad, además de todo el ayuntamiento, que históricamente es la primera vez que prácticamente tienen prestaciones.
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3: La Fiscalía General de la República aseguró e inhabilitó un túnel que conectaba con un ducto de Pemex en el ejido de Santa Julia, aquí en Pachuca.
9: La Fiscalía General de la República, a través de la Fiscalía Especializada de Control Regional en el Estado de Hidalgo, solicitó y obtuvo del juez de distrito especializado en el sistema penal acusatorio judicial autorización para la ejecución de un orden de cateo para un inmueble ubicado en el ejido de Santa Julia, en el municipio de Pachuca. El agente del Ministerio Público Federal inició una carpeta de investigación por el delito de alteración al ducto en grado de tentativa, derivado de una denuncia del C5I en la que se informó sobre la existencia de un túnel a lo largo de un ducto de Pemex. Durante el operativo, el agente del Ministerio Público de la Federación, en coordinación con elementos de la Policía Federal Ministerial y del Centro Federal Pericial Forense, Secretaría de Seguridad Pública Estatal, quienes brindaron seguridad perimetral, elementos de Pemex y Protección Civil, localizaron un túnel con una longitud de 9 metros. Los indicios asegurados fueron puestos a disposición del fiscal federal, quien a través del Ministerio Público de la Federación continuó con la integración de la carpeta de investigación correspondiente. Jacqueline Servín.
3: La jefa de gobierno de la Ciudad de México, Clara Brugada, aseguró que pese al pronóstico de lluvias para junio, la Ciudad de México estará lista para la justa 2026. Joana Flores.
21: A pesar del pronóstico de intensas lluvias durante mayo y junio, la jefa de gobierno, Clara Brugada, afirmó que la Ciudad de México está lista para recibir la justa futbolera de verano.
22: ¿Cómo viene el mundial si vienen así las lluvias? Pues con todo esto, con toda la preparación que tenemos y con todas las obras que se están llevando a cabo y que se hicieron y se terminaron a tiempo en esa zona, vamos a recibir el mundial bien. Sí, con mucha lluvia, pero eso no va a significar problema para llevar a cabo el mundial.
21: Brugada Molina informó que este año se destinan 3.360 millones de pesos en 318 acciones y obras de drenaje para combatir encharcamientos e inundaciones. Joana Flores.
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3: Vámonos a los deportes en esta noche.
2: Muchas gracias, Lalo. Si bien se reservó su opinión del trabajo arbitral en su visita al Estadio Azteca, Gabriel Milito, timonel de Chivas, prefirió centrar su análisis en lo mostrado por ambos equipos y fue claro en cuanto al resultado parcial.
4: Partido parejo, fue un partido realmente parejo. Y así será la vuelta. Siempre y en cada uno de los partidos que jugamos con Cruz Azul, independientemente de cuál ha sido el resultado, siempre han sido partidos muy disputados, donde ellos no se intentan neutralizar. Por supuesto que si vas ganando en dos oportunidades, no gustaría terminar ganando el partido, pero hay un rival enfrente muy bueno. Estamos hablando de semifinales y ya acá no hay rivales fáciles.
2: Hasta aquí los deportes.
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3: En Jalisco reforzarán la vigilancia epidemiológica en puertos marítimos y en aeropuertos ante la presencia del hantavirus. Martín Beltrán con la información.
27: Autoridades de Jalisco informaron que fue reforzada la vigilancia epidemiológica en aeropuertos y puertos marítimos ante el brote de hantavirus detectado en el crucero MV Ondius, donde se han reportado al menos 3 fallecimientos. La secretaria del ramo explicó que el virus tiene una letalidad cercana al 30% y puede provocar neumonía severa e insuficiencia respiratoria. Detalla que pese a que no existen casos confirmados en México, se mantienen protocolos especiales de vigilancia en Guadalajara y Puerto Vallarta. Martín Beltrán.
3: La Secretaría Anticorrupción inhabilitó a funcionarios del SAT y del Banco del Bienestar por corrupción. Isaac Castañeda.
28: 4 exservidores públicos del SAT y el Banco del Bienestar fueron inhabilitados por hasta 10 años y sancionados con multas que alcanzan hasta $250,000 por participar en actos de corrupción dentro de dichas instituciones. Así lo informó la Secretaría Anticorrupción y Buen Gobierno al referirse a que los exfuncionarios no podrán desempeñar empleos, cargos o comisiones en el servicio público. Con respecto al SAT, un servidor público asignó de forma irregular citas para trámites utilizando datos personales de contribuyentes que no estaban registrados en el portal de la institución, mientras que en el Banco del Bienestar una investigación del órgano interno de control acreditó que 2 funcionarios retiraron recursos de cuentas bancarias sin consentimiento de los titulares y en otro caso realizaron conciliadores con información no verídica. Isaac Castañeda.
3: Nos despedimos de la emisión nocturna del Panorama Informativo, por supuesto, de este día jueves. Gracias por su preferencia, gracias por estar en conexión con nosotros, con Jackie Servín, Arturo Mora, Adrián Molina y su servidor Lalo Larrieta, quien les desea que la pase bien, pásela rico, arriba el ánimo, arriba corazones. Vamos para adelante, dibuja una sonrisa en su rostro. ¿Qué cree? Le estamos pegando al viernes. Y también le agradezco al equipo de Asir Noticias y Asir Deportes. Buenas noches, descanse.
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0: Quinto panorama informativo 88.9, información que sirve. Yo soy Alejandro Villalbazo, en X, en TikTok, arroba Villalbazo 13. Es viernes 15 de mayo, Iñaki Manero, ¿cómo estás, Iñaki?
1: ¿Cómo estás, Alex Villalbazo, Alex Cervantes? A todos los amigos de la República Mexicana y de todas partes por iHeartRadio, muchas gracias por despertar en Panorama.
0: Y muchas felicidades a los maestros.
1: Así es.
0: A esos maestros preocupados que están pensando en sus chavitos, que se la rifan en las aulas, que enfrentan todos los retos y desafíos del sistema educativo. A esos maestros un fuerte abrazo, a los de la coordinadora, no, a los vándalos de la coordinadora, a los que van a venir otra vez a caminar, a protestar, a manifestarse, a destrozar, a despedazar centros históricos aquí, allá y acullá, a esos no, Iñaki. Bueno,
1: sí,
0: no de mi parte.
1: No, tampoco de la mía, música de viento para ellos, con todo cariño. Y es que hoy amenazan también de pudrir la vida de la gente del Valle de México y de otros puntos de la República Mexicana, y ya sabemos qué es lo que buscan. ¿Buscan la excelencia educativa? No, lo que buscan es más dinero. Ya sabemos.
0: Exactamente. Ahí es donde está el secreto, ahí es donde viene el negocio que hace muchos años el gobierno federal ha solapado, ha tolerado, ha caído en esa extorsión. ¿A cambio de qué? De votos, de apoyo, de respaldo. Y cuando no, entonces la bronca es para la gente, es para el ciudadano. Pero bueno, ya estaremos platicando de los maestros en un ratito. A ver si por ahí se acuerdan de alguna frase de maestro, ¿no? Alguna sí. frase de maestro de esas típicas de niños, les voy a decir a sus papás y no sé qué y esas cosas. Frases de maestros, a ver cuál se acuerdan y las compartimos en un ratito en este viernes 15 de mayo con 12 grados la temperatura y para hoy se esperan lo de los últimos días. Calorón, onda de calor y lluvias muy importantes también. Así estará el día de contrastante, Iñaki.
1: Sí, sí, de acuerdo. Va a estar despejado aquí en el Valle de México, es lo que se espera, por lo menos otra tregua, con mucho calor, eso sí también es cierto. Mañana las lluvias importantes en el Valle de México con actividad eléctrica van a regresar para el fin de semana y el resto de la semana que entra. Por lo menos es el pronóstico hasta este momento.
0: De acuerdo, ya estaremos también haciendo el recorrido por el país y compartiendo con todos ustedes. Son las 6:03, tráfico clima cada 15 minutos. Mónica Villalobos.
2: Alejandro, gracias. Muy buenos días. Les comento que por un choque hay reducción de carriles en la autopista México-Puebla. Es a la altura del kilómetro 48 con dirección a la Ciudad de México. En unos minutos, más información.
1: Muchas gracias, Moni. Y sí, reiteramos la felicitación a los maestros que toman su trabajo como un apostolado más que como otra cosa. Porque en el marco del Día del Maestro y bajo la consigna de no hay nada que festejar, la Coordinadora Nacional de Trabajadores de la Educación va a realizar, ya lo platicamos, esta mega marcha en Ciudad de México para hoy viernes 15 de mayo para seguir exigiendo solución a sus demandas. Entre estas, ¿cuáles son las demandas? Por lo menos de dientes para afuera, la abrogación de la reforma educativa, la derogación de la ley del ISSSTE de 2007, 100% de aumento salarial al sueldo base. Saben que no lo van a conseguir, entonces nada más están esperando que les den dinero, como siempre. El punto de concentración de los maestros será a las 9:00 a.m. Vamos a estar bien pendientes en el transcurso de Panorama, en la ex normal superior, en las inmediaciones del Metro San Cosme, línea 2, que va de Cuatro Caminos a Tasqueña. De ahí la movilización va a partir con rumbo hacia el Zócalo de Ciudad de México. Ahí se tiene previsto que realicen el mitin de costumbre. Las calles afectadas serán Avenida Rivera de San Cosme, Calzada México-Tacuba, Paseo de la Reforma, Avenida Juárez, Eje Central Lázaro Cárdenas y la calle 5 de Mayo. Así que tómenlo para poder planear su día y a lo mejor pues no entrar en estas calles si no tienen nada que hacer por ahí. Como alternativas viales, ¿qué se recomienda? Circuito interior, eje 1 norte y el eje 1 oriente, Avenida Chapultepec, José María Isasaga y Fray Servando Teresa de Mier. A casi un año del homicidio de Jimena Guzmán y José Muñoz, de Jime y Pepe, que eran los colaboradores más cercanos de la jefa de gobierno de Ciudad de México, siguen las investigaciones y por realmente nada nuevo, nada que no hubiéramos pensado desde hace un año. Joana Flores.
3: Suman 18 personas detenidas y un ejecutado por el asesinato de Jimena Guzmán y José Muñoz, colaboradores de la jefa de gobierno Clara Brugada. Estos criminales forman parte de una banda que opera en el Valle de México.
4: Al día de hoy han sido detenidas 18 personas. Se cuentan con elementos suficientes para afirmar que una parte sustancial de esta operación fue ejecutada por integrantes de un grupo delictivo con operaciones en la Ciudad de México y el Estado de México. También tenemos conocimiento que uno de los integrantes del grupo delictivo, al quien ya contaba con una orden de aprehensión en su contra, fue asesinado meses después del homicidio.
3: Sin embargo, Pablo Vázquez, secretario de Seguridad Ciudadana, no reveló el nombre del grupo delictivo involucrado ni el móvil del crimen para mantener el sigilo de la investigación. Para 88.9 Noticias, Joana Flores.
1: Bueno, y recuerda que en nuestra página www.889noticias.mx se encuentras más sobre este y otros temas de tu interés. La celebración de las fiestas patronales de Amatitán en Jalisco terminó en tragedia. ¿Qué pasó, Juan Carlos Luna?
5: La noche del jueves, varias personas resultaron heridas, seis de ellas de gravedad, luego de la explosión de tanques de gas de puestos callejeros que fueron alcanzados por el fuego durante la quema de pirotecnia en las fiestas patronales de Amatitán, Jalisco. Autoridades municipales activaron los protocolos de emergencia para atender a los lesionados en coordinación con el gobierno de Jalisco y el apoyo de los municipios aledaños. Protección Civil y Bomberos de Amatitán informaron que los servicios de taxi ejecutivo por aplicación brindarían servicio gratuito para familiares de los lesionados y poder trasladarlos hacia las clínicas y hospitales a los que fueron enviados. Hasta el momento, las autoridades se han reservado cifras sobre el saldo oficial de víctimas. Para 88.9 Noticias, Juan Carlos Luna.
1: Otra vez la pirotecnia sin control. Y hay nuevo director general de Petróleos Mexicanos, Ivonne Menchaca.
6: La presidenta de México, Claudia Sheinbaum, anunció que Víctor Rodríguez Padilla dejará el cargo como director general de Pemex y será Juan Carlos Carpio Fragoso encargado de la dirección de finanzas durante el último año y medio quien fue asignado. El cambio se debió a que Rodríguez Padilla aceptó ser director de Pemex con la condición de estar en el puesto solo año y medio.
7: Entonces se cumplió el año y medio y vino Víctor a decirme, oye, te dije que un año y medio, me quiero regresar a la Facultad de Ingeniería. Le dije, no, a ver, espérate tantito, quiero que nos sigas ayudando. Entonces hoy les quiero anunciar que Víctor deja la dirección de Pemex porque fue el compromiso que yo hice con él.
6: Rodríguez Padilla fue asignado como nuevo director del Instituto Nacional de Electricidad y Energías Limpias. 88.9 Noticias, Ivonne Menchaca Sarmiento.
1: 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Nos vamos a los deportes, saludamos a don Alex Cervantes. Muy buenos días.
8: ¿Qué tal, Iñaki, amigos? Muy buen día para todos. Pachuca venció 1-0 a los Pumas en el Estadio Hidalgo en partido de ida de las semifinales de la Liga MX. El gol fue de Idrissi al minuto 36. Este sábado y domingo se jugarán los partidos de vuelta. Mañana en el Jalisco, Chivas recibe a Cruz Azul. En la ida empataron a 2. Así que el empate es más que suficiente para que el Guadalajara avance a la final debido a su mejor posición en la tabla general. Mientras que el domingo en Ciudad Universitaria, Pumas recibe a Pachuca. Por otra parte, se jugó el partido de ida de la final en la Liga MX Femenil, en el Estadio BBVA. Rayadas derrotó 1-0 al América. La vuelta será el próximo domingo al mediodía, en el Estadio Azul Crema. Hasta aquí la información deportiva.
1: Muchas gracias, Alex. Alex Villalbazo, Alex Cervantes, Iñaki Manero, en Panorama Informativo, en 88.9 Noticias, información que sirve, y por iHeartRadio. Moni Villalobos, te tiene todo el panorama del tráfico, el clima, cada 15 minutos. Hola, Moni, ¿qué hay de nuevo nuevamente?
2: Poli Ñeki, gracias. Muy buenos días. Les comento que hay reducción de carriles en ambos sentidos de Calzada San Antonio Abad, entre Fray Servando Teresa de Mier y Calzada Chabacano debido a obras. Usen de alternativas Congreso de la Unión, el Eje Central, Isabela Católica y Francisco del Paso y Troncoso. En unos minutos, más información.

0: Muy buenos y calurosos y lluviosos días para este viernes 15 de mayo. El meteorológico es claro en el pronóstico que hace para hoy y nos dice, por ejemplo, que se mantendrá la onda de calor en 23 estados con temperaturas que van de los 30 y más allá de los 45 grados. Y las lluvias que tendremos, incluso con granizadas y tormenta eléctrica afectando en el Pacífico, Chiapas, Michoacán y Jalisco. Cuidado también en algunos puntos del centro y noreste de la República Mexicana con las lluvias. Para la Ciudad de México parece que este viernes no va a llover. Es el avance que nos da el meteorológico. Vamos a empezar el recorrido en Morelia, Michoacán. 16 grados, Cristian Gutiérrez. ¿Cómo te va, Cristian?
1: Alex, qué gusto, buen día. Para hoy la máxima acá en la capital de Michoacán será de 30 grados, 43 grados en Huetamo y lloverá en prácticamente todo el territorio. Es el clima acá en Michoacán.
0: ¿Cuál es la de 8, Cristian?
1: Luego de casi un mes de paro laboral en la Universidad Michoacana de San Nicolás de Hidalgo, bueno, pues el sindicato de los trabajadores anunció que se levanta la huelga tras la realización de una asamblea general extraordinaria. Ahí sus agremiados analizaron los ofrecimientos que presentó la autoridad universitaria y aceptaron. Entre otras tantas cosas, recuperarán prestaciones que habían sido suspendidas o que permanecían pendientes, como por ejemplo, bono por el día del jubilado, bono por el día de la madre, bono por el día del padre. En fin, se levanta la huelga, el lunes regresan los jóvenes a las aulas. Es el panorama en Michoacán, Alejandro.
0: ¿Cuánto le queda al curso, sabes, Cristian?
1: ¿Al ciclo escolar?
0: Ajá.
1: Unas cuantas semanas, pues el 15 de julio termina.
0: Pues sí, pues es que regresamos para irnos. Gracias, Cristian Gutiérrez, desde Morelia, allá en Michoacán. 26 grados en el bello y devastado puerto de Acapulco. Adriana Covarrubias, vecina, buenos días.
2: ¿Qué tal, vecino? Buenos días. Buenos días. A la altura de la máxima será de 34 grados, se tendrá cielo despejado. La temperatura más alta en los municipios de la región de la Tierra Caliente, de 36 a 40 grados.
0: La de 8, Adriana.
2: Te comento que ante la llegada de miles de motociclistas al puerto de Acapulco para llevar a cabo su concentración anual en diferentes puntos de la zona turística, fuerzas de seguridad de los tres niveles de gobierno activaron un operativo interinstitucional donde participan 853 elementos, 174 radiopatrullas y 58 motocicletas y grúas. El arranque del operativo que se dio en la zona turística de la Asta Bandera, el secretario de Seguridad Pública del municipio de Acapulco, Federico Argumedo, dijo que cerrar vialidades, realizar acrobacias con motocicletas o conducir bajo el flujo de alcohol está sancionado. También el coronel de la Guardia Nacional, Everardo Solís, informó que cuentan con personal preparado con grupos antimotines para desalojar a todos aquellos que cierran la costera Miguel Alemán por las noches. Es el reporte.
0: Gracias, Adriana Covarrubias, desde el bello, devastado y motorizado puerto de Acapulco. Son las 6:15, una pausa.
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0: primer traguito de café que nos tomamos con calor lluvia en la República Mexicana, nos dice el meteorológico para hoy, las lluvias más fuertes en el Pacífico, Jalisco, Michoacán, Chiapas. Ahí es donde habrá problemas con las lluvias fuertes, de acuerdo con lo pronosticado. El calor, la onda de calor, temperaturas de hasta 45 grados, Baja California Sur, Sonora, Sinaloa, Chihuahua, Coahuila, Durango, Michoacán, Guerrero, Morelos, Oaxaca, hasta los 40 grados en Nuevo León, en Tamaulipas, en San Luis Potosí, Zacatecas, Nayarit, Jalisco, Colima, Aguascalientes, Guanajuato, Querétaro, Hidalgo, Puebla, Veracruz, Chiapas también, Tabasco, Campeche, Yucatán y Quintana Roo. 29 estados en la República Mexicana, 29 estados, con temperaturas que van de los 35 a los 45 grados. De ese tamaño el calor para hoy en el país. En el recorrido por la República Mexicana estamos en Tuxtla Gutiérrez, en Chiapas. Fernando Cantón, 20 graditos, Fer.
1: ¿Qué tal, Alex? Muy buenos días. Hoy en Chiapas habrá lluvias puntuales fuertes y temperaturas de hasta 40 grados. En Tuxtla Gutiérrez, cielo despejado y una temperatura máxima de 32 grados. Así es, clima en Chiapas.
0: ¿Y la de 8, Fer?
1: La organización Sociedad Civil Las Abejas de Actial, junto con sobrevivientes de la masacre de Actial, anunciaron el inicio de la campaña Si hay justicia, hay paz, con el propósito de exigir a la Comisión Interamericana de Derechos Humanos la emisión del informe de fondo sobre los hechos ocurridos en 1997. La campaña se desarrollará del 14 de mayo al 12 de agosto y contempla la difusión de testimonios, imágenes, audios y videos de sobrevivientes y familiares de las víctimas como parte de la exigencia de la verdad, de la verdadera justicia y reparación integral de los daños por esa masacre ocurrida en 1997. Así el panorama de Chiapas.
0: Gracias, Fer Cantón, desde Tuxtla Gutiérrez, en Chiapas. 25 grados en Coatzacoalcos, al sur de Veracruz. Julio Escobar, ¿qué hay, Julio?
2: ¿Qué tal? ¿Cómo estás? Te saludo con gusto desde el sur de Veracruz. Amanecemos con 25 grados de temperatura. Se ha registrado ya una intensa ola de calor aquí en el sur de Veracruz. La probabilidad de lluvia es mínima, sin embargo, dan a conocer que durante el fin de semana podría registrarse algunas precipitaciones a causa de del ingreso del frente frío número 50. El reporte del clima.
0: La de 8, Julio.
2: Te comento que, bueno, durante estos días se ha presentado lamentablemente todavía la ribazón de Chapopote aquí a las playas de Coatzacoalcos. El día de ayer también se tomó presencia de estas manchas de hidrocarburo, donde lamentablemente las autoridades ambientales han alzado la voz para que se realicen las labores de limpieza. Ahí mismo se dio el hallazgo de un nido de una tortuga lora, por lo que implementaron los operativos para poder retirar lo que son los huevos de esta tortuga y poderlos poner a salvo y evitar así que sean invadidos por algunas personas de este sector aquí en Coatzacoalcos. Es el reporte que tenemos.
0: Ay, ¿cómo hiciste que me acordara, Julio, del menso este de Antonio Silván Peralta, el dirigente municipal de Morena en Macuspana, que apenas hace unos días salió presumiendo que se estaba comiendo unos tacos de tortuga, ¿se acuerdan?
3: Sí, idiota. Pues, ¿y sabe que es un animal amenazado?
0: Oye, ¿y en qué habrá quedado? Porque eso es cárcel.
3: Sí, claro.
0: Eso es cárcel. Sí. ¿En qué habrá quedado?
3: Es un delito federal.
0: ¿La Profepa habrá actuado? Porque ya nada más salieron las fotos, este Tarolas las borró después, creo, y ahí se quedó el asunto. ¿En qué habrá quedado? Vamos a preguntar ahí en Tabasco, Leti, a ver en qué quedó con la gente de la Profepa, en qué quedó el tema. ¿Lo sancionaron, lo mandaron llamar, le dijeron algo? ¿O como tiene la inmunidad de Morena ya, entonces se acabó el tema?
3: El manto protector.
0: El manto protector. Gracias, Julio Escobar, desde Coatzacoalcos, al sur de Veracruz. 12 grados para la Ciudad de México. René Ponce, ¿cómo estás, René?
4: ¿Qué tal, Alejandro? Mañana bastante fresca comparada con otros días, efectivamente 12 grados para la tarde, una temperatura máxima que se espera esté entre 27 y 29 grados centígrados. Hay que sacar paraguas, va a llover nuevamente, Alejandro.
0: La de 8, René.
4: Pues elementos de Marina y agentes de la aduana del Aeropuerto Internacional de la Ciudad de México detuvieron ayer a un hombre, transportaba aproximadamente 8.8 kilos de cocaína oculta en una silla de ruedas. Con el apoyo primero de un binomio canino, se detecta en primera instancia un pasajero que transportaba al parecer alguna sustancia ilícita en una silla, por lo que se procede a una inspección ya con un sistema de rayos X. Se identificaron varios objetos que no coincidían con los materiales de los que están hechos la silla. Al revisar ya de manera minuciosa, fueron hallados 8 paquetes con droga. La persona propietaria de esta silla fue detenida y puesta a disposición del Ministerio Público correspondiente, Alejandro.
0: Bien, gracias, René Ponce, desde la Ciudad de México. Son las 6:25, estamos recorriendo la República Mexicana, el clima y la de 8, los vientos para hoy importantes, rachas de hasta 70 kilómetros por hora en el norte del país, en la península de Baja California, en Sonora, en Chihuahua, Durango, bajando por Zacatecas, llegando a San Luis Potosí, rachas de hasta 70 kilómetros por hora. Los 50 kilómetros por hora estarán soplando hacia la franja del Pacífico, Nayarit, Jalisco, llegando incluso hasta la península de Yucatán, Campeche, Yucatán y Quintana Roo. Olas importantes de hasta 2.5 metros se estarán levantando en la península de Baja California, eso en el norte, y en el Golfo de Tehuantepec en el sur. Son las 6:25, una pausa.
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9: Muy buenos días, arrancando Panorama Informativo en este fin de semana, viernes 15 de mayo del 2026, Día del Maestro. Los saludamos con cariño, por supuesto, y tenemos la información en avance. Los saludará Larrieta. La Conagua se prepara para recibir la temporada de lluvias en Hidalgo. Este 15 de mayo inicia oficialmente la temporada de lluvias en el Océano Pacífico. Más de 12.000 asistentes registró el encuentro artístico Hidalgo en Los Pinos. El IMSS Hidalgo emite recomendaciones para prevenir crisis asmática. Los saludo a Lalo Larrieta, los espero a partir de las 8 de la mañana en el 92.5 Mix FM. Estaremos transmitiendo desde Madero Restaurante, festejando a los maestros.
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0: 6:30, panorama informativo 88.9, información que sirve. Yo soy Alejandro Villalbazo en X, en TikTok, arroba Villalbazo 13. Los mensajitos en el WhatsApp 5582-558-89. Muy buenos días para todos ustedes que se están despertando 6:30 de la mañana. Hay que ir a la chamba, papás, mamás, aunque los chamacos no tengan clases. Pero hay que ir a la chamba, hay que seguirle dando. O hay que ir al doctor. Hay que ir a esa cita de trabajo con toda la ilusión. Sí, cómo no. O hay que ir al taller a dejar el coche. Sí. O a verificar. No, pues es que cualquier cosa hay que hacer. Entonces, a darle, ¿no? 6:30 de la mañana. Muy buenos días a ustedes que se despiertan con nuestra dulce y tierna voz. Y así nada más de despertón, de jalón. Así como si fuera un movimiento de esos sabrosos que luego nos acuden. Frases de maestros. ¿Se acuerdan de alguna? Por ejemplo, guarden los cuadernos que hay examen sorpresa. ¡Ay, dolor!
1: Tenía uno que decía, examen sorpresa mañana, ¿eh?
0: Ese era muy barco.
1: Sí, pero bueno, era el Titanic. El...
0: Claudia Padilla, desde Celaya, en Guanajuato, recorriendo la República Mexicana. Clau, ¿te acuerdas de alguna frase de maestro o no?
2: ¿Te vas al rincón? ¿Te pongo orejas de burro? No sé.
0: Ah, bien. Clásico. Sí. Si no te callas, te vas al rincón. Oh. Órale, pues. Las orejas de burro ya las tienen un montón, Clau. Entonces esas, ahí vamos a dejarlos. Clima, por favor, Clau.
2: Sí, Alejandro, fíjate, buenos días a todos. La temperatura máxima será de 33 grados, mientras que la mínima de 15. Se esperan lluvias moderadas durante la tarde, Alejandro.
0: Perdóname, la de 8, Clau.
2: Sí, en una zona despoblada de la colonia Santa Rita, un costado de la autopista Celaya-Querétaro, pues se descubrió el cuerpo sin vida de una pareja, ambos con impactos de bala de arma de fuego en la cabeza, por supuesto, y es que alrededor de las 13 horas, un conductor de un vehículo que circulaba por la autopista, pues reportó al sistema de emergencias la presencia de dos personas aparentemente sin vida a un costado de la carretera y por eso solicitó el apoyo de la policía municipal. Fue cuando arribaron los elementos quienes confirmaron el hallazgo de las dos personas, un hombre con playera negra y una mujer con pantalón negro y sudadera gris, ambos, como te decía, presentaban impactos de bala en la cabeza. Bueno, pues ya se dio la investigación y está la Fiscalía del Estado con las investigaciones, Alejandro, y pues esperemos reconozcan a estas dos personas. Hasta aquí mi reporte.
0: Gracias, Clau Padilla, desde Celaya, allá en Guanajuato. Monterrey, Nuevo León, Jorge Maldonado, ¿alguna frase de maestro que te acuerdes, Jorge?
3: No, pues, la verdad, no, Alejandro, yo fui un niño muy aplicado.
0: ¡Ah! Resulta.
3: Te apuesto a lo que quieras y te enseño mis calificaciones.
0: ¿Sí? ¿Eras de 10 o qué?
3: Afirmativo.
0: ¡Uy, míralo! Y nada más es la cara. La del clima, si quieres, Jorge, entonces.
3: 19 grados a esta hora de la mañana, Alejandro, con un cielo completamente despejado y se espera una temperatura máxima para el día de hoy.

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1: Registro estatal de deudores alimentarios, y por los más afectados son los menores de edad, y por tal motivo hacen modificaciones y ya no podrán tramitar este importante documento, Alejandro.
2: Bien, bueno, pues otro candado ahí, el que no cumpla con lo que tiene que caerse con el dinero para que los chavos puedan comer, no hay manera de que saque o renueve su licencia de conducir. Gracias, aplicadísimo Jorge Maldonado, desde Monterrey, Nuevo León. Son las 6:35, así el recorrido por la República Mexicana, el clima y la de 8, tráfico y clima cada 15 minutos. Mónica Villalobos.
3: Alejandro, gracias. Les comento que hay reducción de carriles debido a obras en Tlalpan y Avenida Coruña en la colonia Viaducto Piedad. En unos minutos más información.
4: Gracias, Moni. Vámonos al panorama. Se han vuelto recurrentes las detenciones de personas que intentan ingresar droga al reclusorio Oriente en Ciudad de México. Bueno, ¿se han vuelto recurrentes o apenas la están poniendo atención? René Ponce.
5: Custodias de la Subsecretaría del Sistema Penitenciario detuvieron a una mujer que pretendía ingresar un envoltorio con marihuana al reclusorio varonil Oriente, ubicado en la alcaldía Iztapalapa. La detención ocurrió cuando las uniformadas realizaban labores de revisión a los ciudadanos que visitan a las personas privadas de la libertad, y en uno de los cubículos de inspección corporal observaron a una mujer en actitud nerviosa. Tras una revisión preventiva, le hallaron a la altura del vientre un envoltorio en forma cilíndrica envuelto con plástico, con 257 gramos de hierba verde y seca, por lo que fue detenida y junto con la droga fue presentada ante el Ministerio Público. Para 88.9 Noticias, René Ponce Hernández.
4: Tras 10 años de búsqueda en Jalisco, una mujer localizó a su hijo desaparecido, aunque no hay cuerpo. Martín Beltrán.
6: El director del Instituto Jalisciense de Ciencias Forenses, Axel Rivera, dijo que la complejidad para lograr la identificación genética de Juan Antonio, hijo de Conchita y desaparecido en 2016, se debió a que el cadáver fue encontrado disuelto en ácido.
7: Pues ya no se puede obtener nada. De hecho, hay tambos en donde solamente lo que sabemos es que es ácido, que ese ácido hay disuelto material orgánico y no sabemos, no se puede hacer más con ese. Y ya se le explicó a la señora que lo que nosotros hicimos fue obtener el perfil genético de lo que había en los restos que se habían podido decantar de ese ácido. No hay un cuerpo en el Instituto Jalisciense de Ciencias Forenses.
6: Para Panorama Informativo desde Guadalajara, Martín Beltrán.
4: Anoche se registró un apagón masivo que afectó a 4 estados del país. María Inés Camacho.
8: La Comisión Federal de Electricidad confirmó que la noche de este jueves se interrumpió el suministro eléctrico en el sureste del país. Explicó que el corte del suministro duró casi una hora, restableciéndose al 100% en las zonas afectadas de los municipios de Mérida, Yucatán, Benito Juárez y Solidaridad, Quintana Roo, Centro, Centla, Cunduacán y Macuspana en Tabasco y Reforma en Chiapas. La afectación se dio a las 21:03. Con la entrada de unidades de generación de reserva de la CFE, se brindó atención inmediata al evento, lo que permitió recuperar el suministro eléctrico en su totalidad a las 21:52. 88.9 Noticias. María Inés Camacho Romero.
4: La mayoría de las inundaciones que ocurren en Ciudad de México y Estado de México tienen que ver con la irresponsabilidad de la gente. Sí, el tema de la basura. Alemau Luna.
9: La acumulación de basura en calles, coladeras, ríos y sistemas de drenaje es responsable de 8 de cada 10 inundaciones y encharcamientos en el Valle de México, recalcó este jueves la Comisión Nacional del Agua. Ante la temporada de lluvias que inicia este 15 de mayo, las autoridades exhortan a la ciudadanía a no tirar basura en vías públicas, cauces y drenajes, ya que bloquean cárcamos, túneles y canales de desagüe, obstruyendo el correcto paso del líquido. Y es que solo en infraestructura estratégica se han retirado más de 115 toneladas de basura de plantas de bombeo como el Caracol, la Caldera y Casa Colorada Profunda, así como en cauces y túneles como el Emisor Oriente, Río de la Compañía e Interceptor Río de los Remedios. 88.9 Noticias, Alemao Luna.
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0: 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Vámonos a los deportes, don Alex Cervantes.
1: Muchas gracias, Iñaki. La FIFA ya tomó posesión del Estadio Azteca a 27 días de que inicie la fiesta futbolera. Por cierto, un juez federal le otorgó a los palcohabientes del Coloso de Santa Úrsula una orden para poder ingresar bebidas y alimentos, además de tener la posibilidad de negociar sus lugares. Sebastián Cáceres fue el primero en reportar con la selección de Uruguay. Francia dio a conocer su convocatoria de 26 jugadores para la Copa. Eduardo Camavinga se quedó fuera. Colombia anunció su prelista encabezada por James Rodríguez y Luis Díaz, Kevin Mier y Will Herdita de Cruz Azul, Camilo Vargas del Atlas, Álvaro Angulo de los Pumas y Cristian Borja de América también son parte de la prelista. Y Brasil ha renovado a Carlo Ancelotti como director técnico hasta el 2030. Hasta aquí la información deportiva.
0: Muchas gracias, Alex. Alex Villalbazo, Alex Cervantes, Iñaki Manero, en Panorama Informativo en 88.9 Noticias, información que sirve y por iHeartRadio. Moni Villalobos, el tráfico y el clima cada 15, cada nuevo, Moni.
2: Iñaki, gracias. Les recuerdo el horario nocturno de parquímetros en Polanco. Es de miércoles a sábado de 8 horas a 1 de la mañana del día siguiente. En unos minutos, más información.

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1: Vámonos, Alex, y si me permiten, la trivia de ayer con muchísimo gusto. Qué expresión muy popular que nos hace reflexionar sobre la importancia de ser objetivos en la vida, de no perdernos. Proviene de tecnologías para investigar los mares, rescatar tesoros hundidos, en fin, reparar cables en el océano. Pues andar con los pies de plomo es uno de los grandes consejos de los abuelos y de la gente que nos quiere bien. Los primeros trajes de buzo, bueno, fíjate, recomendaciones de los maestros también, ahorita que estamos en el día del maestro. Chavos, ándese con los pies de plomo, tranquilos en la vida. Eso sí es una recomendación de maestro. Los primeros trajes de buzo que todavía se utilizan llevan calzas de plomo para poder caminar sobre el suelo marino y realizar actividades con más tranquilidad. Además de, desde luego, pues está el traje, el famoso traje de hombre rana o la forma autónoma de buceo, pero esta forma de buceo inició por ahí en el siglo XIX y ayudó mucho a poder realizar, por ejemplo, reparaciones de cables marinos o poder incluso hasta rescatar naufragios. De ahí se generalizó, ahí desde el siglo XIX, este gran consejo para la vida: andar con los pies de plomo. Y vamos con la trivia de hoy. Trivia deportiva para viernes. En el 7 de diciembre de 1941, Estados Unidos entra en la Segunda Guerra Mundial, que ya llevaba un rato, ya llevaba desde 1939, pero Estados Unidos entró en la guerra pues con todo su potencial y con toda su industria para hacer una diferencia, desde luego. Pero pues también necesitaba gente, necesitaba soldados, necesitaba pilotos, necesitaba ingenieros, necesitaba mecánicos, necesitaba de todo. Y mucha gente se fue para allá, y solamente se quedaron las mujeres, también para trabajar en la vida diaria allá en los Estados Unidos, en las empresas, en las industrias, e incluso en los deportes que no podían participar mujeres. Y en este caso, en el caso de la Segunda Guerra Mundial, en cierto deporte que era exclusivo para hombres, empezaron a participar mujeres, y hoy las mujeres son parte importante del desarrollo de este deporte. ¿Qué deporte es? Ayúdanos con esta trivia en www.889noticias.mx, 5582-558-89, mensajes de textos de tu celular y el talkback por iHeartRadio.
2: Pero ahorita que lo planteas así, me suena de esos... Sí, sí ocurría, ¿no?
1: Sí.
2: Sí ocurría donde la mujer era relegada, no podía participar o no podía ser espectador, no podía y todo era el no hacia la mujer.
1: Sí, por ejemplo, en los Juegos Olímpicos de la era antigua, pues las mujeres no podían participar porque los hombres pues concursaban desnudos, ¿no? Entonces, ¿cómo no ser posible? Y luego también en los Juegos Olímpicos de la era moderna, pues igual, también estaba relegado para muy pocas, ahí había deportes para muy pocas mujeres.
2: Este es un deporte entonces que durante la Segunda Guerra Mundial,
1: a partir de la Segunda Guerra Mundial, por la falta de hombres, porque era un deporte exclusivo de hombres, empezaron a integrar mujeres. Ya sabes, también por ahí hay un caso como el de las Águilas de Filadelfia y los Steelers, ¿no? Que se llamaron los Steelers porque faltaba gente y se hizo nada más un solo equipo durante la guerra. Así este tipo de fenómenos porque faltaba gente para practicar los deportes, sobre todo deportes profesionales.
2: ¿Y este es un deporte profesional?
1: Es un deporte profesional, sí.
2: Ok.
1: Sí, es un deporte de conjunto.
2: Ok.
1: ¿No? Ya como las pistas de viernes ahí para... Para que no digan...
2: Pregunta del tocayo. ¿Olímpico?
1: Ajá. ¿Es deporte olímpico? No es deporte olímpico. No que yo sepa, no. Okay. No es deporte olímpico.
2: Con eso. Con eso nos vamos a
1: México,
2: comentar.
1: ¿Cómo andamos?
2: México, ¿cómo andamos?
1: Yo creo que bien.
2: ¿Tú crees que bien?
1: Sí, yo creo que bien. México no tiene tanta bronca.
2: Bueno, está bien.
1: Pero no con lo que pasa en el vecino país del norte. Seguimos en
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0: pasó en la madrugada? ¿Qué nos cuenta René Ponce? Adelante, René.
1: ¿Qué tal, Alejandro? Iñaki, pues la noche de ayer se registraron dos balaceras en la alcaldía Cuauhtémoc. La primera ocurre en el cruce de Fray Servando y Callejón San Salvador. Un hombre resulta lesionado al recibir dos disparos de arma de fuego. Versiones policíacas señalaron que un solitario sujeto se le empareja a unos cuantos metros de distancia y le dispara en al menos un par de ocasiones para después huir. Al lugar arribó una ambulancia que trasladó a este hombre de unos 30 años a un hospital cercano. También anoche, pero en el cruce de Jesús Carranza y Estanquillo en la colonia Morelos, alcaldía Cuauhtémoc, una mujer resultó herida de bala, fue llevada en ambulancia hasta el hospital luego de que un sujeto se acercara a un puesto de ropa y sin mediar palabra le disparó pues en al menos una ocasión, después huye con rumbo desconocido. Por otra parte, en los primeros minutos de este día, al concluir el concierto de J Balvin en Palacio de los Deportes, paramédicos y bomberos de esta capital acuden al lugar para atender a una mujer que cayó de las gradas. Al parecer se tropieza mientras descendía y solo fue revisada por golpes leves en piernas y brazos. No obstante, por protocolo, fue trasladada en ambulancia a un hospital cercano para ser revisada de manera más específica. No se reportaron más personas que pudieran haber resultado lesionadas durante la realización de este espectáculo. Mientras tanto, alrededor de las 2 de la madrugada, en la avenida Constituyentes y su intersección casi con Paseo de la Reforma, se registró un aparatoso choque, volcadura y posterior incendio de una camioneta que golpeó primero un área verde antes del bajo puente de este cruce, por lo que el conductor pierde el control y termina esta camioneta llantas hacia arriba. Casi de inmediato comienza a derramarse combustible y una pequeña chispa bastó para que iniciara el fuego. Afortunadamente, los dos ocupantes logran salir de la camioneta antes de que fuera consumida por las llamas. Ambas personas, un hombre de 60 años que iba de copiloto, el conductor de 25 años, se trataba de padre e hijo, fueron llevados en ambulancia a un hospital particular, se reportaron delicados, iban con fuertes golpes en varias partes del cuerpo. Y finalmente, por otra parte, durante la madrugada un hombre pierde la vida luego de ser arrollado cuando intentó cruzar la calzada Vallejo en el municipio de Tlalnepantla, Estado de México, esto antes de la salida de la autopista Naucalpan-Ecatepec. El auto responsable huye del lugar, mientras que el cuerpo del hombre de unos 50 años más o menos quedó en los carriles de esta arteria. El cuerpo fue retirado después por peritos mexiquenses y en estos momentos la circulación en el punto se encuentra de manera normal. El
0: panorama, Alejandro. Oye, René, ahorita que decías de esta mujer que se cayó ahí de las gradas, es decir, se fue para abajo, nada más se resbaló, o sea, porque decir que cayó de las gradas, sí es algo que sorprende, ¿no, René?
1: Sí, cae al parecer 2-3 escalones nada más, mientras iba descendiendo. En cuanto pues se golpea, pues es atendido de inmediato por personal de seguridad privada y después llaman a la ambulancia que de por sí se encuentra en este tipo de espectáculos, la revisan, pero te reitero, por protocolo tienen que llevarla a un hospital para descartar cualquier lesión más pues más grave.
0: Gracias, René Ponce, con lo que pasó en la madrugada. Hablando de lo que ha pasado, pero en los últimos días, ¿cómo va el socavón? ¿Cómo va esa puerta al inframundo allá en Iztapalapa? Alemao Luna, buenos días, Alemao.
2: Buen día, Alex, gracias. Sí, bueno, la alcaldesa de Iztapalapa, Leida Alaves Ruiz, informó precisamente ayer por la tarde que la reparación del ducto que ocasionó la megafuga desde la calle 5 de Mayo hasta la avenida Tláhuac, en la colonia Los Reyes, Cuhuacán, podría concluir este mismo viernes. Detalló que pues los trabajadores de la Secretaría de Gestión Integral del Agua de la Ciudad de México ya recibieron la tarde de ayer mismo la pieza de 48 pulgadas que se va a sustituir y que va a conectar con el tanque Cerro de la Estrella, el cual pues abastece la mitad de la demarcación. Esto dijo a través de un video en sus redes.
3: Nos dice Sequiagua que el 15 de mayo, o sea mañana, se prevén concluir tratando de hacer un restablecimiento del suministro mañana por la noche. Esto sin menoscabo de que se está trabajando con la máxima capacidad del gobierno para que esto ojalá pueda ser antes.
2: También señaló que el censo de daños arrojó 20 domicilios con afectaciones mayores. Esto dijo.
3: Se hizo un censo de 116 casas que detectamos hasta donde corrió el agua y afectaciones mayores solamente en 20 domicilios, que además ya se hizo el levantamiento del censo con la aseguradora para acreditar los daños y reparar lo más posible. De esto se encargará el seguro que tiene el gobierno de la ciudad.
2: Como lo informamos, pues entre los daños que tuvieron los vecinos y también dueños de negocios, pues están afectaciones a sus muebles, a sus electrodomésticos, patios y otros enseres. Y también, pues bueno, importante mencionar que debido a las labores de excavación para poder detectar la tubería rota, pues una vivienda ubicada en el cruce del 5 de mayo con Axayacat, pues presentó daños derivados de estas labores. Y esto dijo al respecto.
4: Desalojadas ninguna. O sea, lamentablemente la única casa dañada fue la que está al ladito de socavón. Ya la fuimos a ver, de hecho, con la Secretaría de Vivienda, porque pues vamos a ofrecerles de nuestra ayuda.
2: Según la Cejiagua, anoche nos fuimos a dormir con que las labores ya tenían entre 60 y 70% de avance, Alex. Mientras tanto, pues las autoridades están habilitando 5 pipas para abastecer a los habitantes de la zona y se han entregado más de 100 garrafones de agua para que puedan pues llevar este líquido a sus viviendas, poder lavar trastes, poder bañarse y demás situaciones. Además, se instaló un puesto de mando en la calle Tenochtitlán, donde se reparte alimento y medicamento. Y bueno, vamos a ver si es así que se, pues, se cumple esta información que da la alcaldesa de que hoy por la noche ya se podría estar restableciendo el suministro y el día de mañana pues ya normalizarse lo que es pues el servicio de agua potable, Alex.
0: Oye, y estábamos viendo imágenes hace rato de esta mañana, de las 6:30 de la mañana. Eso sigue igual, Alemão, sigue abierto, digo, más allá del discurso y lo que diga la alcaldesa, porque pues ella te va a decir que ya todo está maravilloso, pero en la realidad tú ves y eso sigue, siguen las mismas, Alemão.
2: Es correcto, de hecho hay maquinaria pues pesada todavía en la zona cero. Pues ella detalló que lo importante aquí era que ya habían bajado lo que es esta pieza desde la tubería de 45 pulgadas, hay que mencionar que pues se mandó a hacer. Y entonces, pues se recibió ayer por la tarde y era lo más importante, pero pues bueno, la Cejiagua fue un poco más prudente, había señalado que se iban a tardar todavía 36 horas, sin embargo, por la tarde dijo la alcaldesa que hoy por la noche.
0: Recordarles nada más, se tienen 30 años gobernando la ciudad para que sigan saliendo con el cuento de que es que el drenaje está viejo, le achacan 60 años de vida al drenaje, la mitad, 30 años, ha sido de ellos. Gracias, René Luna. Son 5 para las 7.
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1: Tengo más información para todos ustedes en el arranque de este 15 de mayo, fin de semana, viernes, por fin le pegamos. Tengo la información en avance, los saluda Lalo Larrieta.
2: Tome sus precauciones, a partir de este viernes habrá cambios en la circulación por obras en el Boulevard Las Torres. El Congreso del Estado de Hidalgo autorizó la contratación de financiamiento para 26 municipios. La Cámara Nacional de Comercio, Servicios y Turismo puso en marcha la estrategia La Gran Escapada, una plataforma digital para promover el comercio y el turismo.
1: Los espero con más información a partir de las 8 de la mañana en el 92.5 Mix FM y también a través de iHeartRadio desde Madero Restaurante.
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1: 7:00, Panorama Informativo 88.9, información que sirve. Yo soy Alejandro Villalbazo, en X, en TikTok, arroba Villalbazo 3. Es viernes 15 de mayo. Iñaki Manero, buenos días, Iñaki.
5: ¿Cómo estás, Alex Villalbazo, Alex Cervantes, amigos de la República Mexicana y de todas partes por iHeartRadio? Gracias por seguir en Panorama.
1: Los mensajitos en el WhatsApp al 5580-255-889. Ya saben que siempre 7 de la mañana tenemos mensajitos cumpleañeros. Lau felicitando a su hija Ana, que cumple 18. Es orgullo, por supuesto, ¿no? Que siga así en los estudios, ejemplo de hermana para su hermana menor. Mira, y dice Lau, además, 21 años de casada con Salvador, aniversario. Dice, no ha sido fácil, pero ahí la llevamos, doble festejo. Qué padre, mira, qué padre, 21 años de matrimonio, 18 de la hija mayor. Gran día, el 15 de mayo para ustedes, Lau, para ti y para Chava, ¿no? No es fácil.
5: No.
1: No, está bien cañón. Está bien cañón. La verdad es que todo el tema de las relaciones personales, las relaciones de pareja, ¿no? Está bien cañón.
5: Crecer junto a otra persona, ¿no? Tiene sus cosas.
1: Superar aquella etapa de que todo pleito termina en amenaza del se acaba la relación, ¿no? Pues ya me voy.
5: Sí.
1: Pues vete y acabamos.
5: Pero déjame las llaves del coche.
1: Pero entonces, sí, pues sí hay momentos complicados, pero pues 21 años no es de gratis. Muchas felicidades.
5: Abrazote.
1: Para Lau, para Salvador, por sus 21 años de casados y por los 18 años de su hija. De su hija Ana. Francisco, claro, Francisco, mañanitas para tu esposa Eva María Trejo Salazar. Está de cumpleaños ahí en San Luis Potosí. Cada que digo San Luis Potosí me acuerdo de las enchiladas potosinas que me fascinan.
5: Muy buenas.
1: Las
5: buenas.
1: Mineras, ¿no?
5: Sí, enchiladas mineras. Muy sabrosas.
1: Sí, sí, sí. Que tiene sus variantes según...
5: En Guanajuato.
1: Guanajuato, San Luis Potosí. Mineras, hasta Michoacán, ¿no?
5: Hasta Michoacán.
1: O ya incluso, no llegan a Michoacán.
5: Incluso en Hidalgo también, parte de Hidalgo. Sí. Toda la zona minera tiene sus variedades.
1: Sí, ricas las enchiladitas. Unas de esas para desayunar estaría bien. Invítanos.
5: Quesitos, ¿no? Órale.
1: Invítanos.
5: ¿En dónde? Pues vámonos. Pues, tú pones el avión, el helicóptero.
1: Ya estamos. Oscar, mañanitas con el potrío. ¿Con quién más, Oscar? Para su amada esposa Wendy Riverón, que cumple 47 años, Wendy. Y Leana, mañanitas para su mamá. Para María Quintana, cumple 62, una chamaca, María.
5: No, estás hecho un polluelo.
1: Total. Quique, mañanitas de cumpleaños para su esposa Carmen Canales, que cumple 38. Dice, gracias a Dios, con una familia feliz. Qué bueno, felicidades para ellos, para todos los que están festejando, celebrando algo, para los maestros que están en su día. El 15 de mayo, Día del Maestro. ¿Qué frases de maestros tienen? ¿No me han mandado todavía? O bueno, no me han pasado todavía. Una típica de maestro.
5: Ajá.
1: Así para animarlos a pensar frases de maestros. 5.9 no sube a 6.
5: Sí, eso es un clásico.
1: Y con esa te llamaste.
5: Ya te tronaron.
1: Son las 7:04, tráfico y clima cada 15 minutos. Mónica Villalobos.
6: Alejandro, gracias. Les comento que hay reducción de carriles en la autopista Chamapa-Lechería, a la altura del kilómetro 7 hacia Chamapa, debido a un automóvil descompuesto. En unos minutos más información.
5: Gracias, Moni. Vámonos con el panorama nacional. La Coordinadora Nacional de Trabajadores de la Educación realizará una megamarcha en Ciudad de México para hoy viernes 15 de mayo. El punto de concentración será a las 9 de la mañana en la ex normal superior, cerca del Metro San Cosme, línea 2. Las calles afectadas serán Avenida Rivera de San Cosme, Calzada México-Tacuba, Paseo de la Reforma, Avenida Juárez, Eje Central Lázaro Cárdenas y 5 de Mayo. El próximo 1 de junio se realizará el juicio oral contra el exsecretario de Seguridad Pública de Tabasco, Hernán Bermúdez Requena, alias el Comandante H o el Abuelo, el presunto líder de la organización criminal La Barredora, y enfrentará cargos por los delitos de secuestro agravado, extorsión y asociación delictuosa agravada. Juan Carlos Carpio Fragoso, quien fuera director de finanzas durante el último año y medio, asumió la Dirección General de Petróleos Mexicanos luego de la renuncia de Víctor Rodríguez Padilla, quien fue asignado como nuevo director del Instituto Nacional de Electricidad y Energías Limpias, informa la presidenta de México en su cuenta de X. Y la Coordinación Nacional de Protección Civil informa que ya trabaja con las 32 entidades del país para reforzar medidas preventivas ante el inicio de la temporada de huracanes 2026 que comienza hoy, 15 de mayo en el Pacífico y 1 de junio en el Atlántico. Entre las acciones destacan la limpieza de drenaje, monitoreo de zonas de riesgo, revisión de refugios temporales y campañas informativas, además de invitar a la población a mantenerse atenta a los avisos oficiales y aplicar medidas de autocuidado en casa. En Ciudad de México se contempla emitir una alerta cuando haya riesgo de inundación. Joana Flores.
7: La jefa de gobierno, Clara Brugada, instruyó a la Secretaría de Gestión Integral de Riesgos y Protección Civil, así como al Centro de Comando y Monitoreo C5, para que mediante los altavoces de la capital se pueda alertar a la población cuando exista riesgo de inundaciones por lluvias.
8: Puedan estar enteradas de que se acercan lluvias que pueden generar problemas a sus hogares. Que muy pronto podamos dar a conocer una alerta territorial con las propias bocinas y alertas que tenemos en todo el territorio. Podemos también utilizarlas para alertar en donde hay riesgo de inundación.
7: Para 88.9 Noticias, Joana Flores.
5: El segundo al mando del cártel Jalisco Nueva Generación acumula nuevos cargos, Gibran Casas.
9: En Estados Unidos ampliaron la acusación contra Odias Flores Silva, alias El Jardinero, uno de los hombres que más se perfilaban para suceder al Mencho en el liderazgo del cártel Jalisco Nueva Generación, y que el pasado 27 de abril fue detenido por fuerzas federales mexicanas en Nayarit, luego de que los hombres encargados de su seguridad lo abandonaran y él intentara huir por una tubería. El Jardinero ya tenía una orden de detención provisional en Washington por los delitos de asociación delictuosa, tráfico de cocaína y heroína y posesión de armas. Sin embargo, la acusación ampliada también ya le adjudica los delitos de tráfico de metanfetamina, lavado de dinero y uso de artefactos explosivos. A finales de abril, el Jardinero consiguió que una jueza le concediera una suspensión para frenar su proceso de extradición hacia los Estados Unidos. Para Asir Noticias, Gibran Casas.
5: El panorama internacional, los presidentes de China, Xi Jinping, y de los Estados Unidos, Donald Trump, se reunieron en Shanghai, sede del poder político chino, durante la visita oficial del mandatario estadounidense a Pekín. Ambos líderes retomaron temas como comercio, Taiwán, inteligencia artificial y conflictos internacionales, mientras China aseguró que se alcanzaron nuevos consensos para fortalecer la relación bilateral. Trump también afirmó que Pekín estaría dispuesto a aumentar compras de petróleo, soya y aviones Boeing estadounidenses, aunque sin acuerdos concretos anunciados hasta ahora. El director de la CIA en los Estados Unidos, John Ratcliffe, realizó una visita inédita a La Habana, Cuba. Allá se reunió con altos funcionarios del gobierno cubano para abordar temas de inteligencia, seguridad regional y la crisis económica en la isla. Durante el encuentro también participaron el ministro del Interior cubano, Lázaro Álvarez Casas, y Raúl Rodríguez Castro, asesor de seguridad y nieto, por cierto, de Raúl Castro. Washington aseguró que existe disposición para ampliar el diálogo con Cuba, condicionado a cambios políticos y económicos. Y al menos 21 personas, entre ellas 3 niños, murieron tras un nuevo ataque masivo de Rusia contra Kiev, la capital de Ucrania, donde fueron lanzados cientos de drones y decenas de misiles que dañaron viviendas y otras zonas civiles. El presidente ucraniano, Volodymyr Zelensky, acusó a Moscú de intensificar la guerra pese a los intentos de negociación. Los deportes, Alex Cervantes.
10: Gracias, Iñaki. En información de la Liga MX, a través de sus redes sociales, el delantero y capitán del América, Henry Martín, pidió perdón a la afición tras fallar el penal, que costó la eliminación frente a los Pumas. A falta de que se haga oficial, el portugués Renato Paiva regresa a México para dirigir al Santos Laguna. Por cierto, el paraguayo Diego González y Eduardo Aguirre llegan como refuerzo al equipo de Torreón. Este jueves se disputaron las semifinales femeniles en el Masters de Roma. La estadounidense Coco Gauff derrotó a la rumana Zorana Cirstea, mientras que la polaca Iga Świątek quedó eliminada tras perder frente a la ucraniana Elina Svitolina. Hasta aquí los deportes.
5: Muchas gracias, Alex Cervantes. Vamos con mi amigo René Ponce. Hay sueño, ¿verdad, René? Buenos días.
11: Así es, Iñaki, pues ya es viernes y un automovilista de unos 35 años se quedó dormido mientras esperaba el cambio de luz roja del semáforo en la lateral del viaducto a punto de cruzar el eje central. La camioneta con placas de la Ciudad de México H68BKJ color negro estaba bloqueando el carril de extrema derecha. Al lugar arribaron uniformados de la Secretaría de Seguridad Ciudadana capitalina, le tocan el vidrio, el cristal de su ventana, logran despertarlo, a pesar de que todo indica iba en estado de ebriedad. Luego de que más o menos ya recuperó la conciencia, se da cuenta que ya está en el verde el semáforo, acelera y se les escapa la policía, Iñaki.
5: Y en estado de ebriedad también, ¿no? Le pegó la semana a este amigo. Muchas gracias, mi amigo René Ponce, Alex Villalbazo, Alex Cervantes, Iñaki Manero, en Panorama Informativo, en 88.9 Noticias, información que sirve, y por iHeartRadio. Moni Villalobos, el tráfico y el clima cada 15 minutos, todos bien despiertitos, Moni.
6: Hola Iñaki, gracias. Les comento que las estaciones San Antonio Abad, Portales y Nativitas de la línea 2 del metro, así como Auditorio de la línea 7, permanecen cerradas hasta nuevo aviso por trabajos de rehabilitación, por lo que no hay ascenso ni descenso de personas. En unos minutos, más información.

0: 7 y 10, 7 con 12 ya, panorama informativo 88.9, información que sirve. Yo soy Alejandro Villalbazo en X, en TikTok, arroba Villalbazo 13, mensajitos en el WhatsApp 5580-255-889. El próximo miércoles es 20 de mayo. Y el próximo miércoles, que es 20 de mayo, se cumple un año de que ejecutaron en la Ciudad de México a Ximena Guzmán y a José Muñoz. El crimen político más impactante para un gobierno en la Ciudad de México. Le mataron a la jefa de gobierno, a sus dos hombres, sus dos colaboradores más cercanos. A Ximena Guzmán, a José Muñoz. Se los mataron en Tlalpan, a estas horas de la mañana. Un año después, uno pensaría, por la relevancia del nivel político que tenía secretaria particular y asesor, las dos personas que le hablaban al oído, las dos personas que sabían santo y seña de la vida privada y política, pues uno pensaría que el crimen estaría resuelto. Yo pensaría eso, ¿no? O sea, que el nivel de impunidad no alcanza a Ximena Guzmán y a José Muñoz por el impacto político, social, mediático, por la sacudida a un gobierno como el gobierno de la Ciudad de México. Ah, pues no, resulta que no. Que se dieron a conocer, y por favor pónganle comillas, subrayen la palabra, escríbanla en negritas, se dieron a conocer avances en la investigación de las ejecuciones de Ximena Guzmán y de José Muñoz. Ahorita Joana Flores nos va a regalar el resumen de lo que se dijo ayer en conferencia de prensa. Y por lo que les digo, vamos a poder entonces ponerles la palabra avances entre comillas. Porque de avances no tiene absolutamente nada de lo dicho ayer, nada.
1: Nada que no nos hubiéramos ya imaginado en su momento, que ya hubiéramos especulado, que ya hubiéramos platicado incluso.
0: O que ya se supiera.
1: O que ya se supiera.
0: Un año después, son las 7:15.

0: ¡Despierta, Pachuca! Muy buenos días, comadres, compadres. ¿Qué tal? Para mí es un gusto estar acompañándolos y comenzamos con toda la información vial para este viernes, así que tome nota.
1: Fluido.
0: Hay que aprovechar que ahorita solo va libre desde Fernando Soto y hasta Camerino Mendoza. También Avenida Universidad, te conviene desde Avenida Madero y hasta Crucero del Seúl. Libre el Boulevard Felipe Ángeles entre Explanada Bicentenario y hasta Secundaria Técnica 1. Y el Boulevard Colosio sin tráfico desde El Palmar y hasta Glorieta Miguel Hidalgo.
1: Obras.
0: Déjame recordarte que están en Arista desde Iglesia de San Francisco y hasta Corregidora. También están en la calle Ramos Arizpe en el tramo que va de Allende y hasta Hidalgo.
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0: Amanecimos con 13 grados en la temperatura. Para esta tarde alcanzaremos una máxima de 26 grados. 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

0: 7:20, panorama informativo 88.9, información que sirve. Yo soy Alejandro Villalbazo, en X, en TikTok, arroba Villalbazo 13, los mensajitos en el WhatsApp 5580-255-889. ¿Con qué cuentos salieron? ¿Avances? Joana Flores, ¿qué avances tienen en la investigación de las ejecuciones de Ximena Guzmán y de José Muñoz? Joana, buenos días.
1: Alejandro, buenos días. Pues la verdad es que las autoridades no tienen ni idea de quién está detrás de este crimen ni los motivos para llevarlo a cabo. Eso sí, ayer Pablo Vázquez, el secretario de Seguridad Ciudadana, informó que ya suman 18 personas detenidas más un ejecutado. Además, reveló que estos criminales forman parte de una banda que opera en el Valle de México. Vamos a escuchar.
2: Al día de hoy han sido detenidas 18 personas y en este momento se cuentan con elementos suficientes para afirmar que una parte sustancial de esta operación fue ejecutada por integrantes de un grupo delictivo con operaciones en la Ciudad de México y el Estado de México. También tenemos conocimiento que uno de los integrantes del grupo delictivo, al quien ya contaba con una orden de aprehensión en su contra, fue asesinado meses después del homicidio.
1: Sin embargo, el jefe de la policía, Alejandro, pues no dio a conocer el nombre de este grupo delictivo involucrado. Dijo que para mantener el sigilo de la investigación, y por lo que vimos, pues también se desconoce el móvil de este crimen. Sin embargo, la jefa de gobierno, Clara Brugada, confía en que pronto esta investigación lo va a revelar. Vamos a escucharla.
3: Una pregunta que nos hacemos todos, ¿por qué fue? ¿Por qué ellos? ¿Quién está atrás? Eso es justamente lo que rige la investigación que se está llevando a cabo. Es la pregunta que se trata de responder con la investigación, cuál fue el móvil y quiénes fueron los que utilizaron a este grupo delictivo para llevar a cabo este crimen.
1: Y fíjate, Alejandro, que por ahora se está investigando si este grupo criminal involucrado fue el autor intelectual de este asesinato o si este actor intelectual contrató al grupo criminal para cometer los asesinatos. Eso no está claro. Lo que se sabe es que estas 18 personas que ya están vinculadas a proceso estaban organizados para la compra de celulares, para recargas telefónicas, para la gestión de placas falsas para los vehículos que usaron, para el seguimiento previo de las víctimas, para la planeación de la huida, para la renta de inmuebles, para los escondites y para la administración de los recursos que usaron en toda esta operación. En total se usaron 6 vehículos, una motocicleta y 2 predios en el Estado de México que ya están asegurados. Por su parte, la fiscal general de justicia capitalina, Berta Alcalde, ella detalló que se giró otra orden de aprehensión contra otro sujeto. Sin embargo, alguien les ganó a Alejandro. Este sujeto fue ejecutado y hallado muerto en Morelos y se investigan los motivos de su asesinato, es decir, si lo mataron por estar relacionado con este caso o por su actividad criminal, porque ya tenía varios delitos en la lista. También Berta Alcalde descartó que una red interna del gobierno de la Ciudad de México pudiera estar involucrada en este caso, es decir, ella descarta que alguien cercano haya aportado información sobre las actividades de las víctimas. ¿Y por qué lo descarta? Porque en investigación se revela que los agresores dieron seguimiento a Ximena y a Pepe 20 días antes del ataque. Vamos a escuchar.
4: Hasta el momento no hay ninguna información que apunte hacia la participación de una red interna en el gobierno de la ciudad que haya intervenido o aportado información de algún tipo que permitiera este homicidio. Este homicidio fue planeado. Se realizaron seguimientos desde sus domicilios desde 20 días antes para saber cuál era su movilidad.
1: También está confirmado, Alejandro, que hubo un primer intento de ejecución el 14 de mayo por un tal Francisco N., pero no se llevó a cabo por un cambio en las actividades de Ximena. Esto ya se había dado a conocer. Y se sabe que este Francisco N., Alejandro, fue como el coordinador de toda esta operación, el encargado de dar las órdenes al resto de los implicados. También la jefa de gobierno descartó que ella o sus colaboradores hayan tenido amenazas previas. Vamos a escucharla.
3: Si recibimos alguna amenaza directa, algún mensaje, su servidora, cualquier integrante del gobierno, no fue así. Nunca recibimos ninguna amenaza, ningún mensaje, ninguna situación que nos pusiera en alerta o que pudiera llamar a la atención ante cualquier situación que viniera.
1: Y bueno, Alejandro finalmente pues dijo lo que siempre se dice en estos casos, que no habrá impunidad, que no van a descansar hasta que haya justicia, en este caso para sus colaboradores cercanos, así como para pues sus familias y amigos, Alejandro.
0: Sí, va un año. Va un año. O sea, ese discurso de no vamos a descansar, pues es que ya se tardaron. Ya se tardan. Porque estos son los típicos casos. Ya es un año, y al ratito son dos, y después son tres. Vámonos, impunidad total.
5: Y ya se te fue.
0: Ya.
5: Lo mismo que Carlos Manson, ¿no?
0: ¿Verdad?
5: Sabes quién disparó, quién fue, quién agarró el coche, y quién les dio el pase, y quién... Pero ¿quién dijo...
0: ejecútenlos?
5: Bye. Nunca lo vamos a saber. No lo he visto.
0: Bueno, aquí no te dan ni el nombre de la organización criminal.
5: Exacto.
0: Entonces tiene uno que voltear a ver y buscar.
5: Y especular.
0: ¿Qué organizaciones criminales mandan en el Valle de México? Pues los que mandan en el país, Cártel Jalisco Nueva Generación, Familia Michoacana, que digamos que son las de presencia nacional. Las locales, las más fuertes estoy hablando. La Unión Tepito, Antiunión, Los Rodolfos o Nuevo Imperio. Son los cinco grupos más fuertes, cinco por ahí, que operan en el Valle de México.
5: Además de las internacionales, la mafia rusa, la china y la que tú quieras,
0: sí, claro,
5: que también están aquí.
0: De
5: acuerdo, ¿no?
0: La rumana. Además de colombianos, de venezolanos.
5: Sí, sí, sí, guajeros.
0: O sea, entonces está tan abierto. Un grupo delictivo con presencia, no, pues sí. No, vaya avance, ¿no? O sea, eso lo sabemos tú y yo desde hace un año. Que un grupo con presencia, un grupo delictivo con presencia, pues fue el que orquestó todo.
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4: ¿Qué tal? ¿Cómo están? Muy buenos días. Saludamos a todos los maestros en su día, por supuesto, 15 de mayo, Día del Maestro. Felicidades a todos y a cada uno de ellos. Y, por supuesto, tengo la información en avance. Los saluda Lalo Larrieta.
5: La Conagua se prepara para recibir la temporada de lluvias en Hidalgo. Este 15 de mayo inicia oficialmente la temporada de lluvias en el Océano Pacífico. Más de 12.000 asistentes registró el encuentro artístico Hidalgo en Los Pinos. El IMSS Hidalgo emite recomendaciones para prevenir crisis asmática.
4: Toda esta información la tendré a partir de las 8 de la mañana en este viernes 15 de mayo, Día del Maestro, en el 92.5 Mix FM y también a través de iHeartRadio desde Madero Restaurante Panorama Informativo, festejando el Día del Maestro.
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0: da la hora?
1: 7:30, panorama informativo 88.9, información que sirve. Yo soy Alejandro Villalbazo en X, en TikTok, arroba Villalbazo 13. Mensajitos en el WhatsApp 5582-5588-9. Día del maestro, 15 de mayo, día del maestro. Frases de maestros. Frases de maestros nos escribe Juan Méndez desde Cancún, Quintana Roo, allá en tu tierra, Iñaki.
2: Salud.
1: ¡Uy, qué frase, Juan!
2: ¿Qué dijo?
1: Entrando yo al salón, no entra nadie. Uy. No, cuando te aplicaban esa te ponías a temblar. Sí. A temblar.
2: Sí, pues eso es, ¿no? El que el maestro diga, aquí me chicharrones.
1: Sí, truena. Sí, sí.
2: Imponían, ¿eh?
1: Oye, ¿qué tal esta que nos cuenta Pati desde Azcapotzalco? Niña Leticia, pásele al pizarrón. Uy, güey.
2: También.
1: Además, te agarran el día. El día que te dicen, pásale al pizarrón, ese día no sabes nada.
2: No,
1: ese día no hiciste la tarea, no estudiaste.
2: Estabas platicando.
1: Se te olvidó todo.
2: Sí, no tiene nada más remoto.
1: Sí.
2: Dice José Ibarra aquí, uh-huh, una frase de maestro. El examen lo podrán hacer en parejas. Y su pareja es Dios.
1: Uy, agárrate entonces.
2: Lapidaria, ¿eh?
1: Agárrate. Gerardo. Hijo, ese es bien triste, Gerardo, bien triste. Hoy no hay recreo. Uy. Uy. No, eso, que te quiten el recreo.
2: Sí.
1: No, pues está cañón.
2: Sí, era depresivo.
1: Sí.
2: Que por algo habrás hecho, decía mi mamá, ¿no?
1: Sí, claro.
2: Algo hiciste, cabrón.
1: Oye, o aquella le agregaría yo esto que nos dice Gerardo de hoy no hay recreo. Porque todavía, no sé ahora, con tanto sentimiento con el que los chavos toman las cosas, pero en nuestros años sí era directo, ¿eh? A ver, por culpa del niño Cervantes,
2: No tiene
1: hoy recreo. No hay recreo, todo el salón, agradézcanselo.
2: Sí, sí, ¿no? Te balconeaban.
1: Sí, era directo.
2: Sí te balconeaban, y yo no veo a nadie traumado por eso, ¿no?
1: Bueno,
2: creo que aprendes la lección.
1: Le va
2: a la
1: América, ¿no? Pero bueno.
2: Bueno, hay cosas que ya no se pueden.
1: No, pero sí, o sea, así era, directo, agradézcanselo, órale, a este, ¿no? A este que andaba haciendo cosas.
2: O Carmen Urbina, que es maestra, uh-huh, dice, te voy a tener que mandar un reporte. O, por favor, vete a la dirección. Ahí es cuando ya, bye.
1: Oye, ya, Eli Vilchis, ¿qué tal, Eli? Anda en tu otra tierra.
2: ¿En dónde?
1: ¿En Japón?
2: Ándale.
1: Nos escribe...
2: Ay.
1: Nos escucha en iHeartRadio y nos escribe a través del WhatsApp 5582-5589 y nos cuenta que nos está escuchando en Japón.
2: Son las 10:30 de la noche.
1: Sí, y además dice, fíjate, justo es lo que dice Eli. Antes me despertaba con ustedes, ahora me arrullo con ustedes.
2: ¡Qué bonito!
1: Sí.
2: Mira,
1: ¿qué andas haciendo por allá, Eli? Cuéntanos.
2: Sí, platícanos.
1: Cuéntanos, Eli, ¿qué andas haciendo allá en Japón? Bueno, Eli tiene frase... ¿De maestros?
2: ¿En japonés?
1: No, en español, pero está en chino. No, son de esas que también te ponen. La frase de Eli Vilchis desde Japón. Gaby y compañía se me salen del salón.
2: Hijo. Uf. Con tus cosas, ¿no?
1: Ah, sí.
2: No,
1: sí,
2: ya
1: sí,
2: cuando
1: sí.
2: Te dicen con tus cosas ya no vas a regresar, ya.
1: ¿Y quién sabe para cuándo?
2: Sí, quién sabe.
1: 15 de mayo, Día del Maestro. Feliz Día del Maestro. Frases de maestros. ¿Cuál tienen ustedes ahí anotada, marcada, tatuada? De tantas veces que la escucharon. Son las 7:34. Tráfico, clima cada 15 minutos. Mon.

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1: 36 centavos y se venden 17 pesos con 45 centavos, mientras que el euro 19 pesos con 60 centavos a la compra, 20 pesos 17 centavos a la venta. El panorama, Iñaki, buenos días.
2: Gracias, Marina Camacho. 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Te enteras de todo nuestro contenido en tiempo real, 9:30 de la mañana, cómo abre la Bolsa Mexicana de Valores y el gasolinazo nuestro de cada día. Disminuyen los robos a negocios en la ciudad de Veracruz. Vámonos a Boca del Río, allá al ladito con Mario Arjona. Hola Mario, muy buenos días.
3: Hola, ¿qué tal? Muy buenos días. Así es, en la segunda sesión ordinaria del Consejo de Seguridad Pública y Participación Ciudadana del municipio de Veracruz se dio a conocer que bajó la incidencia delictiva, un 12.9% menos en robo a negocios, disminución a robo de vehículos, daños a propiedad privada y la ausencia de homicidios vinculados a la delincuencia organizada. Muchos de estos logros es, mencionan la cercanía y colaboración con los tres órdenes de gobierno, pero sobre todo a la participación activa de la sociedad civil, señaló la alcaldesa porteña Rosa María Hernández Espejo. Escuchemos.
4: Por un lado, atender las causas, que lo estamos haciendo. Estamos apropiando a la gente de sus espacios públicos. Vamos a las colonias, aprovechamos el programa de descacharrización y va el cuerpo de la policía y dan pláticas y ahí los vecinos interactúan con nosotros haciendo solicitudes y ahí es donde van tomando ellos nota. Pueblo y gobierno, se pueden hacer las cosas.
3: También resaltó que al iniciar la administración recibieron 58 elementos policíacos y actualmente ya tienen alrededor de 87. Su meta es llegar a este año al menos 100 elementos policíacos. El panorama en Veracruz.
2: Te agradezco mucho, Mario. Mario Arjona, desde Boca del Río, Veracruz, donde nos escuchas por iHeartRadio. De ahí brincamos a Cuernavaca, porque en la ciudad de la eterna primavera están robando motocicletas. Pablo Rubén Villalobos. Hola, Pablo. Buenos días.
5: Y saludo con gusto. Buenos días. Pues fíjate que de acuerdo con datos del Secretariado Nacional, Jutepec ocupa el primer lugar en robo de motocicleta a nivel nacional y Cuernavaca ocuparía el tercero. Con ello, la capital de Morelos y su zona conurbada consolidan el robo de vehículo como una de las actividades delictivas que más están afectando a la población. Mientras en Cuernavaca se roban dos motocicletas en promedio diario, en la tabla comparativa sobre 100.000 habitantes avanzó a ocupar el tercer lugar nacional. Mientras que en Jutepec se roban una motocicleta diario, pero en la misma tabla ocupa el primer lugar. Si bien en su mayoría las motocicletas son utilizadas por la delincuencia para el robo común, para los asaltos, también son utilizadas por los sicarios para cometer homicidios de alto impacto. Pero la ciudadanía sufre porque además de lidiar con el robo de sus motos, tiene que enfrentar retenes que bajo el pretexto de revisión, la autoridad les quita sus motocicletas, les cobra miles de pesos para que puedan poderlas recuperar. Deben pagar multas, corralón y las cuentas voraces de los grueros. Los costos son superiores a los 7,000 pesos, salen más baratas sacar una nueva, es lo que aseguran los motociclistas. Son económicas las motos, sí, en su mayoría adquiridas por el pueblo bueno, pero que menos tiene en abonos chiquitititos, que así es como las consiguen, altamente codiciadas por la delincuencia, pero también por la policía. Es el panorama acá en Morelos, Iñaki, buenos días.
2: Gracias, muchas gracias, Pablo Rubén Villalobos, desde Cuernavaca, Morelos, también nos escuchas por iHeartRadio. Vamos a los deportes, don Alex Cervantes.
6: Muchas gracias, Iñaki, amigos, continuamos con más información. La NFL dio a conocer su calendario oficial para la próxima temporada, confirmando una campaña histórica con fuerte presencia internacional. El primer partido de la temporada será jueves 9 de septiembre entre los Halcones Marinos de Seattle y los Patriotas de Nueva Inglaterra. Empacadores de Green Bay contra Carneros de Los Ángeles, 25 de noviembre, Día de Acción de Gracias. Para el 26 de noviembre, Chicago ante Detroit, Filadelfia contra Dallas y los Bills ante los Jefes de Kansas City. En Nochebuena, el partido será entre Tejanos y Filadelfia. Para Navidad, Green Bay jugará contra Chicago, Buffalo frente a Denver y Carneros ante Seattle. Y el Super Bowl se jugará el 14 de febrero en el SoFi Stadium de Los Ángeles, California. Por ahora fue todo en la información deportiva.
2: Muchas gracias, Alex. Alex Villalbazo, Alex Cervantes, Iñaki Manero en Panorama Informativo en 88.9 Noticias. Información que sirve por iHeartRadio. Moni Villalobos, el tráfico, el clima cada 15 minutos. Hola, Moni.
7: Iñaki, muchísimas gracias. Les comento que hay obras de reencarpetamiento en el Eje 1 Norte, desde Cerillera hasta Avenida Oceanía, en la Alcaldía Venustiano Carranza. Pueden usar como alternativas Eduardo Molina y Calzada Ignacio Zaragoza.

0: unos minutos más información.
1: Pistas de la trivia, Iñaki.
2: Vámonos, Alex, y si me permite nuevamente la trivia de ayer. Qué expresión muy popular que nos hace reflexionar sobre la importancia de caminar bien por la vida, hacer objetivos, proviene de la tecnología para investigar nuestros mares, andar con los pies de plomo, porque los primeros trajes de buzo que todavía deseamos se utilizan llevaban calzas de plomo para poder caminar sobre el suelo marino, y de ahí empezó este consejo para la vida. Vámonos con la trivia de hoy. 1941, entran los norteamericanos en la Segunda Guerra Mundial, y muchos hombres, pues desde luego, tienen que dejar sus actividades allá en la Unión Americana para sumarse al esfuerzo de la guerra en Europa, en Asia, en fin, en todos los teatros de la guerra. Y se queda sola Estados Unidos, faltaba gente que ayudara en la industria y muchas otras cosas más, incluso hasta en el entretenimiento y en el deporte. Y en el deporte hay un deporte muy muy importante que estaba vetado para las mujeres toda la vida. Es un deporte que inició, ahorita les doy más o menos el año, 1898, finales del siglo XIX, era exclusivo de hombres. Y por el tema de la Segunda Guerra Mundial empezaron a entrar mujeres en este deporte. Se permitió que las mujeres sustituyeran a los hombres. Y a partir de ese entonces, las mujeres han jugado un papel importantísimo en el desarrollo de este deporte. Un deporte de conjunto, un deporte de contacto, un deporte muy peligroso, por cierto. No es el béisbol, porque también por ahí, incluso hay una película muy divertida con Madonna y otras, no sé si la viste, ¿no? Una liga propia, The League of Their Own, donde las chavas tomaban el lugar de los hombres para jugar béisbol en Estados Unidos. De ahí nace el softball también. Está muy bonita esa película, pero no es el béisbol. Es otro deporte, un deporte muy más peligroso que el béisbol, y un deporte de contacto.
3: Creo que ese es buena pista, ¿no?
2: Es buena
3: deporte
2: pista.
3: De contacto.
2: Ajá.
3: O sea, el béisbol no es de contacto.
2: No es de contacto.
3: Partiendo de ahí, pues, no es de contacto.
2: A menos que te tropieces contra el umpire.
3: Claro, a menos que te den un pelotazo y que te agarres a batazos con el de enfrente, ¿no?
2: Pero no hay contacto con el otro.
3: No es un contacto.
2: Así es.
3: Y de contacto.
2: De conjunto
3: y de contacto.
2: ¿Cuál podrá ser?
3: ¿Cuál podrá?
2: Y es un deporte muy practicado en Estados Unidos por millones de personas. Y hoy las mujeres tienen un papel preponderante dentro de la práctica.
3: Ok.
2: Y todo gracias a la guerra, ¿no?, que permitió que las mujeres se desarrollaran en ese deporte.
3: Creo que ya sé cuál es.
2: ¿Ya sabes cuál es?
3: Creo.
2: ¿Sí? En una hora arriesgas a dar respuesta.
3: Sí,
2: a la pila, ¿no? Muy bien. 5582-5589, el Talkback por Eje Radio, 7:42, la respuesta en una hora.
4: Pásele, güera, son día 10.
3: Panorama real de la inflación. Es quincena, es 15 de mayo. Hay que ir al mismo lugar y con la misma gente. Central de Abasto, Ciudad de México, en donde preguntamos los precios en el mismo puesto por los mismos productos desde hace como 20 años. René Ponce, buenos días, René.
5: ¿Qué tal, Alejandro? Pues sigue lamentablemente esta subida en los precios. En esta quincena nuevamente el jitomate vuelve a elevar su costo junto con otros productos de la canasta básica. En esta ocasión 5 productos suben su precio, 2 lo reducen y el resto se mantiene sin cambios, Alejandro.
3: A ver, da de una vez la amargura con los 5 que subieron, René.
5: Pues te cuento, Alejandro, el jitomate, te decía, el que más sube de 45 a 54 son 9 pesos más. La cebolla de 23 a 24 sube un peso, el limón de 36 a 37 también sube un peso, la leche pasa de 28 a 29, que no había subido desde hace mucho tiempo, aumenta un peso más, y finalmente el aguacate, que ha ido fluctuando entre los 90 y 100 pesos, de 94 pasa a 95 pesos, es un peso más, Alejandro.
3: Oye, ¿y los que bajaron para el contraste?
5: Pues bajan, pues muy poquito, pero pues bajan al final. La manzana roja 65 a 64 es un peso menos el kilo, y el plátano pasa de 25 a 24, que también viene fluctuando entre los 22 a 25 pesos desde inicios de año. Baja un peso el plátano, Alejandro.
3: ¿Los que se quedaron en las mismas?
5: El huevo, por ejemplo, se mantiene en 38 pesos el kilo, la carne de res 179, carne de puerco 125, la pechuga de pollo en 120, también el kilogramo, el azúcar 35 el kilogramo, el frijol pinto 35 pesos el kilo y los pañales desechables 268 y el papel de baño 14 rollos en 160, Alejandro.
3: Regálenos los totales, por favor.
5: Pues en esta quincena, Alejandro, nos gastamos 1,287, son 11 pesos más que la quincena pasada, que nos gastamos 1,276, pero si lo comparamos con la primera quincena de este 2026, de enero de este año, en aquella ocasión nos gastamos 1,245, pues en realidad ya son 42 pesos más, Alejandro, que lo que nos gastábamos a inicios de año, es decir, un 3% más.
3: No, y apenas estamos en el quinto mes del año. Apenas estamos en mayo y hablamos ya de 42 pesos más. Estás pagando por lo mismo que comprabas a principios de este año. Gracias, René Ponce, con el panorama real de la inflación. Son 7:45.
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0: cuarto para las 8, panorama informativo 88.9, información que sirve. Yo soy Alejandro Villalbazo, en X, en TikTok, arroba Villalbazo 13, los mensajitos en el WhatsApp 5580-255-889. Una verdadera historia de esas de terror, de eso que uno no quiere ver nunca. Y es la imagen que sale, está grabada por cámaras de seguridad en Michoacán. Y son calles de Michoacán, si mal no tengo el dato, en la misma capital, en Morelia. Son calles de Michoacán donde de pronto secuestran a unas personas. Las bajan de su coche. Y se las llevan. Y el desenlace, ya esa escena es el terror. El desenlace es el infierno. Porque las secuestraron y las mataron. Cristian Gutiérrez, desde Morelia, Michoacán. Buenos días, Cristian.
1: Alejandro, te saludo con mucho gusto. Muy buenos días. Pues así sucedieron las cosas. Fíjate que el pasado martes una pareja fue privada de la libertad por un grupo armado. Esto fue en la zona norte, acá en Morelia, Michoacán. Horas más tarde, sus cuerpos fueron localizados sin vida a orillas de la presa de Coincio, pero al sur de la capital de Michoacán. Este hecho quedó registrado, como bien lo dices, por cámaras de videovigilancia, en donde se observa a varios sujetos armados que viajaban en una camioneta blanca. Por cierto, sujetos que portaban prendas que aparentaban ser oficiales, entre ellas chamarras y gafetes con insignias muy similares a las de la Fiscalía General del Estado de Michoacán. En estas imágenes, Alex, pues aprecia el momento en el que los individuos interceptan a las víctimas y mediante engaños pues las obligan a subir a la unidad. En la grabación, por cierto, pues se escucha a uno de los sujetos gritar: bájate, somos de la fiscalía, mientras pues ejecutan la privación ilegal de la libertad. De hecho, rescatamos el audio de ese mismo video, ya lo tienen ustedes, si te parece bien lo escuchamos. ¿Por qué nos detienen?, decía la mujer joven. Horas después, autoridades fueron alertadas sobre la presencia de dos personas sin vida a un costado de la presa de Coincio. Al llegar al sitio, pues corporaciones de seguridad confirmaron que se trataba de un hombre y de una mujer, que por cierto también presentaban huellas de violencia. Posteriormente, las víctimas fueron identificadas como Juan Manuel R. y Mariana C. Sobre este caso, hace unos minutitos platicamos con el secretario de Seguridad y Protección Ciudadana aquí de Morelia, José Pablo Alarcón Olmedo, y él nos informó que ambas personas contaban con antecedentes penales, ya que en el pasado pues habían sido detenidas por delitos del fuero común. Tenemos el audio que nos dio hace 10 minutos el secretario de la policía acá en Morelia. Vamos a escucharlo.
2: Al hacer las primeras indagatorias y las pesquisas, obtuvimos como información que se trataba de las mismas personas que habían sido sustraídas en la zona de Santiaguito. A eso lo confirmamos también prácticamente de forma simultánea con los videos de las cámaras del C4, y estamos trabajando conjuntamente con la Fiscalía General del Estado para esclarecer estos hechos. La información preliminar que obtuvimos de este caso es que estas personas contaban además con antecedentes penales y habían sido detenidas en un par de ocasiones por delitos.
1: Alex, pues la Fiscalía General del Estado de Michoacán ya abrió carpeta de investigación con la idea de esclarecer estos hechos de un doble homicidio acá en la capital de Michoacán. Es el panorama.
0: Me llama la atención cuando dice el secretario que estas personas contaban con antecedentes, como si eso restara gravedad a lo que vimos, porque, bueno, una persona puede contar con antecedentes, pero no quiere decir que siga siendo parte de algo, ¿no? Uh-huh. Ahora no, sí es, bueno, ya será otra parte de la investigación, pero lo que vimos en esa imagen es, decía yo, el infierno, Cristian. Cómo bajan de ese vehículo a la pareja, cómo los trepan a la camioneta blanca. Efectivamente, estos gritos de la mujer, sobre todo, que dice, ¿y por qué no? O sea, cuando se bajan estos y se avientan aquella de fiscalía, como si fuera una detención legal, la mujer es la que pregunta desesperada, ¿y por qué, Cristian?
1: ¿Por qué nos detienen?, grita la mujer. Y lo lamentable, Alex, es que, pues con mucha frecuencia acá en Michoacán, se aprecia eso a través de videos de cámaras de videovigilancia. Y sí, jóvenes, pues ni la debían ni la tenían, por lo menos eso es lo que ha trascendido hasta el momento. La fiscalía no ha dado más datos en este hecho.
0: Sí, porque, a ver, nos dicen, es que las dos víctimas tenían antecedentes, ok, y de los que se ve cómo están llevándose estas dos personas, ¿qué se dice? O sea, esto ocurrió ayer, ¿es correcto? ¿Ocurrió ayer o ayer aparecen los cuerpos?
1: El martes, Alex, esto ocurrió el martes anterior.
0: Ok, martes, y es viernes. Y no han podido definir si esos que se bajan de esa camioneta blanca en realidad son agentes de la Fiscalía General de Justicia del Estado de Michoacán. No han tenido la capacidad para determinar si sí o si no, si los equipos, los uniformes tácticos que llevan son o no de la Fiscalía, porque eso sería relevante en el caso, Cristian.
1: Sería muy relevante, Alex, aunque, si me lo permites, pues dudo mucho que si en verdad son elementos de la Fiscalía, pues la propia Fiscalía dé a conocer que elementos al interior de la corporación andan haciendo travesuras. No han dicho absolutamente nada, solamente que se abrió una carpeta de investigación.
0: Sí, aunque si son de la Fiscalía estarían obligados a decir son de la Fiscalía. Así como si no son y les lava la cara eso, bueno, pues no son, pero sí es algo que tendría que aclararse totalmente, porque ya lo pusiste muy bien, porque traen esta ropa como si fuera de la Fiscalía. Es una camionetita donde también viajaba la pareja, de donde la bajan. Oye, y de estas cosas que la vida te pone, ¿no? Porque va cruzando la calle, un chavito, incluso hasta trae la playera de las Chivas, va cruzando la calle y pasa en medio de los dos carros. Lo que no sé, Cristian, es ¿algún carro se les pone en el camino para que se detengan los que van en la camioneta roja y se bajen los de la camioneta blanca? ¿O por qué hacen el alto total, Cristian?
1: Fíjate que yo no lo alcanzo a apreciar. Lo que yo me imagino es que mostraron armas, y bueno, no lo sé, yo creo que cualquier persona cuando ve armas y ve un vehículo muy cercano, pues quizá del susto se detiene. Pero efectivamente, no, bueno, yo no alcanzo a apreciar que haya alguien que a manera de coparticipación bloquee el paso de las dos personas fallecidas.
0: Pues sí, nada más que estamos hablando de dos personas ejecutadas prácticamente, porque los encuentran con disparos de arma de fuego y con signos de toda la violencia, Cristian.
1: Sí, es correcto. Así es como aparecen, con signos de violencia y ejecutados. Es correcto.
0: Bien. Desde el martes, ya es viernes, no sabemos nada. Gracias, Cristian Gutiérrez, desde Morelia, ya en Michoacán. Son 5:05.
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3: Fluido.
4: Justo en Abasolo desde Fernando Soto y hasta Camerino Mendoza. También Avenida Universidad, ahorita te conviene desde Avenida Madero y hasta Crucero del C1. Sin tráfico el Boulevard Ramón G. Bonfil entre el Boulevard Colonia Santa Catarina y hasta el Boulevard Colosio.
3: Obras.
4: Déjame recordarte que están en Avenida Madero, en el tramo que va de Palacio de Gobierno y hasta Río de las Avenidas.
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4: 13 grados, marque el termómetro. 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
6: 8 en punto, Panorama Informativo 88.9, información que sirve. Yo soy Alejandro Villalbazo en X en TikTok, arroba Villalbazo 13. Es viernes 15 de mayo. Iñaki Manero, ¿cómo estás, Iñaki?
7: ¿Cómo estás, Alex Villalbazo, Alex Cervantes, amigos de la República Mexicana, de todas partes, por iHeartRadio, mitad del camino ya en Panorama?
6: Los mensajitos en el WhatsApp 558255889. Mensajitos en el WhatsApp, la frase del maestro. Feliz día, 15 de mayo, día del maestro. Y estamos platicando con ustedes las frases de los maestros. En las típicas, ese grupito de allá atrás se me separa, ¿no? Que nos cuenta Fernando García. O, por ejemplo, Gerardo Morales. Uy, Gerardo, esta es dolorosa. Mañana no entras al salón si no vienes con tu papá o con tu mamá. Uh-huh. Ah, eso quiere decir que ya te portaste.
7: Sí.
6: No, ya, terrible.
7: Es apocalíptico.
6: Sí, no, esa es de... Uh-huh. ¿Cómo llegas a la casa y le dices al papá o a la mamá que mañana tienes que ir al salón porque si no, no puedes entrar?
7: Dice Pablo Padilla, uh-huh. A ver, allá atrás, ¿cuál es el chiste? Guarden todo y solo dejen una hoja y lápiz afuera. No salen hasta que termine.
6: Y
7: no, ahorita me acordé de otra clásica. A ver, muchachito Villalbazo, pase aquí al frente y cuéntenos el chiste. A ver si está
6: sí,
7: tan bueno.
6: Porque andas ahí riendo.
7: Uno anda risa y risa, ¿no?
6: Y ahí vas, ¿no?
7: A contar el chiste.
6: Al frente del salón. Y no, pues hasta el chiste se te olvidó.
7: Sí. Te lo juro, los nervios.
6: Hasta el chiste se te olvidó. Frases de maestros, ¿cuál se saben? ¿De cuál se acuerdan? ¿Cuál llevan tatuadas? Son las 8:03. Tráfico clima cada 15 minutos. Mónica Villalobos.
8: Alejandro, gracias. Les recuerdo que se implementan carriles reversibles en Doctor Río de la Loza y su continuación Fray Servando Teresa de Mier, de Topacio a Doctor Vértiz, así como en Circuito Interior de la Raza Leibnitz y de Alfonso Reyes a Benjamín Franklin hasta las 9 de la mañana. En unos minutos más información.
7: Gracias, Moni. Vámonos con el panorama. Sergio N., alias El Checo, presunto jefe regional del cártel Jalisco Nueva Generación en Baja California, fue detenido en Tecate tras una persecución de más de 30 kilómetros en la que presuntamente disparó contra policías y arrojó ponchallantas para escapar. Autoridades estatales y federales lograron capturarlo luego de que chocara el vehículo robado que conducía y durante el operativo fueron aseguradas armas, cartuchos, chalecos tácticos y dosis de metanfetamina. Autoridades federales y estatales aseguraron 23 máquinas tragamonedas que operaban frente a planteles educativos en el centro de Tapachula, Chiapas, durante un cateo realizado por la Fiscalía General de la República. El operativo se llevó a cabo tras denuncias ciudadanas. Las máquinas quedaron a disposición del Ministerio Público Federal y no se reportaron personas detenidas. Y la Unión Nacional de Trabajadores por Aplicación realizará un paro global hoy viernes 15 de mayo de 2026, de 11 a 13 horas, de 11 de la mañana a 1 de la tarde, con participación confirmada en Ciudad de México, Guanajuato, Baja California, Colima, San Luis Potosí y Tamaulipas. Durante ese periodo, repartidores y choferes de plataforma como Uber, Didi y Rappi van a suspender actividades para exigir pagos justos, mayor seguridad y mejores condiciones laborales. Así que si no tiene servicio en ese horario, es por esto, de 11 a 13 horas. Vámonos a Guadalajara. autoridades actualizaron la cifra por la explosión en Amatitán, allá en la Perla Tapatía. Martín Beltrán. Martín, buenos días.
0: Iñaki, buenos días. Efectivamente, la Unidad Estatal de Protección Civil y Bomberos de Jalisco confirmó el fallecimiento de una de las personas lesionadas durante la explosión registrada la noche de este jueves en el centro de Amatitán, en el marco de las fiestas patronales. Detalla que la víctima es una mujer de 52 años que sufrió quemaduras de segundo y tercer grado en gran parte del cuerpo, además de lesiones provocadas por fragmentos de materiales incrustados en la piel. Autoridades señalan que la mujer fue trasladada inicialmente al hospital del IMSS en Tequila. Sin embargo, debido a la gravedad de sus lesiones, presentó un paro cardiorrespiratorio antes de ser enviada a la zona metropolitana para recibir atención especializada. Con este fallecimiento, el saldo preliminar de la explosión ocurrida tras el contacto de pirotecnia con un tanque de gas instalado en un puesto de alimentos se mantiene en una persona muerta y 26 lesionados. Este es el panorama.
7: Te agradezco mucho, Martín Beltrán, desde Guadalajara, allá en la Perla Tapatía y en todo Jalisco. Nos hace el favor de escuchar a través de iHeartRadio. Vamos a los deportes, don Alex Cervantes.
9: Iñaki, tenemos información de los mexicanos en el extranjero. En Bélgica se jugó la final de Copa. Unión Saint-Gilloise derrotó 3-1 al Anderlecht. César el Chino Huerta entró de cambio al minuto 82. De Bélgica nos vamos hasta Arabia Saudita. Jornada 33. El equipo del Al-Qadisiyah derrotó 2-0 al Al-Hassem. Julián Quiñones jugó todo el partido y marcó un gol para llegar a 30. En España, jornada 36. Valencia y el Rayo Vallecano empataron a 1, lo mismo que el Girona y la Real Sociedad. Mientras que el Real Madrid derrotó 2-0 al Oviedo. Kylian Mbappé fue abucheado por la afición del conjunto merengue. Y después de la denuncia que hiciera el equipo olímpico de gimnasia rítmica por abuso psicológico, la entrenadora, la Jade Aguilar, fue separada de manera temporal, al tiempo que negó las acusaciones. Hasta aquí la información deportiva.
7: Muchas gracias, Alex. ¿Y cómo van las elecciones en la Universidad Autónoma Benito Juárez, allá en Oaxaca? Giselle Melchor, buenos días, Giselle.
10: ¿Qué tal? Muy buenos días. Te comparto que la elección de rector de la Universidad Autónoma Benito Juárez de Oaxaca derivó en una crisis política y académica al interior de la máxima casa de estudios. Esto luego de que el proceso que dio como ganadora Farida Acevedo López para el periodo 2026-2030 fuera desconocido por su contrincante Enrique Martínez Martínez. Es que aunque el cómputo oficial otorgó la victoria al exsecretario de Finanzas del gobierno de Oaxaca por una diferencia cercana a los 4.300 votos, la cerrada contienda alimentó señalamientos de presuntas irregularidades y mantuvo la atención hasta entrada a la medianoche del cierre electoral. La jornada postelectoral estuvo marcada por escenas de incertidumbre, desorden, sin conferencias de prensa que fueron suspendidas en último momento, acusaciones de fractura política que escaló hasta que manifestantes instalaran un plantón indefinido y tomaran la explanada de la rectoría, provocando la suspensión de actividades presenciales para más de 16.000 estudiantes. Enrique Martínez denunció que las instalaciones permanecerán blindadas y no permitirán que el nuevo rector pueda tomar posesión de esa rectoría. Frente a las acusaciones de una supuesta inflación de votos en facultades como Derecho y Medicina, el rector electo Farid Acevedo rechazó que exista justificación para paralizar la vida universitaria y afirmó que los resultados oficiales son públicos y transparentes, por lo que llamó a evitar acciones de presión y ocupación de estos espacios académicos. Este viernes se cumple por segundo día consecutivo la toma de las instalaciones de la UAPJO en Ciudad Universitaria. Es el panorama.
7: Te agradezco mucho, Giselle Melchor, desde la bella y verde Antequera, Oaxaca. También nos escuchas a través de iHeartRadio. Liliana San Martín Castillo, secretaria del Trabajo de Puebla, informó que en cuestión de días recibieron 10 inconformidades relacionadas con el pago de utilidad. Bueno, vamos mejor a Puebla o Querétaro. ¿Dónde vamos? ¿Sí? ¿Está Diana? Venga. Vamos con Diana González allá en Puebla. ¿Cómo estás, Diana? Muy buenos días.
11: Buenos días, Iñaki. Oye, yo estoy en Querétaro, Iñaki, pero si me invitas a Puebla voy con muchísimo gusto. Oye, te comparto la información. Resulta que la secretaria de el Trabajo aquí en el estado de Querétaro, Liliana San Martín, informó que en cuestión de días la dependencia recibió 10 inconformidades por el pago de utilidades, incluido un paro laboral que se realizó el pasado miércoles 13 de mayo en el municipio de San Juan del Río. Sobre dicho caso, mencionó que la empresa reportó cero utilidades. Sin embargo, ante la inconformidad de los trabajadores, se acordó entregarles un bono compensatorio. La funcionaria aseguró que la mayoría de los casos se han podido solucionar a través de mesas de trabajo. Escuchemos.
12: Es la única prestación que es variable cada año y deriva precisamente de si la empresa tuvo una utilidad o no. Va surgiendo conforme la empresa va comunicando.
11: Eso es lo que dijo la secretaria del Trabajo aquí en Querétaro. Así el panorama.
7: Te agradezco mucho, Diana González, allá en Querétaro, en Santiago de Querétaro, en el 106.5 Mix. Y una gran disculpa. Vamos, Alex Villalbazo, Alex Cervantes, Iñaki Manero, en Panorama Informativo, en 88.9 Noticias, información que sirve por iHeartRadio. Moni Villalobos, tráfico y clima, cada 15 minutos. Hola, Moni.
8: Hola, Iñaki, gracias. Les comento que por asistentes a partido de béisbol entre Tigres de Quintana Roo contra Diablos Rojos, en el estadio Alfredo Harp Elú a las 7 de la noche, encontrarán complicaciones viales sobre viaducto Río de la Piedad. Pueden usar de alternativa el eje 4 Sur, el eje 3 Oriente y calzada Ignacio Zaragoza. En unos minutos, más información.
6: Ocho y diez, panorama informativo 88.9, información que sirve. Yo soy Alejandro Villalbazo en X, en TikTok, arroba Villalbazo 13. Los mensajitos en el WhatsApp 5582558890. Sí, al WhatsApp llegó ayer esta denuncia ciudadana. Yadira nos mandaba imagen y nos escribía. En Avenida del Imán, mega fuga de agua. Y decía Yadira, meses así. Y el video era...
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14: Nunca hemos sufrido de agua. Hasta estos trabajos que se empezaron a hacer supuestamente de poner bombas nuevas, etcétera, no sé qué, fueron trabajos que duraron aproximadamente 4 meses, si no mal recuerdo. Pero pues la verdad es que estamos peor que antes.
15: Y nosotros solicitamos a la Secretaría del Agua, Alejandro, información sobre estas obras que se realizaron hace meses y también sobre las causas de la fuga de ayer. Sin embargo, no hemos tenido ninguna respuesta porque aparentemente las autoridades están muy ocupadas con la fuga de Iztapalapa y pues también con lo que vivieron en los últimos días con las lluvias, Alejandro.
6: Oh, espérame, Joana, porque tenemos que seguir platicando. Es terrible, ¿no? A ver, ese la de siempre, tapas uno y destapas otro problema, y aquí lo es lo que nos está platicando Yadira, y ese es lapidario lo que les dice Yadira, ¿no? Estamos peor que antes. Son 8:15, seguimos platicando.
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13: Fluido.
16: Mejor aprovecha que ahorita Avenida Madero va libre desde Hospital General de Pachuca y hasta la calle No Me Olvides. También el Boulevard Everardo Márquez sin tráfico desde el Boulevard Panorámico y hasta Río de las Avenidas. El Boulevard Felipe Ángeles libre desde Colonia El Celoria y hasta Venta Prieta.
13: Obras.
16: Déjame recordarte que están en Arista entre Iglesia de San Francisco y hasta Corregidora.
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16: 16 grados, marque el termómetro. 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

0: Deportivo. Ocho y veinte, panorama informativo 88.9, información que sirve. Yo soy Alejandro Villalbazo, en X, en TikTok, @Villalbazo13. Denuncia ciudadana, nos escribió Yadira al WhatsApp ayer, y nos platicaba en Avenida del Imán, fuga de agua, ¿no? De esas impresionantes meses. Sí, nos manda un video y era un borbotón ahí el que estaba desperdiciando el agua, lo cual es un crimen. Aquí siempre hemos dicho que fuga de agua no atendida es criminal, porque es algo que tendría que atenderse con la prontitud, como si fuera un incendio, y no puede ser que lleves meses con una fuga de agua y que ahí siga esa fuga. Y Yadira nos platicó, nosotros lo compartimos, prometimos ir, Joana Flores se acercó, buscó a Yadira, la vecina que nos daba la denuncia, y Yadira dijo, y miren, es que está lo de la fuga, pero, ¿no?, en estas ironías de la vida, el agua se está desperdiciando ahí en esa fuga desde hace meses y nosotros no tenemos ni gota de agua en toda la zona, porque que si una bomba nueva, que si los trabajos, que si la construcción de la estación del cable, busquen lo que quieran, pero sin agua. Y dice Yadira, y la verdad es que estamos peor que antes. Y Joana busca respuesta de una autoridad y no hay autoridad que responda, Joana.
1: Efectivamente, Alejandro, sabemos que toda la semana han tenido el tema de las lluvias, el gabinete de lluvia, han estado arrancando el operativo contra las lluvias, han estado atendiendo la fuga en Iztapalapa, en los Reyes Culhuacán. Bueno, hasta este momento no hemos tenido respuesta. Lo que sí les puedo decir, Alejandro, es que desde hace meses, en la Avenida del Imán y en la zona de Santa Úrsula Cuapa, sí se han realizado obras para mitigar, dicen, los encharcamientos en época de lluvia, sobre todo en inmediaciones del Estadio Azteca. Y también han hecho trabajos para mejorar el abasto de agua, porque ese fue un compromiso con los vecinos, precisamente, Alejandro, para que los vecinos estuvieran de acuerdo con las intervenciones en el Estadio Azteca con miras al campeonato de fútbol. Y, sin embargo, pues dice Yadira, lo que nos cuenta es que, okay, se hicieron las obras ahí en el pozo, las plantas de bombeo, pero en lugar de mejorar el abasto de agua, a ellos pues les empeoró. De hecho, pues ya ni siquiera lo tienen con regularidad. Lo que sí desconocemos, Alejandro, por eso buscamos a la autoridad, es a qué se deba esta escasez de agua, qué es lo que ocurrió, si no dejaron bien los trabajos, o existe la duda de que haya fugas internas, estas que no se ven, que estén tirando el agua en el subsuelo y que por esta razón no esté llegando el agua con los vecinos, Alejandro.
0: Entonces, para hacer un gran resumen, Joana, dos cosas. Primero, la denuncia que Yadira nos hacía ayer de la fuga de agua ahí en Avenida del Imán, ¿esas sí fueron a arreglarla?
1: Sí fueron a intervenirla después como a las 11 de la mañana, Alejandro. Uh-huh. Pero el otro tema, que es algo que ya han solicitado los vecinos desde hace meses a Fejiagua, es vengan a ver qué está pasando con la bomba que ustedes arreglaron con el pozo, porque a raíz de los trabajos que ustedes hicieron, supuestamente de rehabilitación para que quedara bien, casi como nueva, pues a pesar de eso, ahora ya no tenemos agua. Entonces, ¿qué está pasando? Les está llegando una vez en la noche, Alejandro, y tú sabes que cuando te llega por tandeo, a lo largo del día no te es suficiente. Y la denuncia es, nosotros antes de estos trabajos teníamos agua las 24 horas del día. ¿Qué está pasando?
0: Me regreso a la fuga y ahorita volvemos, ¿no?, en estas dos partes de la plática. La fuga, dices, la intervinieron, es decir, ya arreglaron, llegaron, abrieron un boquete. ¿Qué le hicieron a esa fuga, Joana?
1: Sí, llegó personal de Fejiagua al ver la cantidad de líquido que se estaba derramando, Alejandro, para buscar cuál era el problema. Y pues llegan ahí a acordonan y ven qué es lo que está sucediendo, tapan, pero no se sabe, Alejandro, si hay más fugas en el subsuelo, porque estas no se ven. Aquí nada más hay que destacar, Alejandro, hay un programa de sectorización del agua que lo platicamos en la administración pasada, donde supuestamente ese programa te ayudaba a detectar esas zonas, esas fugas en el subsuelo. Entonces, ¿se está haciendo o no se está haciendo ese trabajo? ¿Por qué llegan a intervenir una fuga hasta que ya el vecino lo denuncia? pues eso ya es pregunta para la autoridad, que esperemos, Alejandro, nos pueda contestar.
0: Sí, porque tiene meses, como bien lo decía Yadira. Y ahora nos vamos a lo de la falta de agua, los problemas con esta bomba o este trabajo que hicieron para que supuestamente las cosas estuvieran mejor y, como dice Yadira, están peor que antes. De eso, cero respuesta, no hay una atención, no hay quien les dé la cara a los vecinos, Joana.
1: No, ya la administración de estos vecinos están organizados, por supuesto. Hay alguien que buscó a Cejiagua para solicitarle esta atención, que vayan a revisar qué fue lo que ocurre. No han tenido respuesta. Nosotros tampoco tuvimos respuesta, Alejandro. Reitero, sé que hicieron ahí trabajos, pero fueron trabajos, Alejandro, con miras a la justa futbolera, para que no se encharcara el estadio Azteca al momento de lluvias, ¿no? Ya tuvimos lluvias lunes y martes muy fuertes, efectivamente no se encharcó esa zona, pero ahora parece que el problema pues se trasladó atrás del estadio, que es justamente esta zona en Avenida del Imán, y se traslada con esta, con este desabasto de agua, Alejandro.
0: Sí, por supuesto, ¿no? Como se trasladó todo, los alrededores del estadio lo dejaron maquillado, pero la bronca es para todo lo demás. Oye, Joana, mientras tanto los vecinos siguen pagando el agua, porque si no, pues broncón, te la corta, ¿no?
1: Sí, lo que ellos ahorita tienen que hacer, Alejandro, es racionar. Les llega un poco de agua, nos comentaba Yadira, en la noche, y a lo largo del día pues tienen que usarla, pero llega un momento donde se te acaba, entonces hay que racionar el agua en esta zona ahora.
0: Oye, ¿y no te contó cómo les llega el agua? Porque además donde hay trabajos, donde hay fugas, donde se hace este tipo de obras, no, luego el agua sale con toda la tierra y toda la porquería, que esa es otra, ¿no? ¿Qué calidad de agua les está llegando? Y muchas gracias a Yadira por la confianza. Aquí estamos, ustedes nos escriben, nosotros nos damos la vuelta y hacemos la denuncia. 8:25 y gracias.
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0: 8:30, panorama informativo 88.9, información que sirve. Yo soy Alejandro Villalbazo, en X, en TikTok, arroba Villalbazo 13. Los mensajitos en el WhatsApp 5580-255-8888-9. Y mensajitos, mensajitos para los, el Día del Maestro, 15 de mayo, Día del Maestro, las frases de los maestros. ¿Cuál se saben? ¿Cuáles dijeron? ¿Cuál escaló? ¿Cuál recuerdan así de híjole, esa cuando me la decía la maestra o el maestro, nada más no la aguantaba? ¿Se acuerdan de aquella? Una preguntita así, parecía inofensiva. ¿Puedo borrar el pizarrón? Y tú, no, que todavía no acabo ya. Pero la pregunta iba acompañada ya de...
1: Sí, ya, del trapo, ya, del borrador.
0: medio pizarrón borrado.
1: Ya, vámonos.
0: Y tú, ¿y ahora quién se lo pido, no? ¿Eh? ¿Y ahora quién se lo pido? Esta otra. Una más y te sales. Sí. Era una buena amenaza, ¿eh?
1: Esa era un clásico.
0: Una más y te sales.
1: O pon tus manos o te toca doble. Cuando daban reclazo, ¿te acuerdas?
0: La maestra Eulalia, en mi primaria, que me tocó en quinto y sexto de primaria, la maestra Eulalia, traía unas uñas bien afiladitas. Y no es maltrato, para que no empecemos. Y nadie se traumaba. Y entonces traía unas uñas largas afiladitas la maestra Eulalia. Y pasaba entre las bancas, ¿no? Y aquel que no estaba haciendo lo que tenía que hacer, con las uñas como si fuera una tenaza, te dejaba ir así.
1: Como la garra.
0: Puro movimiento de muñeca, ¿eh? Puro movimiento de muñeca, así en la cabezota. ¡Pum! ¿No? ¡Hijo! Y te clavaba las uñas.
1: En la coronilla.
0: Así. ¡Órale! Ponga atención, chica.
1: ¿Cómo no? De
0: artista
1: marcial.
0: Uy, no, y les hacen eso. No, ¿cómo creen? No, pobrecito. Se nos van a traumar los pimpipes.
1: No, ya está el papá con un AK-47 ahí, claro, en la entrada de la escuela.
0: ¿Cómo se le ocurrió?
2: ¡Que salga ese cabrón!
0: Esa arma blanca de uñas que trae usted. No, pasa nada, hombre, pasa nada. Son anécdotas en la vida.
1: Tenía un maestro de español, el maestro Alberto Orozco, decía: miren ustedes, amiguitos, yo puedo matar a un elefante a pellizcos, así que no le busquen. Y si dan los pellizcos,
0: sí, así es que hazle, ¿no? Hazle. Sí se ocurría, ¿no? Ocurría en los salones. El maestro agarraba un pedacito del gis y justamente al cabrón que estaba hasta atrás. Sí. Hable y hable y jorobe toda la clase, distrayendo a los 3-4 borreguitos que están ahí con él, jajaja, jijiji. Así un pedacito del gis. Y tenía una puntería, ¿no? Y tómala, y vámonos, gisazo, ¿no? A ver si te calles o no.

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1: Y fue un accidente que ocurrió con un juguetico que le dejó su esposo, hoy difunto. Ella habló de esa, un juguetico, no dice un arma de fuego. O sea, la señora tenía una actitud muy fuerte, diría yo, para su edad de 63 años, sabiendo que había cometido un hecho tan horrendo.
2: Carolina Flores fue asesinada el pasado 15 de abril en su propia casa en la Ciudad de México. De acuerdo con autoridades, su suegra ingresó a territorio venezolano el 16 de abril, siendo detenida hasta el 29 de ese mismo mes. Actualmente se encuentra bajo custodia en Venezuela, en tanto se realizan las gestiones necesarias para formalizar su extradición a México. Para CIR Noticias, Gibran Casas.
3: Si un accidente es vaciarle el cargador de una pistola a alguien, pues está bien.
4: La idea, perdón,
3: sí, claro.
4: De qué cabeza tiene una persona cuando dice que una pistola es un juguetito.
3: Claro, además, un juguetito, decía el venezolano. Y fue capturado un sujeto presuntamente relacionado con el robo de más de 100.000 cajas de medicamentos, René Ponce.
5: Uniformados de la Secretaría de Seguridad Ciudadana Capitalina detuvieron a un hombre de 51 años de edad que, al parecer, se encuentra relacionado con el robo a una bodega de medicamentos ubicada en el Estado de México. Según las investigaciones, el 10 de mayo pasado fueron robadas 119.684 cajas de medicamentos controlados, valuados en alrededor de 450 millones de pesos, en una bodega ubicada en Lerma, Estado de México. Tras dar seguimiento a la ruta de escape de los ladrones, se conoció que se dirigieron a la colonia Morelos, en la alcaldía Venustiano Carranza, por lo que se montó un dispositivo de seguimiento hasta localizar a uno de los implicados en la calle Aluminio de la colonia Maza, perímetro de la alcaldía Cuauhtémoc. Para 88.9 Noticias, René Ponce Hernández.
3: Y aquí en Ciudad de México las autoridades dicen que ya están preparadas para hacer frente a la temporada de lluvias. Hoy inicia la temporada de huracanes en el Pacífico. Joana Flores.
6: Arranca en la Ciudad de México el operativo para lluvias 2026, Tlaloque 2.0.
7: Que el programa tiene desplegado 56 lugares estratégicos, un equipo que está compuesto por hidroneumáticos, bombas, equipos que ayuden a resolver cualquier problema de acumulación de encharcamientos.
6: Con este despliegue preventivo de 300 equipos y la participación de más de 6.000 trabajadores de la Secretaría de Aguas, Bomberos, Policía, Protección Civil y Fuerzas Armadas, la jefa de gobierno Clara Brugada explicó que no será necesario trasladar equipos ante una emergencia. Para 88.9 Noticias, Joana Flores.
3: Legisladores buscan la implementación de medidas contra el aumento desmedido del precio del jitomate. Isaac Castañeda.
8: Luego de que el jitomate ha registrado un alza superior al 100% con un precio promedio por kilo entre 50 y 70 pesos en los primeros meses de 2026, la diputada por el PRI, Ivonne Ruiz, presentó un punto de acuerdo para implementar acciones que frenen el incremento desmedido del producto agrícola. El llamado se dirige a las Secretarías de Agricultura, Infraestructura, Comunicaciones y Transportes, Protección Ciudadana y la Profeco, a fin de que lleven a cabo una estrategia integral para estabilizar el precio del jitomate, fortalecer su producción y proteger la economía de las familias. Explicó que el incremento no solo se atribuye a factores climáticos, sino también a problemáticas estructurales como la inseguridad en zonas productoras, extorsión en carreteras, robos, altos costos de producción. 88.9 Noticias, Isaac Castañeda.
3: 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Vámonos al comentario deportivo con Toño de Valdés. Hola, Toño.
9: ¿Qué tal, amigos de Panorama? Un placer saludarles. Pachuca tomó ventaja de 1-0 frente a los Pumas en la semifinal de ida del fútbol mexicano en el Estadio Hidalgo. El equipo de Pachuca arrancó de manera muy sólida, con por lo menos 3 oportunidades claras de gol en la portería de Keylor Navas en los primeros 20 minutos. Primero fue Ener Valencia, después apareció Idrissi y finalmente el brasileño Kennedy, pero las intervenciones del portero costarricense evitaron que cayera el marco de Universidad. Finalmente llegó la anotación de Idrissi en un disparo al 37 que alcanza a desviar Nathan Silva y se va al fondo de la portería de Keylor, que había reaccionado ya a su izquierda. Cuando trata de regresar es de...

0: demasiado tarde. Pumas logró controlar el ataque de Pachuca en el resto del partido y además salió lesionado Ener Valencia en la segunda parte y para complementar, pues Eduardo Bauerman, el central, elemento clave de la defensiva de Solari, fue expulsado ya en la compensación. De esta manera, el equipo de Pachuca puede perder piezas importantes para el juego de vuelta del próximo domingo en Ciudad Universitaria. Por ahora, el equipo de Pumas necesita ganar, simple y sencillamente ganar. Cualquier resultado es bueno para meterse a la gran final. Pachuca con el empate estará en la gran final del fútbol mexicano. Un saludo para todos ustedes, amigos de Panorama.
1: Muchas gracias, Toño. Alex Villalbazo, Alex Cervantes, Iñaki Manero en Panorama Informativo en 88.9 Noticias. Información que sirve por iHeartRadio. Moni Villalobos, tráfico y clima cada 15 minutos. Adelante, Moni.
2: Hola, Iñaki, gracias. Les comento que ocurrió un choque en Avenida Río Churubusco, pasando viaducto con dirección a Añil. En unos minutos, más información.
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1: Vamos, Alex, y platicábamos hace una hora o hace dos horas, depende a qué hora amablemente nos ha estado escuchando aquí en Panorama, cuando en 1941 los Estados Unidos entran a la Segunda Guerra Mundial y pues tiene que salir varios hombres a pelear allá en la guerra, están más hombres para pelear la guerra, las mujeres empiezan a ocupar pues varios espacios. Entre esos espacios había uno en un deporte que era hasta entonces que era pues casi privativo de los hombres. Es más, empezó por ahí de finales del siglo XIX, un deporte de contacto, un deporte de alto riesgo, y que sigue siendo un deporte de contacto de alto riesgo, y hoy es casi exclusivo de mujeres. ¿De qué se trata?
4: No, deporte. No, yo decía que lo tenía, pero ya me dijiste que no, entonces no tengo idea.
1: ¿Tenías uno? ¿Cuál era?
4: No.
1: ¿No? ¿No lo vas a decir?
4: Nah, o sea, es la equivocada. Qué chiste.
1: Es que había una respuesta que era buena, que nos habían estado dando, que era el béisbol, pero el béisbol no es un deporte de contacto, ¿no? Digo, a menos que, como dices, te pegue un pelotazo o atropelles al umpire corriendo, lo que sea. No, estamos hablando de, y sí está considerado como un deporte, de hecho sí está también considerado por el Comité Olímpico Internacional, está reconocido, más no aparece en los Juegos Olímpicos, el cheerleading, o sea, el de los porristas, que es un deporte, es deporte de contacto, y es el segundo deporte más peligroso en los Estados Unidos por las lesiones.
4: Peligroso, sí, de contacto no entiendo el porqué de contacto.
1: Porque estás en contacto con, al estar haciendo las pirámides, estás en contacto con tus compañeros,
4: ¿no? Ah, bueno.
1: Hacen figuras,
4: ¿no? Sí, sí, sí.
1: Y son figuras en las que tienes que estar en contacto y soportando el peso de la otra o del otro, siempre en contacto con tu compañero. Y es curioso, pero hasta entonces, hasta 1941, pues eran hombres. Y hubo varios, por ejemplo Ronald Reagan, varios expresidentes de Estados Unidos, fueron porristas de sus respectivos equipos, participaron dentro de esto. Y se tomaba, y se sigue tomando, con toda la seriedad, ¿no?
4: No, y ahí competencias internacionales.
1: Así es,
4: ¿no? Donde el alto nivel es el alto nivel. Es alto rendimiento, es competencia, es algo que involucra a todo: gimnasia, acrobacia, baile, fuerza, destreza, sincronía. Es maravilloso, ¿eh? Quienes se dedican a hacer ese tipo de deporte, sin duda son unos atletas de alto rendimiento.
1: Desde luego. Y puedes tener lesiones que te pueden dejar paralizado de por vida, se han dado, ¿no? En las cervicales, por ejemplo, hay gente que se ha quedado paralizada porque no los cacharon a tiempo o cayeron mal. Una chica en Estados Unidos también se le reventó el vaso en una mala caída y por la hemorragia pues falleció, porque no la llevaron al hospital. En fin, sí es un deporte peligroso, no es nada más andar con pompones.
4: Sí, no, son cosas distintas, ¿no? Cosas distintas. Dicen que podría ser deporte olímpico, tal vez.
1: En algún momento.
4: En el 32.
1: Sí, estaba viendo, no aparece para Los Ángeles 2028. No. En el 32, efectivamente.
4: Ojalá, ¿eh?
1: Sí.
4: Porque además es muy atractivo a la vista, es muy alegre, siempre acompañado de música. La verdad es que a mí sí creo que le caería muy bien a unos Juegos Olímpicos tener este tipo de competencia, y sin duda alguna.
1: Hay 14 millones de porristas profesionales en los Estados Unidos.
4: Muy bien. Muy bonita la respuesta, me encantó. Lo único que no es como de contacto.
1: Sí, carga.
4: Cuarto para la...
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8: 9:10, panorama informativo, 88.9, información que sirve. Yo soy Alejandro Villalbazo, en X, en TikTok, arroba Villalbazo13. ¿No les gustaría tener clases de educación financiera? Las finanzas personales, lo que en el día a día nos hace falta como herramienta, que alguien nos pudiera guiar para poder invertir ese dinerito, para que no se nos vaya, o incluso empezar por lo básico, ¿no? ¿Qué hago con mi dinero, no? Si es que tengo un dinerito, ¿qué hago con él? ¿En dónde lo dejo? ¿En dónde nada más lo ahorro, lo invierto? ¿Cuáles son los conceptos básicos? Vamos a platicar esta mañana con Fernando Guerrero, subdirector de Estrategia Digital de Finamex, Casa de Bolsa. Fer, bienvenido, buenos días.
9: Muchísimas gracias, como siempre, Alejandro Iñaki, muchas gracias por la invitación. Pues efectivamente, es un tema bien importante, y que además luego no le damos la atención que deberíamos darle, ¿no? Y tristemente, si no hacemos eso, si no le damos la atención que deberíamos darle al tema de las finanzas personales, lo que pasa es que sufrimos las consecuencias día a día. Uh-huh. Es un hecho que en tema de educación financiera nos hace falta muchísimo. En México no se nos enseña en la escuela conceptos tan sencillos como la diferencia de ahorrar e invertir, ¿no? De tener una planeación, de hacer un presupuesto. Son cosas muy básicas, muy fáciles, pero que no las vemos, no las conocemos en la escuela, por supuesto, y muchas veces las aprendemos hasta que nos enfrentamos, ya cuando salimos de la escuela, y tenemos una deuda o tenemos una tarjeta de crédito que ya no podemos pagar. Y es entonces cuando decimos, órale, creo que puedo hacer muchas cosas, ¿no? La realidad es que es fácil hacerlo. Es muy fácil, a veces parece complicado y como que nos abrumamos, pero algo tan sencillo como cambiar mi dinero que tengo en mi cuenta de banco, donde no me genera nada de rendimiento, o que no crece, uh-huh, y ponerlo a invertir, algo tan sencillo como eso, hace una gran diferencia. Y sobre todo si lo vemos en el largo plazo, ¿no? ¿Por qué? ¿A qué me refiero con el largo plazo? Cuando se vuelve un hábito, cuando no lo vemos como de una vez. Hoy tengo 5,000 pesos, ya puse 5,000 pesos, ya me dijiste que los tengo que invertir, ya los puse. Pero cuando cambiamos más bien el chip y entonces nos ponemos el hábito de ahorrar y ese ahorro invertirlo, es cuando realmente vamos a ver la diferencia. ¿Y en qué se va a reflejar? en esa tranquilidad financiera o bajar el estrés financiero. Eso que de repente no nos deja dormir y que estamos pensando y las cuentas, los números no me dan, eso va a disminuir si tengo el hábito del ahorro y de la inversión.
1: Porque además es un mal nacional, ¿no, Fer? O sea, vamos, todos caemos en lo mismo y no hay alguien que sea, a menos que sea un experto como tú, ¿no? Gente que realmente sepa de esto, pero dentro de la gente de la calle no hay alguien que sepa perfectamente bien cómo administrar su dinero. Platicamos fuera del aire que hay una iniciativa en el Congreso para ponerlo como una materia de estudio desde la primaria.
9: Así es, hay muchos países en donde sí se da como una materia y efectivamente desde la primaria puedes empezar a meter ciertos conceptos, ¿no? Como ni siquiera meternos tanto en temas como financieros, sino que los niños empiecen a entender qué implica posponer a lo mejor la satisfacción inmediata.
1: Sí.
9: ¿Qué implica que si yo quiero conseguir algo, pues tengo que planear, tengo que tener un plan para llegar a eso y a lo mejor implica trabajo, tiempo, esfuerzo? Ese tipo de conceptos que desde niños los puedes empezar a aprender. En muchos países se da, en México es un hecho de que no lo tenemos.
8: No, y en la casa menos,
1: sí.
8: ¿No? Porque no ayudamos a que esto sea. Quiere algo el niño y todo, de inmediato, en ese momento se lo damos porque, pues, que tenga lo que yo no tuve, ¿no?
1: Aunque te endeudes.
8: Sí, claro. Aunque no tengas un peso, sí, a ver cómo salgo después.
9: Exacto.
8: Entonces, creo que hay una relación directa entre lo que no hacemos en la casa y lo que no ocurre, y creo que tristemente no ocurrirá en un sistema educativo.
9: Es bien cierto eso. Y la mejor manera efectivamente en que lo podemos poner en práctica en la casa es con el ejemplo. ¿Qué tenemos que hacer? Sí, nosotros siempre venimos y, a ver, platicamos aquí de lo que está haciendo Banco de México, de las tasas de interés, de la inflación. ¿Qué podemos hacer? ¿Cómo ponemos ese ejemplo en la casa? Invirtiendo. Tenemos que invertir, tenemos que pasar ese ahorro a inversión y que el dinero crezca.
8: ¿Cómo le hacemos con ustedes? ¿Cómo le hacemos con alguien que sabe de esto para invertir nuestro dinero, Fer?
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8: 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Porque es importante saberlo.
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8: Ok, y ya de ahí lo que uno tenga y quiera.
9: Sí, lo importante otra vez es...
1: Ser constante.
9: Ser constante. Uh-huh. Si hoy tengo 5, 10, 100 mil pesos, lo que tenga y que tengo en mi cuenta de banco que no me está generando nada,
8: uh-huh,
9: hoy puede estar trabajando para mí.
8: Muy bien, pues vamos a meterle. La verdad es que hace ratito platicabas, ¿no?, de... cómo revientan las pequeñas y medianas empresas, porque sí, no tenemos esta educación
1: el
8: financiera.
1: El 70% de las empresas son familiares en el mundo, es el PIB del mundo, es el 70% de empresas familiares.
8: Uh-huh. Gracias, Fer.
9: Al contrario, muchísimas gracias.
8: Código Panorama, producto Macetes, Finamex, Casa de Bolsa.
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10: Comadrita, compadrito, ¿qué tal? Para mí es un gusto estar acompañándolos y aquí va de nuevo más información.
6: Aviso.
10: Continúa la reducción de carriles en la carretera Pachuca-Ciudad Sahagún sobre el puente de Tuzos y en dirección centro. Aquí hay avance lento en la lateral, pero la circulación no se detiene, para que lo tengas muy presente.
6: Fluido.
10: Es mejor aprovechar que Avenida Madero va libre desde Hospital General de Pachuca y hasta la calle No Me Olvides. También el Boulevard Everardo Márquez sin tráfico desde el Boulevard Panorámico y hasta Río de las Avenidas. El Boulevard Felipe Ángeles libre desde Colonia Excelsoria y hasta Venta Prieta. También el Boulevard Colosio ahorita te conviene desde el Chacón y hasta el Boulevard Nuevo Hidalgo.
6: Obras.
10: Déjame recordarte que por eso está cerrado el retorno de San Pedro en la carretera México-Pachuca. Como vías alternas, utiliza el retorno antes de llegar a Zapotlán o hasta Acayuca.
6: Clima.
10: 16 grados. Soy Andrea, quédate escuchando la 104.5.
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3: 9 en punto, panorama informativo 88.9, información que sirve. Yo soy Alejandro Villalbazo en X, en TikTok, arroba Villalbazo 13. Los mensajitos en el WhatsApp 5580255889. Es viernes 15 de mayo, es Día del Maestro y es quincena, Iñaki.
7: Y es quincena, bueno, bendito sea Dios, Alex Villalbazo, Alex Cervantes, amigos de la República Mexicana. Estamos hablando hace ratito de dinero. Gracias por escucharnos en Panorama, estamos hablando de invertir y de... Hay veces en que no puedes ni siquiera ahorrar, ¿no? Ya llega la quincena y ya estás arañando la pared.
3: No, ¿qué decíamos desde ayer, no? Que hay tantas cosas por pagar.
7: Sí.
3: Que ya cuando llegó la quincena, hoy que te llegó la quincena, ya la debes otra vez.
7: Sí. Sí, efectivamente. Sí. A veces es descontrol por nuestra falta de pericia, ¿no? Para ahorrar, pero de todas formas, las cosas suben como si fuera una montaña rusa, ¿no?
3: De acuerdo. Mensajitos en el WhatsApp 5580255889, 15 de mayo, Día del Maestro. Frases de maestros, ¿cuál se saben? ¿Cuáles dijeron? ¿Cuál les caló? ¿Cuál les marcó? ¿Cuál les hacía reír? Hay un montón. Dana nos manda mensajito. Nos vemos en el examen final. Uy, ese examen que nadie quiere estar ahí. ¿Quién quiere estar en el examen final?
7: No, nadie.
3: Nadie, hombre.
7: Pero peor que te diga, nos vemos en la segunda vuelta.
3: No, porque es así, ya es...
7: ¿Ya?
3: Ya es el extremo de los extremos.
7: Fuera de eso, ya te vas a extraordinario.
3: Sí,
7: y se siguen haciendo en la UNAM los extraordinarios. A mí me tocó hacerlos en la UNAM. Todavía. Y ya después ya los hacías en la misma escuela donde estudiaste.
3: Ajá.
7: Pero antes tenías que ir a la UNAM a hacer el examen extraordinario si es que no pasaba la segunda vuelta.
3: Pero creo que
7: tanto.
3: Eso ya era en los extremos, ¿no?
7: Sí, sí, a mí me tocó ir a ese extremo.
3: Voy a decir algo bien sangrón, la verdad. Voy a decir algo bien sangrón. Así como Jorge Maldonado en la mañana que dijo que era niño de 10.
7: Ah, sí. ¿Tú también?
3: No, nunca fui niño de 10. Pero nunca me fui a un examen extraordinario.
7: Sí,
3: no supe en mi historia educativa, académica, no supe lo que era presentar un examen extraordinario.
7: Sí.
3: Siempre pasé a regularcito, pero pinche, pero parejo. ¿No? O sea...
7: Mira, era una buena forma de socializar y conocer al resto de los huevones de México.
3: No, pero ¿qué necesidad de llegar a eso?
7: Sí, no, ninguna. De acuerdo.
3: ¿Qué necesidad? Si tienes chance de ir ahí, ¿no? Si no es con el examen, es con la tarea. Si no es con la tarea, es con el trabajo. De alguna manera consigues un punto extra. O sea, siempre había chance de librar ese examen extraordinario.
7: Depende también quién te tocara como maestro, porque hay maestros que... Y fíjate, esto de decir que es un maestro buenísimo, reprobó al 80%
3: no,
7: de su... No, pues es malísimo.
3: De acuerdo.
7: Es malísimo. Pero lo ponen como una maravilla,
3: sí,
7: ¿no?
3: No,
7: para
3: que
7: nada.
3: Que te toque con él, porque es bien estricto.
7: No,
3: uy,
7: no.
3: Para pasar con él. No, pues espérame.
7: Es malo. Pues
3: sí,
7: eso quiere
3: no.
7: decir que no saben transmitir conocimiento.
3: Sí, no, desde...
7: Igual,
3: no.
7: El otro extremo, el barcazo, pues que
3: vale todos 10.
7: Todos pasan.
3: Sí.
7: Ah, que ya está prohibido, ¿verdad? Reprobar, sí, cierto.
3: Bueno. Bueno, pues es que se nos vayan a traumar.
7: Ah, sí. ¿No?
3: Se nos vayan a traumar. 9:04, frase del maestro. ¿Cuál se saben? ¿Cuáles dijeron? Tráfico y clima cada 15 minutos. Mónica Villalobos.
8: Alejandro, gracias. Les comento que por trabajos de rehabilitación, las estaciones San Antonio Abad, Portales y Nativitas de la línea 2, así como Auditorio de la línea 7, permanecen cerradas hasta nuevo aviso. En unos minutos, más información.
7: Muchas gracias, Moni. Vámonos al panorama. Panorama nacional. Fue detenido en Cihuatanejo, Guerrero, Juan N., alias el Junior, identificado como segundo al mando del grupo Los Viagras, objetivo prioritario para el combate contra la inseguridad en la zona. La orden de aprehensión en su contra fue ejecutada por su probable responsabilidad en el delito de extorsión agravada. Cuatro inmuebles, propiedad de Roberto Borge, exgobernador de Quintana Roo, de Beto Borge, fueron embargadas por el Servicio de Administración Tributaria en reclamo por el incumplimiento de pago de impuestos federales por la cantidad de 3,897,506 pesos. Roberto Borge se encuentra preso en el estado de Morelos por delitos cometidos dentro de la función pública en el estado de Quintana Roo. Sandra Idanes N. y David Erasmo N., la administradora y el propietario del Hospital del Parque, respectivamente acusados de las muertes por meningitis en Durango, acumulan ya una nueva sentencia de 24 años de prisión por la muerte de dos mujeres a las que le realizaron una cesárea, con lo que ya acumulan 48 años de cárcel. Y ya avanzó el caso del sujeto que hizo tocamientos a una niña en una miscelánea en Jalisco, Martín Beltrán.
9: La Fiscalía de Jalisco informó que Luis Antonio N., alias El Chupón, fue vinculado a proceso por su presunta responsabilidad en abuso sexual infantil, por lo que permanecerá en prisión preventiva durante 2 años. De acuerdo con las investigaciones, los hechos ocurrieron el 7 de mayo, donde el acusado fue captado en video realizando tocamientos a una menor. El sujeto de 31 años está señalado por presunta responsabilidad en el delito de abuso sexual infantil. Fue capturado el pasado 11 de mayo durante un cateo realizado al interior de un centro de rehabilitación ubicado en la colonia Tetlán. Para Panorama Informativo desde Guadalajara, Martín Beltrán.
7: En Guadalajara nos hace el favor de escuchar a través de iHeartRadio. Autoridades ambientales en Ciudad de México firmaron un acuerdo para un mejor manejo de residuos. Isaac Castañeda.
10: Con el objetivo de fortalecer las acciones en materia de economía circular, reciclaje y correcta separación de residuos, la Secretaría de Medio Ambiente y Recursos Naturales, la Semarnat, firmó un convenio de colaboración con la Asociación Civil ECOSE. Durante el acto, representantes de ambas instituciones detallaron que el país atraviesa una situación crítica en materia de gestión de residuos, pues se generan miles de toneladas que no se someten a procesos de reciclaje. En este sentido, subrayaron la importancia de reforzar el trabajo para un mejor manejo de residuos y su adecuada separación, que por ejemplo, se volvió obligatoria en la Ciudad de México. Además, en la sede de la Secretaría se instalaron contenedores para la adecuada disposición de residuos y el fomento de una cultura ambiental sostenible. 88.9 Noticias, Isaac Castañeda.
7: ¿Y los de Motley Crue van a dar clases de hard rock en San Luis Potosí? Roberto Juárez.
11: Se apoderará de la Feria Nacional Potosina 2026, ya que se confirmó la participación de la banda estadounidense Motley Crue en el Foro de las Estrellas, como parte de su cartelera de conciertos gratuitos. El anuncio fue realizado por el gobernador de San Luis Potosí, Ricardo Gallardo Cardona, a través de redes sociales. La presencia de la agrupación forma parte de la estrategia de la FENAPO para fortalecer la oferta internacional y mantener un espacio para el rock y el metal, luego del éxito que tuvo la presentación de Marilyn Manson en la edición 2025. Además de Motley Crue, también están confirmados artistas como Yandel, Gloria Trevi, Los Huracanes del Norte y Ramón Ayala. Fundada en 1981 en Los Ángeles, Motley Crue es considerada una de las bandas más influyentes del glam metal y hard rock. Integrada por Nikki Sixx, John Five, tras la salida de Mick Mars, Vince Neil y Tommy Lee, la agrupación ha vendido más de 100 millones de discos y es reconocida por éxitos como Kickstart My Heart, Home Sweet Home y Girls, Girls, Girls. Para Panorama Informativo, Roberto Juárez.
7: 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Vámonos a los deportes con Alex Cervantes.
12: Muchas gracias, Iñaki Tocayo. La última y nos vamos. No sin antes recordarles que este sábado y domingo se jugarán los partidos de vuelta de las semifinales de la Liga MX. Mañana en la cancha del Estadio Jalisco, Chivas recibe a Cruz Azul. El empate es más que suficiente para que el Guadalajara avance a la final, debido a su mejor posición en la tabla general y a que en la ida en el Azteca empataron a 2. Y el domingo en Ciudad Universitaria, Pumas contra Pachuca. La ida la ganaron los Tuzos 1-0, así que Pumas está obligado al menos a sacar la victoria por cualquier marcador. Y por otra parte, se jugó el partido de ida de la final en la Liga Femenil MX en el estadio BBVA en la Sultana del Norte. Rayadas derrotó 1-0 al América. La vuelta será el próximo domingo al mediodía en el estadio Azul Crema. Por ahora fue todo en la información deportiva.
7: Muchas gracias, Alex. Alex Villalbazo, Alex Cervantes, Iñaki Manero, en Panorama Informativo, en 88.9 Noticias, información que sirve por iHeartRadio. Moni Villalobos, con todo el panorama del tráfico y el clima, cada 15 minutos. Moni.
8: Hola, Iñaki, gracias. Ocurrió un percance vial en el cruce de Chilpancingo y Aguascalientes. En unos minutos, más información.

0: 9:10, panorama informativo 88.9, información que sirve. Yo soy Alejandro Villalbazo en X, en TikTok, arroba Villalbazo 13. Los mensajitos en el WhatsApp 55 82 55 88 9. Ya lo hicieron, seguramente ya lo hicieron. ¿Y qué hicieron? Sentirse mal, agarrar el teléfono, meterse en la computadora, checar en la tableta y preguntarle a Google, o preguntarle ahora a su inteligencia artificial favorita. ¿Qué me tomo? ¿Qué hago? ¿Qué remedio?
1: Pero no entiende.
0: No entendemos. No entendemos. ¿Cuántas veces hemos hablado de no a la automedicación? Pues ahora es la autoconsulta, ¿no?
1: Sí.
0: Ahora creo que sé porque ya lo consulté con internet. Internet ya me dijo.
1: Doctor Google.
0: Claro, ya me dijo. Y como ya me dijo, ahora sí ya, pero con todas las de la ley me receto. Si antes me recetaba sin saber.
1: Ándale, ahora, ¿no? Ahora ya traigo un permiso.
0: Claro, ahora ya sé.
1: De Google.
0: Eso tiene un nombre. El estar checando todo el tiempo a través de las, de la tecnología de internet y de la inteligencia artificial, el cómo me voy a curar de aquello que me anda haciendo sentir mal, tiene un nombre y entre otros ignorancia. Mónica Barrera, adelante, Moni.
2: ¿Qué tal, Alex? Te platico. La preocupación excesiva a padecer alguna enfermedad grave se conoce como hipocondría o hipocondriasis, pero ante la inteligencia artificial se corre el riesgo de minimizar síntomas, consumir remedios caseros, incluso influenciar al paciente a abandonar o postergar tratamientos prescritos por un médico. Vamos a escuchar.
3: Por un lado pueden subestimar síntomas relevantes, por el otro sobredimensionar cuadros leves. Existe un fenómeno que se llama cibercondria, que es algo como la hipocondría, pero cibernética, donde las personas que buscan síntomas en internet puede llevarlos a magnificar esos síntomas o esa sospecha que ya tiene, desencadena de ansiedad.
2: Y así lo dijo el doctor Carlos Miguel González, especialista en medicina preventiva por el Instituto Nacional de Salud Pública. Escuchemos.
3: Cada año mueren 700.000 personas en el mundo por resistencia antimicrobiana derivada del uso indiscriminado de antibióticos. La OMS dice que para 2050 podría llegar a 10 millones de muertes al año. Se ve fomentado por el uso de este tipo de plataformas que te sugieren tratamientos a la venta indiscriminada de antibióticos y la falta de regulación.
2: Alex.
0: Oye, Moni, dice venta indiscriminada, falta de regulación, pero ahí seguimos clavados con además vacíos legales que pues poco nos importa la información que se difunde a través de internet, porque muchas veces no es la información correcta, la adecuada, Moni.
2: Efectivamente, y al respecto habló el doctor Alejandro Tapia de Jesús, profesor investigador del Departamento de Salud de la Universidad Iberoamericana. Dijo que es urgente regular el contenido de internet y de la inteligencia artificial. Vamos a escuchar.
4: Sí existen vacíos legales, buscan regularizar algunas normas oficiales que reconocen los softwares como dispositivos de apoyo en el servicio médico. Estos softwares tienen que pasar por una serie de procesos de validación, confiabilidad, no tienen esta regulación.
0: Oye, Moni, te dejo la pregunta, entre otras, ahorita que regresemos del corte. ¿Es cierto que incluso algunos laboratorios, algunas farmacéuticas están alimentando algoritmos para que tú encuentres eso que ellos quieren que encuentres? Son las 9:15.
5: Comadrita, compadrito, ¿qué tal? Para mí es un gusto estar acompañándolos y vamos por más información del tráfico y el clima, así que tome nota.
6: Aviso.
5: Déjame recordarte que continúa la reducción de carriles en la carretera Pachuca-Ciudad Sahagún sobre Puente de Tuzas en dirección centro. El avance en este punto es lento en la lateral, pero la circulación no se detiene.
6: Carga que avanza.
5: Justo en el Boulevard Colosio, desde Avenida Ferrocarril Central y hasta Bosques del Peñar. Con ligera carga también el Boulevard Rojo Gómez a la altura de Central de Autobuses.
6: Fluido.
5: Es mejor aprovechar que ahorita Vicente Segura está libre desde la calle 16 de Enero y hasta Cerecedo Estrada. La carretera Pachuca-Actopan también sin tráfico desde el Boulevard Colonia Santa Catarina y hasta Monumento al Bombero. Y libre el Boulevard Felipe Ángeles entre Zona Plateada y hasta Cebetis 222.
6: Clima.
5: 19 grados marca el termómetro. Aún esperamos alcanzar una máxima de 26 grados.
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0: 9:20, panorama informativo 88.9, información que sirve. Yo soy Alejandro Villalbazo, en X, en TikTok, @Villalbazo 13, mensajitos en el WhatsApp 5580-255-889. Ahí estamos nosotros, clavados y metidos, preguntándole a Internet, a la inteligencia artificial, a Doctor Google, ¿qué hacemos, no?, con aquello que nos anda causando malestar. Y por el otro lado hay quien dice que el algoritmo ya está bien manejadote. ¿Para qué? ¿Para que sigas ahí?
1: Que incluso, bueno, ya especulando un poquito, dicen algunos médicos que tiene que ver con ciertas guerras de farmacéuticas también, ¿no? O sea, hay varias cosas que ensucian la información que puedes encontrar. Porque lo que sí es cierto es que a veces tú tecleas a una inteligencia artificial sobre cierta enfermedad, te da ciertos datos. Y cuando buscas en otra inteligencia artificial, te dan datos distintos. O si esperas cierto tiempo, te van a dar datos contrastantes. Entonces esto le resta seriedad, ¿no? Nada más es cuestión de buscarle tantito, ¿no?
0: Pues sí.
1: Ir al médico,
0: pues sí.
1: Para eso están.
0: En la lógica,
1: sí.
0: Pero es más fácil, ¿no?
1: Claro.
0: Preguntarle a Internet. Moni.
2: Claro que sí. Vamos a escuchar nuevamente al doctor Carlos Miguel González, especialista en medicina preventiva por el Instituto Nacional de Salud Pública. Dijo que existen diversos mecanismos de publicidad. Vamos a escuchar.
3: Aproximadamente el 77% de las personas que ya tienen un diagnóstico y recibieron por parte de un profesional de la salud un diagnóstico, hacen consultas en Google y como inteligencia artificial, o le dan seguimiento para conocer los potenciales riesgos, alternativas de tratamiento.
2: Y bueno, dicen que no pagamos con dinero, sino con otra cosa. Vamos a escuchar.
4: No pagamos con dinero, pagamos con información sobre quiénes somos. Ese perfilado se vende a las grandes industrias, en este caso a las empresas farmacéuticas, compran segmentos de información de los perfiles de los usuarios de estas plataformas y les permite vender sus productos en el momento en el que más lo necesitan.
2: Doctor Héctor Galván, presidente del Grupo de Expertos de Hipertensión Arterial, ¿existe publicidad digital segmentada? Es necesario verificar que el anuncio o las campañas no sean pagadas. No hay transparencia, dice, y no se puede comprobar si algunos influencers reciben compensaciones por parte de la industria farmacéutica. Vamos a escuchar.
5: Muchas personas consultan primero el internet o la inteligencia artificial antes que a un médico. Puede tener un arma de doble filo. Primero puede motivar y vaya rápidamente al médico. También puede generar que el paciente se automedique. La OMS ha advertido que la inteligencia artificial pues sí requiere que se gobierne, ¿no?, a través de las redes sociales.
2: Alex.
0: ¿Qué opinión o cuál es la opinión de la Secretaría de Ciencia, Humanidades, Tecnología e Innovación, Moni?
2: Platicamos con Leonardo Herrera, doctor en química con especialidad en diseño de fármacos e inteligencia artificial. También es investigador y profesor de HS Estudios Farmacoeconómicos e investigador nacional por parte precisamente de la Secretaría de Ciencia, Humanidades y Tecnología e Innovación. Vamos a escuchar.
6: No hay evidencia suficiente que las farmacéuticas alimenten secretamente los modelos de inteligencia artificial, recomienden medicamentos, utilizan estrategias de marketing digital, de publicidad programática, actores diabéticos. Todo su marketing de la industria farmacéutica se va a dirigir hacia ti mediante un algoritmo de inteligencia artificial.
2: Así, el especialista dijo que el vacío legal, lo que no está regulado y utilizamos en la inteligencia artificial generativa para encontrar información de automedicación, bueno, es porque es muy difícil legislar eso y sí, van a seguir los vacíos legales. Estos chatbots, es decir, dicen visite a su médico o es responsabilidad de quien consume y recomienda algún medicamento. Y ahí hay un sesgo digital alfabético. También Leonardo Herrera, doctor en química con especialidad en diseño de fármacos e inteligencia artificial, reiteró lo siguiente. Vamos a escuchar.
6: Exacerben o minimicen todo lo que sienten. Es que la FDA, la Organización Mundial de la Salud, han visto que 4 de cada 10 personas hacen uso de una inteligencia artificial para autodiagnosticarse. Tiende a creer lo que dice esta inteligencia artificial porque habla bonito, escribe bonito, dice las cosas muy estructuradas y a veces cree que sustituye a su médico para tener el diagnóstico.
2: El panorama, Alex.
0: Oye, Moni, creo que Iñaki ya daba la conclusión del tema. Aquí lo importante es, algo te duele, te sientes mal, no andas al 100, ve al doctor, ve al doctor.
1: Para eso están, ¿no?
0: Para eso estudiaron. El doctor te dirá qué te tomas, qué no te tomas, con qué frecuencia, durante cuánto tiempo el tratamiento.
1: Una máquina además no va a conocer tu historial médico tampoco.
0: Incluso hay doctores que te dicen, y mira, yo digo que tienes esto, ahora quieres una segunda opinión, pues visita otro médico.
1: Claro.
0: Imagínate si ellos tienen esa capacidad de reflexión y de autocrítica, y tú consultando 5 o 6 páginas en internet, que quién sabe qué te va a decir una y qué te va a decir la otra.
1: Google te va a hacer análisis, ¿no?
0: No.
1: De química sanguínea y de orina, y de, pues no. Entonces, tengan mucho cuidado, verás.
0: Sí, sí, sí. Ese creo que es el, como siempre que hablamos de automedicación y ahora de autoconsulta, el consejo es, ve al doctor, te sientes mal, ve al doctor.
1: O una de dos, o te vas a sentir pues, que no pasó nada y porque dice Google que no tengo nada,
0: uh-huh.
1: O ya, según tú ya estás a 2 minutos de morirte, ¿no? O sea, puede ser cualquiera de las dos cosas. Te puedes disque enterar por medio de las redes sociales.
0: ¿Y cuánta gente no es vive con esta sugestión?
1: ¡Claro!
0: Que como ya se lo dijo Internet, entonces sí, si estaba mal se siente morir.
1: Se siente peor. Sí. Y no es ningún placebo. Entonces, sí, de verdad no es broma.
0: Uh-huh. Y la consulta, el enterarte, informarte, lo que quieras, ve al médico. Incluso llevas tus dudas, ¿sabe qué doctor leí qué?
1: Uh-huh.
0: ¿No? Esto, el otro, aquello, pues sí. ¿No?
1: Y el doctor se va a reír de ti.
0: De acuerdo, no importa. Pero se lo compartes incluso,
1: claro.
0: ¿No? Pero ve al médico. Son las 9:25.
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0: da la hora.
1: 9:30, panorama informativo 88.9, información que sirve. Yo soy Alejandro Villalbazo en X, en TikTok, arroba Villalbazo 13. Los mensajitos en el WhatsApp 5580-255-889. Mensajitos para platicar de las frases de los maestros. Es el Día del Maestro, 15 de mayo. Y en su día estamos recordando aquellas cositas que nos soltaban los maestros o que sueltan en las escuelas. Julieta, por ejemplo, esta es común, Julieta. Al que vea copiando le quito el examen.
2: Sí.
1: Es que ¿quién no le echó un ojito al examen?
2: Sí, sobre todo si te sentabas. ¿Y sabes cuáles eran los lugares más apreciados? Los que estaban al lado de, pues, de la lumbrera, ¿no? De sí, que estudiaba.
1: Claro.
2: Que sacaba así en todo el tiempo.
1: Sí. ¿No? Y por abajo sí. Le pateabas la banca, ¿no? Sí. Muévete. Sí.
2: No, había que llegar al cinismo de decir, oye, güey, escribe bien, ¿no? Tienes una letra horrible, no me puedo copiar. Claro.
1: Digo, ya de plano en aquellas, porque ocurre, digo, no voy a hacer nada que no ocurra, ¿no? Te esperas. Ya terminó tu cuate, o tu novio, novia, o... y de pronto termina, y como domina la clase, le pasas tu examen en blanco, te lo responde, te lo regresa, y lo entregas. Pues sí, sí se ocurre. Aunque el maestro esté ahí, según viendo todo, se le alcanzan a ir de esas, ¿eh?
2: Sí, o qué tal el Celso Piña de los exámenes, ¿no? Que eran los que hacían los acordeones, pero maravillosamente bien hechos. Hacer un acordeón era una obra de arte,
1: sí.
2: Y además te ayudaba a estudiar, fíjate, sí. Cuando hacías el acordeón, había veces en que no necesitabas sacarlo, porque ya te lo habías aprendido el momento de hacerlo, ya estaba repasando.
1: Sí.
2: ¿Está bien?
1: Sí, porque pues incluso como estrategia te servía.
2: Claro.
1: Pero pues, si te lo llevabas al examen, te cachaban,
2: pues,
1: te llamabas.
2: Así es.
1: Te llamabas. La chava es que se... ponían todo el acordeón en las piernas, ¿no? Se escribía en el libro, en los muslos.
2: Y a ver, levántale la falda.
1: Sí,
2: a ver
1: no, qué dicen. No hay forma.
2: No, era imposible entonces y ahorita menos. Entonces, olvídate.
1: Pero eso existe, sí.
2: Ah, no, claro. Por supuesto.
1: Sí.
2: Por supuesto. Aprovechándose de, ¿no?
1: Hoy, ¿cómo estará con el tema de la tecnología?
2: ¿El copiadero?
1: El asunto del acordeón tecnológico. ¿Existirá el acordeón tecnológico?
2: Pues es muy probable.
1: DVD, ¿no? Pues sí.
2: Es muy probable. Hubo un cuate que agarró su reloj, un reloj viejo de su papá, y lo vació, y con el mecanismo del reloj, hacía pasar el acordeón por la carátula del reloj. Entonces estaba haciendo el examen y como que le daba cuerda al relojito, e iba pasando el acordeón y iba pasando.
1: No quiero darle ideas a nadie. Ese cuate era un genio.
2: Ah, no, desde luego era un Da Vinci. ¿No?
1: Ese cuate era un genio.
2: Sin duda alguna. Del mal, pero un Da Vinci.
1: Con la educación en línea, a distancia, ahí también está, ¿no? Fácil. Muchos dirán, no, porque ya te piden reconocimientos y hay candados y no te puedes levantar y tienes que estar a la cámara. Un montón de cosas así, pero... sin duda siempre será más fácil.
2: No, y ahorita ya andan buscando, pues, audífonos, los chavos que traían un audífono, que no le estén soplando por otro lado, vía teléfono.

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1: Maestros, en comparación con otros años que nos ha tocado cubrir la misma marcha, pues la verdad es que en esta ocasión son mucho, mucho menores a otras ocasiones. Y bueno, recordar, ellos avanzarán por todo lo que es Rivera de San Cosme, su continuación Avenida Tenochtitlán y posteriormente Avenida Hidalgo, cruzarán el eje central, entrarán por 5 de mayo hasta lo que es el Zócalo Capitalino, donde se espera que lleven a cabo pues una especie de mítin. No habrá en este caso plantón, pero sí darán posicionamientos una vez lleguen a la Plaza de la Constitución, Iñaki.
2: Y que también habían amenazado con hacerlo en otras plazas en el interior de la República. Vamos a ver si también cumplieron con esto. Las 9:36, vamos a Jalisco, porque continúan los golpes contra la delincuencia en Internet. Martín Beltrán.
3: La Secretaría de Seguridad de Jalisco oficializó la puesta en marcha de la Policía Cibernética, unidad especializada que ya logró la inhabilitación de cerca de 40 sitios web presuntamente vinculados con actividades ilícitas. Explica que entre las páginas bloqueadas se encuentran portales relacionados con la venta ilegal de armas de fuego y sitios utilizados para el reclutamiento criminal mediante engaños. La nueva corporación inició operaciones con 20 elementos especializados en informática y ciberseguridad. La meta es ampliar la plantilla hasta alcanzar 50 integrantes. Para Panorama Informativo desde Jalisco, Martín Beltrán.
2: Continúan también los esfuerzos para combatir la desnutrición aguda infantil. Moni Barrera.
4: Con el objetivo de fortalecer las capacidades del personal del Sistema Nacional de Salud y avanzar hacia la erradicación de muertes prevenibles en menores de 5 años, la Secretaría de Salud inauguró el Taller Nacional de la Estrategia para el Manejo de la Desnutrición Aguda Infantil, Nutriendo Futuros Saludables. A través de un comunicado se informó que la desnutrición aguda infantil tiene efectos profundos en la mortalidad y morbilidad de niños. Está asociada a enfermedades diarreicas, respiratorias, desplazamientos, carencias y pobreza. En 88.9 Noticias, Mónica Barrera.
2: En el panorama de los espectáculos, Dua Lipa anunció el lanzamiento de la película sobre su presentación en México, Roberto Juárez.
5: La cantante británica Dua Lipa anunció el estreno de End of an Era Live from Mexico, una película concierto grabada durante sus presentaciones en el estadio GNP, como parte de su gira Radical Optimism Tour. El proyecto permitirá revivir la energía y conexión que tuvo con el público mexicano durante sus shows en la capital. El concierto se estrenará el próximo 21 de mayo de 2026 a través del canal oficial de YouTube de Dua Lipa, mientras que el álbum en vivo llegará a plataformas digitales un día después, el 22 de mayo. El anuncio estuvo acompañado de un video con imágenes de sus conciertos en CDMX y momentos junto a sus fans mexicanos. Durante las presentaciones, la artista interpretó éxitos como Levitating, Houdini, Turning Season y New Rules, además de sorprender al público cantando temas en español. Para 88.9 Noticias, Roberto Juárez.
2: 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Vamos al comentario deportivo con Toño de Valdés. Hola, Toño.
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8: ¿Qué tal, amigos de Panorama? Un placer saludarles. Todavía no sabemos cómo le va a ir a Brasil en el 2026, pero ya tomaron la decisión en la Confederación Brasileña y Ancelotti se queda hasta el 2030. El técnico italiano, uno de los más reconocidos actualmente a nivel internacional, estará trabajando con la verde amarela. Hay que recordar los muy buenos resultados que ha tenido el técnico de 66 años. Ha tenido grandes, grandes equipos. Por supuesto, lo que logró en el Real Madrid recientemente fue espectacular. Lo que hizo también con el Milán fue muy, muy bueno. Y vamos a ver ahora, tiene poco tiempo realmente con Brasil. Han tenido pocos partidos. Ya veremos cómo responde la escuadra brasileña, el Scratch. Por lo pronto, están en el grupo C, van a enfrentar

0: a Marruecos, a Escocia y a Haití, deben de pasar sin mayores problemas a la siguiente fase, pero ya cuando vengan los partidos de vida o muerte, veremos realmente cómo está el conjunto de Brasil para realmente considerarlo como uno de los candidatos para llevarse el título. Pero insisto, ya la Confederación Brasileña de Fútbol ha tomado esta decisión y pase lo que pase, se quedará el técnico Ancelotti trabajando en Brasil hasta el 2030. Un saludo para todos ustedes, amigos de Panorama.
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3: Muchas gracias, Toño. Alex Villalbazo, Alex Cervantes, Iñaki Manero en Panorama Informativo 88.9 Noticias. Información que sirve por iHeartRadio. Moni Villalobos, el tráfico y el clima cada 15 minutos. Muchas gracias, Moni. Hasta el lunes. Buen fin de semana.
4: Hola, Iñaki, gracias. Ocurrió un percance vial en el cruce de Chilpancingo y Aguascalientes. En unos minutos, más información.
5: Para las 10, Panorama Informativo 88.9, información que sirve. Yo soy Alejandro Villalbazo, en X, en TikTok, @Villalbazo13. Los mensajitos en el WhatsApp, 5582-55889. ¿Qué cosas tiene la vida, no? Imagínense, es tradición en los mundiales, en Rusia, en Sudáfrica, Corea, Japón. Uh-huh. Tradición. ¿Cuántos mexicanos van a viajar? Y los mexicanos son esperados en los mundiales de fútbol para poner el ambiente. Porque llegaron 40,000, 50,000. Y van a apoyar con todo, y no solo a la selección mexicana. Porque van a poner la fiesta.
3: A quien se deje.
5: Y les decía qué cosas tiene la vida, ¿no? Porque hoy que el mundial es aquí, y los mexicanos están lejos del mundial. Estamos lejos del mundial. Estamos lejísimos de un partido inaugural. Estamos lejísimos de tener una serie para los 3 partidos de la fase de grupos. Estamos lejísimos de un boleto para 16avos o para 8avos o para 1/4 de final. No hay manera, y no hay manera, porque no hay dinero que alcance para pagar un boleto en tu país para ir a un partido del mundial. Cuando, regreso al ejemplo, cuando en los mundiales donde se jueguen, si hay una afición que es esperada, es la afición mexicana. Y cuando se trata de hacer el conteo, siempre aparecemos en el top 3 de las aficiones que más viajamos a otras partes del mundo, Iñaki.
3: Es increíble, ¿no? Habrá gente que diga, miren, por mí hagan el mundial en las Islas Fiji. Pues a mí no me va a alcanzar. O sea, de todas formas lo voy a seguir viendo en tele como en otros eventos. ¿Por qué no? O sea, no hay forma de participar dentro de la fiesta.
5: Pero aún así hay gente que con todo el esfuerzo del mundo ya lo agarró como parte de su vida de vacaciones. Cada 4 años el ahorro para ir al mundial. Bueno, pues hoy ellos no pueden ir a un partido en México.
3: También reconocen que no.
5: No.
3: Está imposible.
5: Imposible pagar un boleto. Marinés Camacho, buenos días, Marinés. Marinés.
6: Hola, Alejandro, ¿cómo estás? Muy buenos días al auditorio. Pues estamos a 27 días de que...
5: Pues ya nada más te dio tiempo de decir el buenos días, Marinés. Mejor si quieres vámonos a la pausa y regresamos ahorita y nos cuentas todo el numerito de por qué no. No, ¿por qué no? Habrá mexicanos en el mundial en México. 9:45.
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1: Para las 10, recta final, panorama informativo 88.9, información que sirve. Yo soy Alejandro Villalbazo en X, en TikTok, arroba Villalbazo 13, mensajitos en el WhatsApp 55 82 55 88 9. Fútbol, campeonato mundial en México y sin mexicanos. Marinés Camacho.
2: Alejandro, buenos días. Iñaki, estamos a 27 días de que arranque esta justa futbolera y la emoción, el entusiasmo de los mexicanos, pues no se percibe. Esto debido a los altos precios de los boletos. Esto lo reveló un estudio de la Agencia de Investigación de Mercados, Evidence, que nos dice, Alejandro, que la afición principal, la que prende, no va a asistir a estos partidos ante lo caro que están estos boletos, como lo explica Omar Estrada. Él es el director ejecutivo de la firma.
3: Solo el 2%, aún en marzo de 2026, declaraba que tenía esperanzas de comprar un boleto. El 51% decía que ve imposible asistir ya en un mundial. Y ese, el costo de reventa hoy para el partido de inauguración en primeras filas es de $1,000,000. El costo promedio de los tickets del boleto no baja de los $50,000, 584% más caro que haber viajado al otro lado del mundo a ver un partido de fútbol de la selección en Qatar.
2: Alejandro, en conferencia que organizó el Consejo de la Comunicación Voz de las Empresas, pues Omar Estrada explica que ante estos costos, los mexicanos verán los partidos en casa.
3: Es que será de los family and friends. Vamos a vivir en la carnita asada en nuestras casas, conviviendo con nuestros amigos o nuestras familias. El 78% de los mexicanos de octubre a la fecha sigue manteniéndose en 78% ver los partidos en casa a nivel resignación. Es el 33% con familiares, el 26% en amigos y solamente en mayo de 2026 sale el dato del 2% planea, aspira o va a poder tener acceso a un partido de fútbol en México o en el extranjero.
2: Alejandro agregó que otro dato que destaca este estudio es que hoy la afición mexicana no está emocionada con esta fiesta del fútbol. Vamos a escuchar por qué.
3: Hoy no tenemos un emblema, una marca, algo que nos prenda. Y vean estos datos, ¿no? El tema es que no está prendido. Y en la pregunta, ¿qué vemos? Hoy hay emoción, pero no hay euforia que se ha despertado en la afición.
2: Dijo que todo lo anterior, Alejandro, se combina para estimar que la fiesta, pues, va a ser sin mexicanos. Escuchemos.
3: Dando la cobija, esta imagen de la selección, los precios son muy caros, parece que está privatizado y empieza a entrar en un terreno un poco peligroso a la gentrificación según la visión de la gente, ¿no? Entonces no hay nada que esté siendo para el mexicano, vemos que hay un stand-by emocional.
2: Pues Alejandro, lo que dice este estudio en donde, bueno, pues los mexicanos, pues esos que prenden el ambiente, que siempre están presentes viendo estos partidos, no lo van a hacer porque no les alcanza para comprarse un boleto. Alejandro.
1: Sí, insistir, ¿no? Incluso aquellos que han viajado o que ya tienen un récord de asistencia, 2, 3 mundiales, porque termina uno y están ahorrando para el otro, hoy no pudieron, estando en su país. Hoy no pudieron porque, nada más porque el precio de los boletos está inalcanzable. Y efectivamente todo lo demás que escuchamos, Iñaki Marínez, pues creo que ahí está el termómetro, no se siente, no se vibra esto de, hoy estamos a 36 días, ¿no? Ahorita les digo el número exacto para que empiece.
4: 27.
1: ¿Cuántos? ¿Sí?
2: 27,
1: tiene razón, mes, sí. Ya 27 días, estamos a 27 días y no sientes
4: esa efervescencia, ¿no? Ese gustito, ¿sí?
2: Se decía en la conferencia, chicos, que el mundial más recordado en México es el del 86, que había figuras, que había emoción, que había canción, que todo mundo sabía quién era la mascota o el emblema de ese mundial. Ahora tú les preguntas, no saben ni qué significa, y tampoco ven una estrella importante del balompié mexicano.
1: Creo que ese es un punto determinante. Aquí lo hemos platicado varias veces, ¿no? Y hemos hecho incluso la pregunta, ¿para ti quién va a ser? ¿Te sabes los nombres de los jugadores de la selección?
4: Los convocados. De Javier Aguirre, dime quiénes son.
1: Entonces...
4: Y antes te los ponías así, sí, al dedillo. Te los sabías de memoria.
1: Pero a todos,
4: ¿no? Y te los encontrabas en las tapas de los refrescos, hasta en el cereal.
1: Bueno, no sé, incluso, a lo mejor yo aquí tengo el pulso equivocado, pero creo que incluso hasta con el llenado del álbum, las estampitas, sí, y el intercambio de estampitas, ha estado medio flojo el tema.
4: Sí,
1: no,
4: sí,
1: sé, insisto, a lo mejor tengo yo ahí otro parámetro.
4: Salvo Mariana Santiago, creo
1: que le está dando rudo, ¿verdad?
4: Le está dando rudo.
1: Sí, pero no, pero está yo tampoco ese... veo, sí. No, que todo el mundo traiga las estampitas.
4: Oye, te salió la de Messi, te la cambio por 10 de... ¿no?
1: Claro. Entonces, sí, está frío. Está frío y ya 27 días de que juegue México el primer partido contra Sudáfrica. Yo creo, ¿no?, que ahí es cuando vamos a reventar. Yo creo que ahí es cuando vamos a vivir ya de manera distinta. Pero ya para entonces...
4: No,
1: y
4: ya,
1: pues
4: ya,
1: sí,
4: ya.
1: Cada quien en su casita, ¿no? Cada quien en su casita, preparando algo, reuniéndose con unos amigos, con algunos de la familia, para pues poder estar a tono, ¿no?
4: No, me acuerdo que calcomanías de Juanito 70, 1970, estaban pegadas en todas las casas. Todo el mundo tenía en su cuarto una calcomanía de Juanito 70 pegada ahí en la ventana.
1: Ayer también estaban pegando calcomanías, pero de narcopolíticos.
4: Sí, exacto. Fíjate qué diferencia de país,
1: ¿no? De narcopolíticos, ¿no? Y sí, así hechas como las de las estampitas, ¿no? Para ir y...
4: Y qué bueno, y, también.
1: Sí, no, desde luego.
4: Por supuesto, qué bueno.
1: No, genial.
4: Y detrás,
1: qué gran
4: de ellos,
1: idea,
4: venían los porristas del régimen quitándolas, ¿no?
1: Sí, pero
4: y hay gente que las
1: pero quita una y te van a poner 10, porque ya la gente está en esta inercia también, ¿no?
4: Sí.
1: Y ahorita la estampita la más cotizada, pues la del narcogobernador Rubén Rocha. Esa es la cotizadísima, ¿no?
4: Que también hace que apartes un poquito la mente de pues el tema del fútbol y demás. Pues la gente está muy enojada también.
1: Entonces, bueno, pues ya compraste tu playera, ya tienes tu playera, María, ¿o no?
4: La mía, sí.
2: ¿Mande?
1: ¿Ya tienes tu playera de la selección o no?
2: Ay, claro que no.
1: ¡Claro! ¿Ve?
2: No.
1: ¿Ve? Hablando de frialdades, Marinés.
4: Hablando de falta de...
2: Y tampoco te emociones ningún
4: que no hay
2: jugador,
4: con queso,
2: nada. No, yo no, yo paso, yo soy de las que no.
1: ¿Qué, tú, Inés?
2: No,
1: ¿y ya
4: fuiste? A mí me regalaron la mía.
1: Ah, sí, ya sí.
4: Sí,
1: bien,
4: me la regalaron. Sí, porque ya están caritas.
1: Muy caras.
4: Tres y nos vamos de vacaciones.
1: Sí, muy caras. Yo ayer fui a comprar la mía.
4: ¿Compraste la negra o no?
1: Sí, la negra.
4: ¿Sí la encontraste?
1: Sí. Muy padre, la verdad. Pero
4: está
1: sí.
4: Muy bonito.
1: Sí, Marines, tiene razón. Muy cara y pues sí duele el codo, pero pues le entré, caí en el tema. Muy bien. Ya nos vamos. Gracias, Marines. Gracias, Iñaki.
4: Gracias. Hasta lunes, si Dios quiere. Gracias.

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0: Fluido.
1: Ahora comencemos con las buenas opciones. Y es que justo Vicente Segura va libre desde la calle 16 de enero y hasta Cerecedo Estrada. También te conviene Avenida del Palmar desde Avenida Constituyentes y hasta Avenida 8.
0: Carga que avanza.
1: Por el Boulevard Colosio desde Avenida Ferrocarril Central y hasta Bosques del Peñal. Antigua carretera a La Paz lleva también ligera carga desde Río de las Avenidas y hasta Centro Minero.
0: Clima.
1: Tenemos 19 grados en la temperatura. 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

0: 10 de la mañana con 16 minutos. Hola, hola, mis compañitos fisiosos. ¿Cómo están este bonito viernes? Espero que muy bien. Yo soy tu amiga Sherlyn de Alba y estamos juntos en digital para iHeartRadio. Y también aquí en la comadre 104.5, puros éxitos. 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Yo regreso con ustedes en unos minutitos con los comatips del día de hoy. Y además, tenemos sorpresitas. Yo soy tu amiga Sherlyn de Alba y seguimos en digital por iHeartRadio. Y también aquí en la comadre 104.5, puros éxitos. Son las 10:17.
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0: ¿Qué ves, compañitos fisiosos? ¿Qué creen? Pues Quique anda en la trocona de aquí para allá y de allá para acá. Y así que, Quique, ¿dónde andas el día de hoy y qué sorpresitas nos tienes? Cuéntame.

0: comadrita, compadrito, ¿qué tal? Para mí es un gusto estar acompañándolos y vamos por más información del tráfico y el clima.
1: Lento.
0: Te platico que así encontrarás la carretera México-Pachuca desde Puente Las Torres y hasta Villas de Pachuca.
1: Carga que avanza.
0: Ya en el viaducto Nuevo Hidalgo desde Belisario Domínguez y hasta Ocampo.
1: Fluido.
0: Hay que aprovechar en cambio que ahorita el Boulevard Valle de San Javier no lleva nada de tráfico desde el Boulevard Rojo Gómez y hasta el Boulevard Colosio. Además también Abasolo te conviene desde Fernando Soto y hasta Dos Caminos.
1: Aviso.
0: Recuerda que hay reducción de carriles en la carretera Pachuca-Ciudad Sahagún sobre el puente de Tuzos y en dirección centro. El avance es lento en la lateral, pero la circulación no se detiene.
1: Clima.
0: 22 grados y llegaremos a la máxima de 26 grados. 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
7: Comenzamos actualidad deportiva. La máquina viajará la tarde de este viernes con destino a Guadalajara para encarar el sábado por la noche la vuelta de la semifinal frente a Chivas en la cancha del Estadio Jalisco. Habla Gabriel Milito, timonel del rebaño.
8: Seremos fieles a nuestro estilo, a nuestra manera, que es lo que nos trajo hasta acá. Imagino que Cruz Azul tampoco cambiará demasiado en nuestra cancha, con nuestra gente, que eso sí tiene valor, pero la serie, por supuesto que todavía está abierta y quedan muchos minutos por delante, ¿no?
7: En minutos, más información.
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0: pollitos fideosos, disfrutamos del grupo Duelo con este temazo. Yo soy tu amiga Sherlyn de Alba y estamos juntos en digital por iHeartRadio y también aquí en La Comadre 104.5, puros éxitos. Y espero que estén listísimos mis compañitos porque hoy les traigo algo buenísimísimo. Y es que para arrancar el viernes con la máxima energía y cerrar la semana laboral con éxito, debes de seguir estos comatips y puedas así disfrutar tu fin de semanita. Número uno y súper importante, ataca lo pesado primerito. Resuelve el pendiente más complejo en tus primeras 2 horas de trabajo para quitarte la presión mental el resto del día. Sí, comadre, esto es súper efectivo. Número dos, planifica el lunes. Sí, comadre, deja anotadas tus 3 prioridades para la próxima semanita antes de salir. Así te vas a desconectar tu mente por completo sin miedo a olvidar algo. ¿Y qué crees? Vas a disfrutar tu fin de semana como se debe. Y bueno, el tercer comatip, ¿qué crees? Ese te lo suelto a las 10:53. Así que no te lo vayas a perder. Quédate conmigo en digital por iHeartRadio y también aquí en La Comadre 104.5, puros éxitos. Yo soy tu amiga Sherlyn de Alba y son las 10:41.
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0: Y mis compañitos fisiosos, ¿qué creen? Nosotros

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1: Lento.
0: Y es que así continúa la carretera México-Pachuca desde Puente Las Torres y hasta Villas de Pachuca.
1: Carga que avanza.
0: Ya por el viaducto Nuevo Hidalgo desde Belisario Domínguez y hasta Ocampo.
1: Fluido.
0: Es mejor aprovechar en cambio que el Boulevard Valle de San Javier no lleva nada de tráfico desde el Boulevard Rojo Gómez y hasta el Boulevard Colosio. Además también ahorita Avenida Revolución está libre desde la calle 16 de enero y hasta 5 de febrero.
1: Clima.
0: Tenemos 22 grados. 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
2: La Conagua se prepara para recibir la temporada de lluvias en Hidalgo. Este 15 de mayo inicia oficialmente la temporada de lluvias en el Océano Pacífico. Más de 12.000 asistentes registró el encuentro artístico Hidalgo en Los Pinos. El IMSS Hidalgo emite recomendaciones para prevenir crisis asmática.
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0: 10:52. Disfrutamos del Calibre 50 con A la Antigüita. Yo soy tu amiga Sherlyn de Alba y seguimos juntos en digital por iHeartRadio. Y también aquí en La Comadre 104.5, puros éxitos. Y mis compañitos tiziosos, espero que estén listísimos porque ya les traigo el tercer y último coma tip para cerrar la semanita laboral con éxito y disfrutar del fin de semanita. Así que mucha atención. Número 3. Celebra tus logros. Comadre, compadre, esto es súper importante. Regálate 5 minutitos para mirar atrás y aplaudir todo lo que superaste y construiste esta semana. Te lo ganaste. Espero que estos coma tips te funcionen para dejarte libre y disfrutes de este fin de semanita sin que el trabajo te esté dando vueltas por la cabeza. Va que va, toca disfrutarlo. Y no te me vayas muy lejos, que regreso a la próxima hora con la preguntita del día, ¿eh? Así que quédate conmigo para echar chismecito en digital por iHeartRadio y también aquí en La Comadre 104.5, puros éxitos. Yo soy tu amiga Sherlyn de Alba y son las 10:53.
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0: Y mis compañitos ficiosos, nosotros seguimos bien conectadotes con Quique, que no se despega de Madero Restaurante. ¿Por qué creen? Pues porque tiene más sorpresas, así que Quique, cuéntanos más.
2: Comadrita, compadrito, ¿qué tal? Para mí es un gusto estar acompañándolos. Vamos por toda la información del tráfico y el clima.
1: Fluido.
2: Ahora comencemos con las buenas opciones porque justo el Boulevard Colosio va libre desde Punta Azul y hasta Puente Atirantado. También el Boulevard Felipe Ángeles libre desde Centro Minero y hasta Avenida Unidad Deportiva. Sin tráfico a Basolo desde Fernando Soto y hasta Dos Caminos.
1: Carga que avanza.
2: Ya por el viaducto Nuevo Hidalgo desde Belisario Domínguez y hasta Ocampo.
1: Lento.
2: En la carretera México-Pachuca desde Puente Las Torres y hasta Villas de Pachuca.
1: Obras.
2: Déjame recordarte que están en arista entre Iglesia de San Francisco y hasta Corregidora.
1: Clima.
2: Tenemos 22 grados en la temperatura. Soy Andrea, quédate escuchando la 104.5, puros éxitos.
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0: 11:17, disfrutamos de los dos carnales con Me Derrito. Yo soy tu amiga Sherlyn de Alba y seguimos juntos en digital para iHeartRadio. Y claro que sí, aquí en La Comadre 104.5, puros éxitos. Y mis compañitos ticiosos, espero que estén listísimos para soltar chismecito gracias a la preguntita de esta mañanita. A ver, ¿qué prefieres tú? ¿La icónica banda El Recodo o la potente Arrolladora? ¡Chan, chan, chan, chan! Te voy a poner a elegir y quiero que me cuentes cuál crees que tiene las mejores canciones. ¡Ay, ay, ay! No encuentro la campana. ¡Ah, ya la encontré! Así que quiero que me cuentes a través del micrófono de La Comadre que la encuentras en nuestra aplicación iHeartRadio o también por Facebook. Búscame como Sherlyn de Alba, locutora de La Comadre. Va que va, ya sabes que yo encantadísima de recibir tu notificación. Regreso contigo a las 11:38 con información de memoria hacia iHeartRadio. Así que no te me vayas a mover, quédate conmigo en esta increíble aplicación o también aquí en La Comadre 104.5, puros éxitos. Yo soy tu amiga Sherlyn de Alba y son las 11:18.
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2: Comadrita, compadrito, ¿qué tal? Para mí es un gusto estar acompañándolos. Vamos por toda la información.
1: Obras.
2: Es por eso que encontrarás reducción de carriles en el Boulevard Colonia Santa Catarina, desde Puente Colonias y hasta el Congreso del Estado en dirección a Actopan. La calle Impulsor Primario se habilita en doble sentido como vía alterna.
1: Fluido.
2: Por el Boulevard Valle de San Javier, desde el Boulevard Rojo Gómez y hasta el Boulevard Colosio. Justamente el Boulevard Colosio también te conviene desde Punta Azul y hasta Puente Atirantado.
1: Carga que avanza.
2: Por el viaducto Nuevo Hidalgo desde Belisario Domínguez y hasta Ocampo.
1: Aviso.
2: Además, déjame recordarte que continúa la reducción de carriles en la carretera Pachuca-Ciudad Sahagún sobre el puente de Tuzos en dirección centro. Aquí el avance es lento en la lateral, pero la circulación no se detiene.
1: Clima.
2: Tenemos 22 grados y aún esperamos alcanzar una máxima de 26 grados.
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4: Comenzamos actualidad deportiva. Al tiempo que en la Liga MX femenil, Rayadas le pegó 1-0 al América en el Gigante de Acero con gol obra de Ali Soto al 24. Escuchemos a la estratega de las regias, Amandine Miquel.
5: Más que del resultado y de si somos muy exigentes, obviamente faltan goles, pero el contenido me pareció interesante y pues es buena noticia para el próximo partido.
4: Al tiempo que en los playoffs de la NBA, la actividad se reanudará este viernes, Detroit y Cleveland con serie 3-2 a favor de estos últimos, así como San Antonio, Minnesota, con ventaja 3-2 a favor de los Spurs. En minutos, más información.
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0: 38 minutos, disfrutamos de Los Ángeles Azules y Melissa Robles con Mi Nuevo Trauma. Yo soy tu amiga Sherlyn de Alba y seguimos juntos en Digital por iHeart Radio y también aquí en La Comadre 104.5, puros éxitos. 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Regreso contigo a las 11:51 con respuestas a la preguntita de esta tarde. Así que no te me vayas a mover, quédate conmigo en digital por iHeartRadio y también aquí en La Comadre 104.5, puros éxitos. Son las 11:39.
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2: Así es, comadres, compadres, a seguir disfrutando de este viernes. Soy Andrea y llegó el momento de más información vial.
1: Carga que avanza.
2: Y es que así continúa el viaducto Nuevo Hidalgo desde Belisario Domínguez y hasta Ocampo.
1: Fluido.
2: Mejor aprovecha que justo el bulevar Colosio va libre desde Punta Azul y hasta Puente Atirantado. También el bulevar Valle de San Javier no lleva nada de tráfico desde el bulevar Rojo Gómez y hasta el bulevar Colosio. Abasolo es opción entre Fernando Soto y hasta Dos Caminos. Y Avenida Revolución libre desde la calle 16 de Enero y hasta 5 de Febrero.
1: Obras.
2: Déjame recordarte que están en la calle Ramos Ariste en el tramo que va de Allende y hasta Hidalgo. También en Arista desde Iglesia de San Francisco y hasta Corregidora.
1: Clima.
2: Ya tenemos 24 grados y aún esperamos alcanzar una máxima de 26 grados. Soy Andrea. No le vayas a cambiar, ¿eh? 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
7: Tome sus precauciones. A partir de este viernes habrá cambios en la circulación por obras en el Boulevard Las Torres. El Congreso del Estado de Hidalgo autorizó la contratación de financiamiento para 26 municipios. La Cámara Nacional de Comercio, Servicios y Turismo puso en marcha la estrategia La Gran Escapada, una plataforma digital para promover el comercio y el turismo.
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0: 11 de la mañana con 50 minutos, disfrutamos de Julián Álvarez con Dime. Ay, este temazo, y lo mejor es que lo escuchaste en digital por iHeartRadio. Yo soy tu amiga Sherlyn de Alba y estamos juntos hasta las 3 de la tarde. También aquí en la Comadre 104.5, puros éxitos. Y mis compañitos, ya tengo aquí sus respuestas a la preguntita de esta tarde. ¿A quién prefieren? ¿La icónica banda El Recodo o la Arrolladora? ¿Cuál crees que tiene las mejores canciones? Pues nuestro compañero Víctor Gómez nos dice: yo creo que esto está complicado. Para mí sería la madre de todas las bandas, que es la banda El Recodo. Y pues ya en el segundo lugar, la Arrolladora. También nuestra compañera Mari Martínez nos dice la Arrolladora. Nuestro compañero Toño López nos dice la madre de todas las bandas, la banda El Recodo. Ay, compañitos, oigan, muchísimas gracias por animarse a comentar. Ay, yo creo que... Yo siempre llevando la contraria. Yo creo que igual me voy por la Arrolladora. Necesitamos un desempate. Muchísimas gracias, compañitos, por tomarse el tiempo de escribir. Yo regreso la próxima hora. ¿Con qué creen? Pues con la hora de los Tigres del Norte. Así que no se la vayan a perder. Quédense conmigo en digital por iHeartRadio y también aquí en la Comadre 104.5, puros éxitos. Yo soy tu amiga Sherlyn de Alba y son las 11 de la mañana con 51 minutos.
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2: Carga que avanza.
1: En Guerrero desde Doria y hasta Plaza Juárez. Así también por Morelos desde Corregidora y hasta Mercado Primero de Mayo.
2: Fluido.
1: Aprovechalo en prolongación Avenida Juárez entre la Calzada Cuesco y hasta Prepa 1. El Boulevard Colosio Libre desde Abundio Martínez y hasta Cebetis 8.
2: Clima.
1: Tenemos 24 grados en la temperatura. 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

tarde con 10 minutos. Disfrutamos de este temazo de los jefes de jefes titulado Carta Abierta. Yo soy tu amiga Sherlyn de Alba y en esta hora te tengo sorpresitas, así que no te me vayas a mover, quédate conmigo en digital por iHeart Radio y también aquí en La Comadre 104.5, puros éxitos. ¡Súbele!

0: 12:16, disfrutamos de los jefes de jefes con Orgullo Maldito. Solamente aquí en La Comadre, 104.5 puros éxitos y también de forma digital por iHeartRadio. Yo soy tu amiga Sherlyn de Alba. Hey, comadre, ¿sabías que nos puedes mandar audio súper fácil a través de tu celular? Pues sí, así como lo estás escuchando. Déjame contarte cómo. Solo descargas nuestra aplicación que es iHeartRadio, buscas nuestra estación que es La Comadre 104.5 Pachuca, le picas al microfonito blanco con rojo y grabas lo que quieras. Saluditos, recaditos, declaraciones, chismecito, ya sabes que todo es bien recibido. Regreso contigo a las 12:40 con chismecito de los jefes de jefes. Así que no te me vayas a mover, quédate conmigo en digital por iHeartRadio y también aquí en La Comadre 104.5 puros éxitos. Soy tu amiga Sherlyn de Alba y son las 12:16.
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0: Y mis compañitos viciosos, es momento de enlazarlos con nuestro compañe Quique, que anda en la trocona. Quique, ¿dónde andas ahora y qué sorpresitas nos tienes?

0: Sigue disfrutando de tu camino, comadre, compadre. Vamos por toda la información.
1: Carga que avanza.
0: En el Boulevard Felipe Ángeles, entre Zona Plateada y hasta Estadio Hidalgo. También Guerrero lleva ligeros asentamientos entre Doria y hasta Plaza Juárez. Misma condición en Morelos, entre Corregidora y hasta Mercado Primero de Mayo.
1: Fluido.
0: En Ramírez Ulloa, desde Avenida Madero y hasta Manuel del Corral. Además, el Boulevard Colosio también va con buen avance desde Abundio Martínez y hasta Cebetis 8. Y sin tráfico, el Boulevard Panorámico desde Avenida Industrial La Paz y hasta el Boulevard Rojo Gómez.
1: Clima.
0: Tenemos 24 grados, aún esperamos alcanzar una máxima de 26 grados. Soy Andrea, quédate escuchando la 104.5, puros éxitos.
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16: Comenzamos actualidad deportiva, al tiempo que en la Liga MX femenil, Rayadas le pegó 1-0 al América en el Gigante de Acero con gol obra de Ali Soto al 24. Escuchemos a la estratega de las regias, Amandine Miquel.
17: Más que del resultado y de si somos muy exigentes, obviamente faltan goles, pero el contenido me pareció interesante y pues es buena noticia para el próximo partido.
16: Al tiempo que en los playoffs de la NBA, la actividad se reanudará este viernes, Detroit y Cleveland, con serie 3-2 a favor de estos últimos. Así como San Antonio, Minnesota, con ventaja 3-2 a favor de los Spurs. En minutos, más información.
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2: Ante esta comunidad cristiana que representa la Iglesia de Dios, os pregunto, si alguien tiene un impedimento para que esta unión se realice, que lo diga ahora o que calle para siempre. En la

0: 12:39, disfrutamos de los jefes de jefes con amigos y mujeres, solamente aquí en La Comadre, 104.5 puros éxitos y también de forma digital por iHeartRadio. Yo soy tu amiga Sherlyn de Alba y llegó el momento de soltar chismecito norteño. Comadre, ¿sabías que los Tigres del Norte han hecho historia pura? Pues sí, así como lo estás escuchando. Es la única agrupación de música mexicana con 6 premios Grammy americanos y 12 Latin Grammys en sus vitrinas. ¿Qué tal? Oigan, un aplauso. No cualquiera, ¿eh? Además, en 1988 rompieron barreras al ser los primeritos artistas mexicanos en ganar el Grammy estadounidense con su icónico álbum Gracias América Sin Fronteras. Aquí yo te pregunto, comadre, ¿tú ya sabías esto? Bien interesante. Regreso contigo a las 12:52 con los primeros saluditos de este viernes. Así que no te me vayas a mover, quédate conmigo en digital por iHeartRadio y también aquí en La Comadre 104.5, puros éxitos. Soy tu amiga Sherlyn de Alba y son las 12:40.
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0: Y mis compañitos fisiosos, nosotros seguimos con más enlace. Pues resulta que Kike sigue en Bodega de Muebles Santa Catarina, ¿y qué creen? Eso significa chismecito. Así que, Kike, cuéntanos más.
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0: se llevan este monedero electrónico. Yo regreso a través de La Comadre 104.5. ¡Puros éxitos!
1: Eso, mis compañitos. Oigan, muchísimas gracias. ¿Ya escucharon de ese súper descuento? De verdad, saliendo me voy a lanzar, ¿eh? 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No se les pase. Y no se muevan que ya regreso con más chismecito en unos minutitos. Son las 12:42.
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3: Carga que avanza.
2: En Avenida Juárez, entre Iglesia de la Villita y hasta Parque de Convivencia. Así también por el Boulevard Felipe Ángeles, entre Hospital del Niño DIF y hasta Puente Colonias. Lleva también ligeros asentamientos el Boulevard Colosio desde San Cayetano y hasta el Boulevard Valle de San Javier.
3: Fluido.
2: Ya por Río de las Avenidas entre el Boulevard Everardo Márquez y hasta Rotonda de los Hidalguenses Ilustres, así que aprovéchalo.
3: Clima.
2: El termómetro marca 25 grados. 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
2: La Conagua se prepara para recibir la temporada de lluvias en Hidalgo. Este 15 de mayo inicia oficialmente la temporada de lluvias en el Océano Pacífico. Más de 12.000 asistentes registró el encuentro artístico Hidalgo en Los Pinos. El IMSS Hidalgo emite recomendaciones para prevenir crisis asmática.
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0: 12:50, disfrutamos de los Tigres del Norte con Pedro y Pablo. Yo soy tu amiga Sherlyn de Alba y seguimos juntos en digital para iHeart Radio y también aquí en La Comadre 104.5, puros éxitos. Y mis compañitos, espero que estén listísimos porque, ¿qué creen? Ya tengo los primeros saluditos. Quiero mandar un saludazo a nuestro compañero Lalo Fernández, que nos está escuchando en Cubitos. También a Fer Rivas, que nos está escuchando en Piracantos. De verdad, compañitos, muchísimas gracias por tomarse el tiempo de escribir. Ya saben que les mando un fuerte totote, abrazo de oso y también un besote bien tronadísimo. Y sigan conmigo porque en la próxima hora les traigo el datito curioso del día. Así que no se lo vayan a perder. Aquí en Digital por iHeart Radio y también en La Comadre 104.5, puros éxitos. Yo soy tu amiga Sherlyn de Alba y son las 12:51.
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0: ¡Ay, mis compañitos piciosos! Nosotros seguimos bien conectados con Quique en Bodega de Muebles Santa Catarina. Y nos tiene, obviamente, más sorpresas. Así que, Quique, cuéntanos más.

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1: Y para mí fue un gusto acompañarlos en su camino, comadres, compadres. Me despido con toda la información del tráfico y el clima. Que tengan un increíble fin de semana.
0: Obras.
1: Hay que recordar que son de repavimentación y están en Avenida Constituyentes entre Avenida Cuauhtémoc y la calle Plan de Ocampo. También en Arista entre Iglesia de San Francisco y hasta Corregidora. Y sigue cerrado el retorno de San Pedro en la carretera México-Pachuca. Como alternativa, utilice el retorno antes de llegar a Zapotlán o hasta Acayuca.
0: Fluido.
1: Aprovechalo por Río de las Avenidas entre el Boulevard Everardo Márquez y hasta Rotonda de los Hidalguenses Ilustres. El Boulevard Independencia te conviene desde Túnel Independencia y hasta el Boulevard Pachuca-Pachuquilla.
0: Carga que avanza.
1: Por el Boulevard Colosio desde San Cayetano y hasta el Boulevard Valle de San Javier. Ahorita también Avenida Juárez con ligera carga desde Iglesia de la Villita y hasta Parque de Convivencia.
0: Clima.
1: 25 grados. 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
3: Cuando era niño, mi madre me decía: hijo, no juegues con las armas. Y me dio su bendición.

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Una de la tarde con 11 minutos. Disfrutamos de este temazo de Julián Álvarez titulado Ni lo intentes. Yo soy tu amiga Sherlyn de Alba y estamos juntos hasta las 3 de la tarde en digital por iHeartRadio y aquí en la Comadre 104.5 Puros Éxitos.

0: Mis compañitos fisiosos, son la 1:18 p.m. Disfrutamos de Grupo Duelop con este temazo para que ya no duela. Yo soy tu amiga Sherlyn de Alba y estamos de forma digital para iHeartRadio y también aquí en la Comadre 104.5 Puros Éxitos. Y espero que estén listísimos, mis compañitos, porque yo, su amiga Sherlyn de Alba, les traigo el datito curioso del día de hoy. Así que por favor, comadre, compadre, mucha orejita. ¿Sabías que un kilo de miel cuesta 2 vueltas al mundo? Pues sí, comadre, compadre, ¿cómo lo están escuchando? Para producir solo 1 kilo de miel, las abejas de una colonia tienen que hacer un trabajo monumental que les toma toda una vida. Millones de visitas. O sea, deben volar y extraer el néctar de aproximadamente 4 millones de flores. Y la distancia total que recorren equivale a darle la vuelta al mundo 2 veces. Pues sí, comadre, así como lo estás escuchando. Básicamente, cada cucharada de miel que te comes es un resultado de un viaje épico de miles de kilómetros. Cuéntame, comadre, compadre, si ustedes estarían esto bien interesante. Regreso con ustedes a la 1:40. ¿Con qué creen? Con información de nuestra estación digital, La Comadre Popular. Así que no se lo vayan a perder. Quédense conmigo en digital por iHeartRadio y también aquí en La Comadre 104.5 Puros Éxitos. Soy tu amiga Sherlyn de Alba y son la 1:19 p.m.
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2: Hola, compadre.
3: Hola, comadre.
2: Yo soy Dariet. Empezamos con la información vial de esta tarde. Excelente inicio de fin de semana.
1: Aviso.
2: Por obras te encuentras con reducción de carriles en Boulevard Colonia Santa Catarina desde Puente Colonias hasta el Congreso del Estado. Dirección Actopan. Como vía alterna se habilita doble sentido en la calle Impulsor Primario. También te comparto que continúa reducción de carriles en la carretera Pachuca Ciudad Sahagún sobre el Puente de Tuzos, dirección centro. Hay avance en la lateral, pero la circulación lenta no se detiene.
1: Fluido.
2: Llega con tiempo si conduces en Boulevard Pachuca Pachuquilla, porque desde Villas del Álamo hasta Boulevard Independencia no te encuentras con nada de carga. Cuauhtémoc también nos conviene desde Covarrubias a Carlos Castellán.
1: Clima.
2: 26 grados. 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
3: Comenzamos actualidad deportiva con resultados en el Rey de los Deportes, Liga Mexicana de Béisbol.
4: Los conspiradores de Querétaro derrotaron 4-3 a los Tigres de Quintana Roo, los Pericos de Puebla 8-7 a los Bravos de León, mientras que los Leones de Yucatán vencieron 6-3 a los Piratas de Campeche. Los Acereros de Monclova apalearon 16-7 al Caliente de Durango. Los Diablos Rojos del México ligaron 6 derrotas y perdieron también su segunda serie consecutiva por barrida al caer 6-5 ante los Olmecas de Tabasco, mientras que los Tecos de los Dos Laredos vencieron 5-4 a los Algodoneros de la Unión Laguna. Los Sultanes de Monterrey superaron 4-2 a los Rieleros de Aguascalientes.
3: En minutos, más información.
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0: 1:38 PM, disfrutamos de este temazo de La Arrolladora titulado Morena. Yo soy tu amiga Sherlyn de Alba y seguimos juntos en Digital por iHeart Radio y también aquí en La Comadre 104.5, puros éxitos. 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Regreso contigo en la siguiente hora con ¿qué crees? Con chismecito musical, así que no te me vayas a mover, quédate conmigo en digital por iHeartRadio y también aquí en La Comadre 104.5, puros éxitos. Yo soy tu amiga Sherlyn de Alba y son 1:40 PM.
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2: Hey, ¿qué tal, compadre? Yo soy Dariet. Te comparto más de la información vial. Conduce con cuidado.
1: Carga que avanza.
2: Esta la encuentras en Antigua Carretera La Paz, entre Real del Valle y Centro Minero. Asimismo, en Avenida Madero, hay tránsito ligero desde Avenida Universidad hasta Estación de Bomberos. En Avenida Revolución vamos poco a poco de Glorieta Insurgentes hasta Glorieta Revolución.
1: Aviso.
2: Por obras te vas a encontrar con reducción de carriles en Boulevard Colonia Santa Catarina, de Puente Colonias al Congreso del Estado. Dirección Actopan. Como vía alterna puedes usar en doble sentido la calle Impulsor Primario.
1: Lento.
2: Muy atento, se registra accidente vehicular en Boulevard Felipe Ángeles a la altura de Juan C. Doria, dirección Ciudad de México. Tenemos carga en la zona, conduce con precaución.
1: Clima.
2: La temperatura 26 grados. 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
1: ¿Cómo están? Buenas tardes. Continuamos con ustedes con la información a través de las emisoras de Grupo ASIR aquí en Pachuca y también a través de iHeartRadio con Panorama Informativo, emisión vespertina. Gracias a Adrián Molina, Jackie Servín, Arturo Mora y el equipo de reporteros de ASIR Noticias. Los saluda y les da la bienvenida su amigo y servidor Lalo Larrieta, y aquí tengo la información. La Conagua se prepara para recibir la temporada de lluvias en Hidalgo. Este 15 de mayo inicia oficialmente la temporada de lluvias en el Océano Pacífico. Tome sus precauciones, esta es información que sirve. A partir de este viernes habrá cambios en la circulación por obras en el Boulevard Las Torres. La presidenta de México, Claudia Sheinbaum, anunció cambios en la dirección de Pemex. En San Lázaro, diputados hicieron un llamado a frenar el aumento desmedido del precio del jitomate. En el Aeropuerto Internacional de Ciudad de México aseguraron drogas que eran transportadas en una silla de ruedas. Vamos a hacer un alto en el camino y regresamos con toda la información a detalle a través de las emisoras de Grupo ASIR aquí en Pachuca y también a través de iHeartRadio. Así que adelante, los saluda Lalo Larrieta.
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1: ¿Cómo están? Buenas tardes, continuamos con la información, amigas, amigos de Panorama Informativo en el 92.5 Mix FM, La Comadre 104.5 de FM y por supuesto a través de iHeartRadio. Los saluda Lalo Arrieta y hasta la información. El doctor en Derecho Juan Ezcarra nos explica qué son los emplazamientos en un juicio y cuál es el proceso para realizarlos.
2: Emplazar es el acto más importante que hay en un juicio. Ese es ejecutado por un notificador o actuario y es el medio por el cual el juzgador hace del conocimiento de una persona que se llama demandada la existencia precisamente de una demanda en su contra, del auto que la admite, y le va a conceder un plazo para que la conteste. Es decir, son dos partes, dos elementos. Uno notificatorio, por medio del cual se le va a hacer saber que hay una demanda en su contra y que ha sido admitida por el juez, y otra de emplazarlo en sentido muy estricto para que se le otorgue un plazo para contestar esa demanda.
1: El maestro Julio Valera Piedras habla de la importancia de reconocer a las y a los maestros este 15 de mayo y su labor en el sistema educativo.
3: Hoy hablar de las maestras y los maestros de México es hablar del corazón mismo de nuestra nación. Porque detrás de cada médico, de cada ingeniera, de cada agricultor, de cada deportista, de cada científica, de cada trabajadora y trabajador de nuestro país, hubo siempre una maestra o un maestro que creyó primero en ellos. La educación no solamente transmite conocimientos. La educación transforma destinos, abre puertas donde había límites, construye esperanza donde antes había abandono y le da voz y futuro a millones de niñas y niños y jóvenes mexicanos. En las comunidades más alejadas de México, muchas veces la escuela es mucho más que un salón de clases. Es refugio, es alimento emocional, es orientación. Y ahí están nuestras maestras, maestros, todos los días.
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1: El Congreso del Estado de Hidalgo autorizó la contratación de financiamiento para 26 municipios. Al respecto habla el diputado Miguel Moreno.
2: Para que a través de sus funcionarios legalmente facultados realicen todas las gestiones, negociaciones, solicitudes y trámites necesarios para que puedan contratar de manera individual con base en la autorización del Congreso con fuente de pago de los recursos provenientes del Fondo de Aportaciones para la Infraestructura Social Municipal y de las demarcaciones territoriales del Distrito Federal.
1: El lupus es una enfermedad que afecta principalmente a mujeres y ocasiona fallas en distintos órganos. Mónica Barrera tiene la información a detalle.
3: El lupus es una enfermedad autoinmune en la que el sistema inmunológico pierde el equilibrio y comienza a atacar las propias células y órganos del cuerpo. A través de un comunicado se informó que el sistema inmune pierde la tolerancia y su equilibrio y empieza a actuar contra el propio organismo, lo que puede provocar daño en distintos órganos. De cada 10 casos diagnosticados, 9 corresponden a mujeres y 1 a hombres debido a la influencia hormonal relacionada con los estrógenos. Mónica Barrera.
1: En San Lázaro, diputados hicieron un llamado a frenar el aumento desmedido del precio del jitomate. Isaac Castañeda.
4: Luego de que el jitomate ha registrado un alza superior al 100% con un precio promedio por kilo entre 50 y 70 pesos en los primeros meses de 2026, la diputada por el PRI, Ivonne Ruiz, presentó un punto de acuerdo para implementar acciones que frenen el incremento desmedido del producto agrícola. El llamado se dirige a las Secretarías de Agricultura, Infraestructura, Comunicaciones y Transportes, Protección Ciudadana y la Profeco, a fin de que lleven a cabo una estrategia integral para estabilizar el precio del jitomate, fortalecer su producción y proteger la economía de las familias. Explicó que el incremento no solo se atribuye a factores climáticos, sino también a problemáticas estructurales. Isaac Castañeda.
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5: Tenemos más información en los deportes en esta tarde.
6: Comenzamos actualidad deportiva. Tuzo se marchó del Estadio Hidalgo con ventaja frente a Pumas.
7: Pachuca derrotó 1-0 a Pumas en el Estadio Hidalgo en el juego de ida de las semifinales del Clausura 2026. Esteban Solari, técnico de los Tuzos, dijo que debieron ganar por más goles y confía en que Ciudad Universitaria conseguirán su pase a la final.
8: La sensación es que podríamos haber ampliado y llevarnos algo más, pero son partidos difíciles porque son semifinales. Estoy muy contento con el desempeño de mi equipo. Estoy muy feliz con la entrega, estoy muy feliz con las formas, como dije recién, haber ido a buscar, presionar alto y no haber conseguido ningún gol a un equipo que creo que en los últimos 20 partidos había anotado.
6: Hasta aquí los deportes.
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1: La presidenta de México, Claudia Sheinbaum, anunció cambios en la dirección de Pemex. Ivonne Menchaca nos explica.
10: La presidenta de México, Claudia Sheinbaum, anunció que Víctor Rodríguez Padilla dejará el cargo como director general de Pemex y será Juan Carlos Carpio Fragoso, encargado de la dirección de finanzas durante el último año y medio, quien fue asignado. El cambio se debió a que Rodríguez Padilla aceptó ser director de Pemex con la condición de estar en el puesto solo año y medio.
11: Entonces se cumplió el año y medio y vino Víctor a decirme, oye, te dije que un año y medio, me quiero regresar a la Facultad de Ingeniería. Le dije, no, a ver, espérate tantito, quiero que nos sigas ayudando. Entonces hoy les quiero anunciar que Víctor deja la dirección de Pemex porque fue el compromiso que yo hice con él.
10: Rodríguez Padilla fue asignado como nuevo director del Instituto Nacional de Electricidad y Energías Limpias. Ivonne Menchaca Sarmiento.
1: En el Aeropuerto Internacional de Ciudad de México aseguraron drogas que eran transportadas en una silla de ruedas. René Ponce.
12: Elementos de Marina y agentes de la aduana del Aeropuerto Internacional de la Ciudad de México detuvieron a un hombre que transportaba aproximadamente 8.8 kilos de cocaína oculta en una silla de ruedas. Con el apoyo de un binomio canino se detectó en primera instancia que un pasajero transportaba algún tipo de droga en una silla de ruedas, por lo que se procedió a su inspección con un sistema de rayos X, donde se identificaron varios objetos que no coincidían con los materiales de la silla, y al revisar de manera minuciosa, fueron hallados 8 paquetes con droga. La persona propietaria de la silla fue detenida y puesta a disposición del agente del Ministerio Público correspondiente, René Ponce Hernández.
1: Nos despedimos de la emisión vespertina de Panorama Informativo de este viernes 15 de mayo del 2026. Gracias a todas las maestras y maestros que nos están acompañando en su día. Felicidades. Y por supuesto, gracias Jackie Servín, Arturo Mora, Adrián Molina y el equipo de reporteros de ASIR Noticias y ASIR Deportes. Se despide de todos ustedes, su amigo y servidor Lalo Larrieta, quien les desea que la pase bien, pásela rico, arriba el ánimo, arriba corazones, vamos para adelante, dibuje una sonrisa en su rostro. ¿Qué cree? Le pegamos al viernes. Provecho, buena tarde.
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0: Fluido.
13: Lleguemos con tiempo en Boulevard Ramón G. Bonfil. No te encuentras con nada de carga desde Boulevard Colonia Santa Catarina hasta Boulevard Colosio. Lo mismo te comparto de Boulevard Pachuca Pachuquilla, con libre avance desde Villas del Álamo hasta Boulevard Independencia.
0: Carga que avanza.
13: Sobre Boulevard Colosio desde Glorieta Miguel Hidalgo hasta Trébol La Paz y en Boulevard Rojo Gómez desde Estadio Hidalgo hasta Río de las Avenidas.
0: Clima.
13: 26 grados. ¿Y los muebles, apá? 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

0: tarde con 16 minutos. Disfrutamos de Grupo Cañaveral y Kalimba con Lágrimas de Escarcha. Yo soy tu amiga Shetlyn de Alba y seguimos juntos en Digital por iHeartRadio y también aquí en La Comadre de 104.5 Puros Éxitos. 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Yo regreso contigo a las 2:39 con el chismecito musical del día de hoy. Así que no te lo vayas a perder, quédate conmigo. Soy tu amiga Shetlyn de Alba y estamos juntos en Digital por iHeartRadio y también aquí en La Comadre 104.5 Puros Éxitos. Son las 2 de la tarde con 17 minutos.
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2: Hola compadre, hola comadre, yo soy Dariet y ya te comparto más de la información vial.
1: Carga que avanza.
2: Te vas a encontrar con ligera carga sobre las siguientes zonas. Tómalo muy en cuenta. En Antigua Carretera La Paz aumenta la circulación sin complicarse desde Río de las Avenidas a Venta Prieta. Otra zona es Guerrero a partir de Doria a Plaza Juárez. Y sobre Boulevard Ramón G. Bonfil desde Fraccionamiento San Carlos hasta Boulevard Colosio.
1: Lento.
2: En Boulevard Colosio de Boulevard Valle de San Javier a Túnel Independencia. En Boulevard Rojo Gómez vamos lento desde Estadio Hidalgo hasta Río de las Avenidas. Viaducto Nuevo Hidalgo tiene asentamientos entre Julián Villagrán y Ángela Barrientos.
1: Fluido.
2: En Boulevard Pachuca Pachuquilla desde Villas del Álamo hasta Boulevard Independencia. Aprovechalo y llega con tiempo.
1: Clima.
2: 26 grados. 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
1: Comenzamos actualidad deportiva. La máquina viajará la tarde de este viernes con destino a Guadalajara para encarar el sábado por la noche la vuelta de la semifinal frente a Chivas en la cancha del Estadio Jalisco. Habla Gabriel Milito, timonel del rebaño.
2: Seremos fieles a nuestro estilo, a nuestra manera, que es lo que nos trajo hasta acá. Imagino que Cruz Azul tampoco cambiará demasiado en nuestra cancha, con nuestra gente, que eso sí tiene valor, pero la serie, por supuesto que todavía está abierta y quedan muchos minutos por delante, ¿no?
1: En minutos, más información.
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0: 2:39. Disfrutamos de Julián Álvarez con A Donde Quiera Que Vaya. Yo soy tu amiga Sherlyn de Alba y seguimos juntos echando chismecito en digital por iHeartRadio y también aquí en La Comadre 104.5, puros éxitos. Y espero que estén listísimos mis compañitos piciosos porque, ¿qué creen? Ya tengo aquí el chismecito musical del día de hoy. Pues resulta que Eric Aragón, líder de Codiciado, regresa tras 3 años con el álbum Así Es La Vida, destacando colaboraciones con Carin León y Max Peraza, a pasar de ratos logísticos. Todo eso, ya se está produciendo el álbum y déjenme decirles algo. Tras una década de trayectoria, el artista impulsa su carrera con una estricta disciplina promocional que pues ya no habíamos visto. Y de hecho creo que hemos escuchado aquí canciones de él que son muy buenas. Yo creo que es uno de mis cantantes favoritos. Y mis compañitos así que están listísimos para lo que va a soltar este nuevo álbum. Espero que sí. Yo regreso con ustedes a las 2:51 con más saluditos. Así que no te me vayas a mover. Quédate conmigo en digital por iHeartRadio. Y también aquí en La Comadre 104.5, puros éxitos. Yo soy tu amiga Sherlyn de Alba. Y son las 2:41.
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1: Carga que avanza.
2: Te vas a encontrar con ligera carga en Boulevard Ramón G. Bonfil desde Fraccionamiento San Carlos hasta Boulevard Colosio. También en Antigua Carretera La Paz desde Río de las Avenidas hasta Venta Prieta. Sobre Boulevard Pachuca Pachuquilla, ligera carga desde Colonia 11 de Julio con dirección a Boulevard Independencia.
1: Clima.
2: 26 grados. 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
3: El Congreso del Estado de Hidalgo autorizó la contratación de financiamiento para 26 municipios. Al respecto habla el diputado Miguel Moreno.
4: Para que a través de sus funcionarios legalmente facultados realicen todas las gestiones, negociaciones, solicitudes y trámites necesarios para que puedan contratar de manera individual con base en la autorización del Congreso con fuente de pago de los recursos provenientes del Fondo de Aportaciones para la Infraestructura Social Municipal y de las demarcaciones territoriales del Distrito Federal.
3: El lupus es una enfermedad que afecta principalmente a mujeres y ocasiona fallas en distintos órganos. Mónica Barrera tiene la información a detalle.
5: El lupus es una enfermedad autoinmune en la que el sistema inmunológico pierde el equilibrio y comienza a atacar las propias células y órganos del cuerpo. A través de un comunicado se informó que el sistema inmune pierde la tolerancia y su equilibrio y empieza a actuar contra el propio organismo, lo que puede provocar daño en distintos órganos. De cada 10 casos diagnosticados, 9 corresponden a mujeres y 1 a hombres debido a la influencia hormonal relacionada con los estrógenos. Mónica Barrera.
3: En San Lázaro, diputados hicieron un llamado a frenar el aumento desmedido del precio del jitomate. Isaac Castañeda.
6: Luego de que el jitomate ha registrado un alza superior al 100% con un precio promedio por kilo entre 50 y 70 pesos en los primeros meses de 2026, la diputada por el PRI, Ivonne Ruiz, presentó un punto de acuerdo para implementar acciones que frenen el incremento desmedido del producto agrícola. El llamado se dirige a las Secretarías de Agricultura, Infraestructura, Comunicaciones y Transportes, Protección Ciudadana y la Profeco, a fin de que lleven a cabo una estrategia integral para estabilizar el precio del jitomate, fortalecer su producción y proteger la economía de las familias. Explicó que el incremento no solo se atribuye a factores climáticos, sino también a problemáticas estructurales como la inseguridad en zonas productoras, extorsión en carreteras, robos, altos costos de producción. Isaac Castañeda.
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0: De la tarde con 51 minutos disfrutamos de Grupo Liberación con ¿Cómo estás tú? Yo soy tu amiga Sherlyn de Alba y seguimos juntos en digital por iHeartRadio y también aquí en La Comadre 104.5 puros éxitos. Y mis compañitos tisiazos, espero que estén listísimos porque es momento de soltar los saluditos del día. Quiero mandar un saludazo a nuestro compañero Rodrigo Espinosa, que nos está escuchando en Campestre. También a Mari Sánchez, que nos escucha en San Antonio. A nuestra comadre piciosa Sandy Love, que también nos está escuchando en Cubitos. También quiero mandar un saludo súper especial a todos nuestros compañitos que nos están escuchando a través de iHeartRadio. Muchísimas gracias, compañitos. Quiero mandar un saludo a todos, a los del transporte, a los que siguen trabajando. De verdad, muchísimas gracias por dejarme acompañarte y yo con esto me despido. Pero, ¿qué crees? A las 4 llega nuestro compañito Quique con más chismecito. Así que te voy a estar esperando, ¿eh? No faltes. Son las 2 de la tarde con 52 minutos. Yo soy tu amiga Sherlyn de Alba y estuvimos juntos en digital por iHeartRadio y también aquí en La Comadre 104.5 puros éxitos. Que tengas una muy bonita tarde de viernes. Nos escuchamos mañana a partir de las 2 de la tarde, ¿eh? No se te pase. Son las 2:53. Chau, chau. Besitos.
1: Hola, compadre, ¿qué tal? Yo soy Dariet, te comparto más de la información vial.
2: Obras.
1: Continúa un cierre por obras en Arista desde Iglesia de San Francisco hasta Corregidora. Encuentras reducción de carriles y cierre a la circulación y esto es por obras en Avenida Madero. En el tramo de Palacio de Gobierno hasta Río de las Avenidas, conduce con precaución en la zona.
2: Carga que avanza.
1: Boulevard Pachuca, Pachuquilla, tiene carga ligera desde Colonia 11 de Julio hasta Boulevard Independencia. En Guerrero también te encuentras con ligero avance desde Doria hasta Plaza Juárez. En Antigua Carretera La Paz, tu avance va poco a poquito desde Río de las Avenidas con dirección a Venta Prieta.
2: Lento.
1: En Avenida Revolución hay carga lenta desde Jaime Nuno hasta Glorieta Revolución. Asimismo, en Boulevard Felipe Ángeles, desde Hospital del Niño DIF hasta Zona Plateada.
2: Clima.
1: 26 grados. 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

0: Bueno, pero estamos recordando a Trini López, que fue muy famoso, Trini López, pero bueno, como que en su casa, güey, de fama mundial. No, no, no, Trini López, Trinidad, Trini López, que nació en Dallas, Texas, y que fue muy, muy famoso en la década de los años 60, sobre todo. ¿Mande?
1: Yo siempre pensé que era mujer, ve, hasta ahorita sé que es hombre, cual muy conocida.
0: Ah, pero bueno, pero es que pues no han vivido, señores, no han vivido. Llegó a venir Trini López a México en los años 60, pero el gran éxito aquí en México de Trini López fue El Martillito, así se le llamaba la canción. Ajá. Pero bueno, espero que la puedan localizar aquí los caballeros, ¿verdad? Pepe. Pero bueno, si no, pasado mañana, en
2: pues
0: fin.
2: Sí.
0: Pero bueno, Trini López, ahí está. Un exitazo en la radio en los años 60. Súbele, por favor, Venecio.
2: Ay, acá.
3: No manches, quiten esa música.

0: Bueno, aquí los señores como son unos ignorantes, ¿verdad? Pero bueno, en fin, Trini López hubiera cumplido 89 años el día de hoy, pero ya peló gallo desde hace rato. Sale, entonces, el saludo cordial, buenas tardes, tengan sus mercedes.
1: No manches, quiten esa música.
0: Ah, hombre, ya no me estés jorobando, güey. Entonces, buenas tardes, tengan sus mercedes, aquí estamos, live y en full color.
2: Y ustedes, compórtense como gente decente.
0: Ajá, gracias, mi querido Top Cat, mi querido Don Gato. Sale, entonces, aquí estamos, live y en full color, como acostumbramos en esta emisión.
3: ¿A poco sí vino Pepe o está grabado?
0: Desmadrito, ¿verdad? Es que me interrumpen, no, hombre.
3: O está grabado.
0: Cotidiano. ¿Mande?
3: ¿O está grabado?
0: No, está grabada tu abuela, güey.
3: ¿O está grabado?
0: Aquí nada de programas nada, grabados, nada. No has entendido. Ay, es un lema de esta emisión. Jamás programas grabados.
4: Es una máxima de este programa.
0: Lo dice con certeza, Poli. ¿Qué dices, Iscariote? Dice el Renecito, prefieres no venir en lugar de grabar. Pues sí, para no romper ese lema, esa máxima que dice mi Poli. Entonces ya no vienes, pues de por sí luego te ausentas cuando te da la gana. Entonces, mis niños adorados y queridos, total que a través de 88.9 Noticias, información que sirve, y también, of course, a través de iHeartRadio, que es esta aplicación maravillosa, no les cuesta un solo clavo, un solo centavo, la bajan y no hay bronca, y con ella nos pueden sintonizar, escuchar donde quiera que anden, no importa la lejanía, las coordenadas similares y conexos, incluso si merodean la residencia, los dominios de este infeliz ganapán, gañán, papanatas del Judas Iscariote. O sea, casi el carajo, hasta allá nos pueden escuchar, mi querido Poli, porque gracias a su sintonía, gracias a su respaldo, es que esta madrola de programa sobrevive después de 24 años consecutivos de estar al aire. Y aquí, en Pirineo 770, Lomas de Chapultepec, casa de Grupo Asir, bien contentos, con un calorón a toda madre. Mi querido Poli, ¿cómo le va? Good afternoon, qué patín.
5: Pepe. Ya se volvió a corrientear el programa.
4: ¿Pero por qué te brincas a mi jefe, Alex Cervantes?
0: Pues es que no lo veo. No, como le estoy dando la palabra porque está usted ahí.
4: Ah.
0: Sí que, hola, Alex, ¿cómo estás?
4: No está. ¿Tú no está?
0: Pues no sé, ¿estará en junta?
4: Con razón no lo veo, Pepe.
0: Que junta de ombligos. No sabemos dónde anda el Alex, pero yo creo que en un ratito debe de arribar por acá. ¿Mande?
4: Sí, que lo reporten, Pepe, si lo han visto.
0: Correcto.
4: En alguna calle, en algún poste ahí, con su suegro, o si lo lleva un perro en el hocico, si anda meado, orinado.
0: Bueno, usted da una gran cantidad de alternativas,
4: Pepe,
0: de dónde lo pueden ubicar.
4: Ajá. O ahí un bajo puente con su suegro.
0: ¿Bajo
4: ahí
0: puente?
4: Pues sí.
0: Ahora pintados de ajolotes.
4: Con el escuadrón. Con el escuadrón.
0: La ajolotiza, me gusta.
4: Y es que Pepe ya le falta un grado para que llegue al escuadrón este señor de plano.
0: ¿Ah, sí?
4: Sí, un grado de alcohol, ya nada más.
0: Ya nada más.
4: Va a pertenecer al escuadrón de la muerte.
0: Bueno, pues entonces, si ustedes lo ubican por ahí, por háganos favor. El favor de decirnos dónde anda, cuáles son sus coordenadas.
4: ¿Dónde
0: pero
4: está?
0: Salude como claro. Se acostumbra, hombre.
4: Claro que sí, como debe de ser, Pepe, buenas tardes.
5: Alias el Cacas.
4: Buenas tardes también a todas las Polifan Polis.
5: Alias el Cacas.
4: Y todas las Polilover. Que siempre
5: ya se volvió a corrientear el programa.
4: ¿Qué?
0: Que prosiga. Ah,
5: alias el Cacas.
4: Siempre nos escuchan a las 3:15, Pepe. Y
0: no?
4: Nos sintonizan desde el 88.9. Noticias, información que sirve, como debe de ser. Ajá. Y también para todos los que nos escuchan por iHat Radio, la renovadísima, Pepe.
0: Is Barniz.
4: Trae muchas, muchas actualizaciones.
0: Correcto.
4: Muchos botones nuevos y muchas cosas con las que aprendemos mucho.
0: Para claro entretenerse sí. Bonito.
4: Ajá. Un saludo, Pepe, también para la jefa Alma Rosa.
0: Tenía que ser.
4: Y para Mayra López, Pepe.
0: ¿Sí?
4: Y le quiero pedir, porque no me aguanto las ganas, Pepe.
0: ¿Ah,
4: le
0: sí?
4: Quiero pedir unas mañanitas a la producción y a René. Unas mañanitas.
6: Échale. Son las mañanitas que cantaba el rey David
1: A los muchachos bonitos se las cantamos.
4: Eso, se merece eso tronador, y mucho más, Pepe. Así reina, que ve preparando una de tus poemas, sabrosa, palabras que luego dices.
0: ¿Ah, sí?
4: Porque, Pepe, hoy es el cumpleaños de Miriam Bautista.
0: ¡Vámonos!
4: Miriam Bautista, ¡vámonos!, la reina de reinas.
0: El cumpleaños de Miriam. Ajá. Y seguramente no vino a trabajar.
4: Seguro, Pepe, pues es que luego piden el dito.
0: Ajá.
4: Que nos invite el pastel. El
0: pastelito, sí, digo.
4: El día de su cumpleaños.
0: Le pedí una sidrita, una cosa de esas, ¿no?
4: Pero, Pepe, dile unas palabras bonitas de las que tú te sabes, porfa, Pepe.
0: Mi queridísima Miriam Bautista, quien sufre de marcaje personal, tal vez no sea zapatero, pero sí me andaba probando tu pantufla.
4: De felicitaciones, Pepe.
0: Qué bárbaro, me va a retirar su amistad de tantos años, mi querida Miriam, hombre. Pero bueno, muchas felicidades, Madre Santa, que te festejen como tú te mereces, como es debido, y que tu marido se comporte a la altura. ¿A poco no, Pepe?
4: Esperemos que sí, un regalito también sería lo bueno, ¿no?
0: Oh, ya.
4: Aparte del pastel, un regalito.
0: Ay, de regalitos a regalitos, digo, que la lleve a comer a un restaurante de categoría, en fin, que se luzca.
4: Mínimo,
0: que se luzca el caballero, chico.
4: Una vez al año, que se gane.
0: Claro.
4: Pues sí, Pepe.
0: Eso me parece perfecto.
4: Felicidades, muchas felicidades para Miriam Bautista, en donde quiera que esté.
0: Ándele, queridísima compañera y amiga nuestra, sí, señor. Entonces, pues, de Alex Cervantes, pues no sabemos qué onda. Y por cierto, muchas felicidades a todos los maestros, Poli. Hoy es día del teacher, del maestro.
4: Sí, como dicen en todos lados, muchas felicidades para los que sí tienen vocación y sí trabajan, y no para los que andan ahí asoleándose.
6: Son bien huevones.
4: Muchas
0: Ay, de todo, ¿verdad? Pero,
7: les digo que todos.
0: Pero sobre todo, un fuerte abrazo para todos los maestros, las maestras, en fin, ajá, con vocación, como usted lo dice, Poli, porque la docencia, yo creo que quien se dedica a esta noble profesión de maestro, ya lo trae, o sea, nacen con esa virtud de la docencia, y sobre todo, ajá, los maestros comprometidos, los maestros que se actualizan, los maestros que no faltan, los maestros a quienes le importan mucho sus alumnos, ¿verdad? Todos esos maestros, muchas felicidades en este 15 de mayo.
4: Y Pepe, no sé tú, pero yo, en la secundaria, ajá, sí estaba enamorado de mi maestra de laboratorio. De laboratorio.
0: ¿Se acuerda cómo se llama?
4: No, Pepe. No.
0: Ya no se acuerda.
4: Ya no me acuerdo.
0: ¡Viejo!
4: Me acuerdo
0: de ella.
4: Me acuerdo de ella y la tengo bien clarito su rostro y todo.
0: Ajá.
4: Y cómo nos regañaba.
8: ¡Ya llegué!
0: ¡No, hombre, bueno! ¡Buenas noches!
4: No.
8: ¡Ya llegué! Bueno, ¡qué bueno! ¡Me voy!
0: Llega muy afrentoso el señor Germán. Se está acordando de su maestra.
9: Así o más ebrio, vean nada más al señor.
4: Es que es día del maestro, el día de hoy, 15 de mayo.
10: Ah, pues saluda a todos los albañiles.
4: No, maestros, los que enseñan.
10: Ah, felicidades, Pepe, tú sí eres maestro.
0: No, qué cosa, hombre.
4: No, güey.
0: A ver, venlo a decir aquí.
8: Venlo
0: a decir aquí. A ver, párate y venlo a decir.
10: Pues sí,
0: a ver,
10: que tú eres un maestro. Ajá. Para poner puros pretextos y no venir a trabajar.
0: Se las voy a dejar caer, güey. Se las voy a aplicar. No,
4: te vas a ir de vacaciones, Pepe.
0: Van a ver. Voy a seguir el ejemplo del señor
8: Cervantes. Ya llegó la que engorda y no es manteca.
0: Híjole, de ver. A ver, saluda como es debido. Ya que llegaste.
8: Mira que les dijo la palabra, los venía escuchando.
0: Pues, ¿dónde andas?
10: Tú porque ya eres inmortal, pero igual al Poli ya nos traemos al Richard o no sé, a Lee Cantinas.
4: No, pero yo sí pregunté por ti y todo.
0: ¿Dónde andas? ¿Tenías junta o qué?
9: Así o más ebrio.
10: Pepe, pero pues es que hay mucho tráfico aquí en Chapultepec. Así o más. Con eso de que están pintando de ajolotes y todo lo demás. ¿No? Y el calor está.
9: Así o más ebrio, vean.
0: Calorón bruto.
10: No te preocupes, allá dejé para... Regreso ahorita a la Polar. Les dije, salgo tantito y regreso.
0: Ah, ya.
10: Plano. Sí.
0: Para recordar viejos tiempos.
10: Pero le dije a Eduardo Cortés que por favor les avisara. Dije, nada más la del camino.
0: Estás bueno para una emergencia, idiota.
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12: Hola compadre.
13: Hola comadre, yo soy Dariet. Te comparto la información vial.
11: Aviso.
13: Por obras encuentras reducción de carriles. Esto en Boulevard Colonia Santa Catarina, desde Puente Colonias hasta el Congreso del Estado. Dirección Actopan. Como vía alterna se habilita doble sentido en la calle Impulsor Primario. También te comento que continúa reducción de carriles en la carretera Pachuca Ciudad Sahagún. Esto sobre el puente de Tuzos, dirección centro. Hay avance en la lateral, pero la circulación lenta no se detiene.
11: Lento.
13: En Boulevard Colosio desde el Chacón hasta Puente Atirantado. También en Boulevard Felipe Ángeles desde Colonia El Cedoria hasta Venta Prieta.
11: Carga que avanza.
13: En Venustiano Carranza de Iglesia de la Asunción a Barrio La Españita. Asimismo en Viaducto Nuevo Hidalgo desde Ocampo hasta Río de las Avenidas.
11: Clima.
13: 25 grados. 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
4: Contento con el desempeño de mi equipo. Estoy muy feliz con la entrega. Estoy muy feliz con las formas, como dije recién. Haber ido a buscar, presionar alto y no haber conseguido ningún gol. A un equipo que creo que en los últimos 20 partidos había anotado. Entonces eso habla también de la fortaleza del equipo nuestro y de que pudimos contener a un equipo que tiene buenos contragolpes. Lo dejamos patear creo que una vez en todo el partido al arco. Yo creo que eso es muy importante también para mí, para mi equipo y para el proyecto que tenemos en este club. Después obviamente la serie está totalmente abierta, sí dimos un paso importante, hay que reconocerlo porque ahora estamos por delante nosotros con este gol, pero faltan 90 minutos, es un campo difícil contra un equipo que seguramente va a pelear.
5: Para CIR Deportes, Memo García.
6: La Comisión de Árbitros de la Federación Mexicana de Fútbol dio a conocer las designaciones para los encuentros de vuelta de las semifinales del Clausura 2026 de la Liga MX. César Arturo Ramos pitará el Chivas Cruz Azul, que se juega este sábado a las 19:07 en el Jalisco. Estará acompañado por Alberto Morín como árbitro asistente 1, Edgar Magdaleno Castrejón como el 2, Fernando Hernández Gómez será el cuarto árbitro, Eric Jair Miranda, quien será el árbitro VAR, y Michel Caballero Galicia, el árbitro VAR asistente, mientras que Daniel Quintero pitará el Pumas Pachuca, que se juega el domingo a las 19:00 en el Olímpico Universitario. Enrique Isaac Bustos será el árbitro asistente 1, Leonardo Javier Castillo el 2, Katia Itzel García será el cuarto árbitro, Diana Estefanía Pérez el árbitro VAR y Salvador Pérez Villalobos el árbitro VAR asistente. ASIR Deportes, Gabriel Ayala.
7: ¿Qué tranza, Pepe Segarra? Una felicitación por ser parte de la historia del béisbol mexicano.
8: ¡Ay,
7: y para celebrar, mándale una raspadita a mi cuate Aldo, que está come y come. A mi cuñada Erika, que es su cumpleaños, felicítala como tú sabes. Y a mi esposa, dile, Karina, que hoy me pase la empanadota. ¡Saludos! Y desde Pisté, Yucatán, son las 3:15, carajo.
8: ¡Viejo caliente!
9: Tardes, hijos de mi pa Lorenzo y de mi maca Nuda. Un saludo y una raspadita, por favor, para todos los huevones de la BEC, aquí en Tula, Hidalgo. Y una a trabajar puerco para el Ubaldo, que es bien huevón. Y aquí en Hidalgo, donde todos somos 100% espacio deportivo, siempre son las 3:15, carajo.
10: Les digo que todos.
11: A trabajar, puerco.
12: Buenas tardes, viejos lesbianos. Me pueden poner un ay Nachito y un ciérrale por fuera, güey. Y aquí un saludo para Marco Suárez. Y aquí en Jalapa, Veracruz, como en todo México, siempre son las 3:15, carajo.
8: Ay, perdón, creí que eras Nachito.
13: Le cierras por fuera, güey.
14: Buena tarde, hijos de Florinda Mesa. Por favor, Pepito, unas bellas palabras para la güerita, para ver si afloja la empanada hoy que es viernes y día del maestro. Y también una raspada para mi cuñado Aldo. Y aquí en Jalapa, Veracruz, siempre son las 3:15, carajo.
15: Tal vez no venda verdura, pero sí te andaba sacando la calabaza.
16: Se queja el Pepe Segarra de Luis Miguel por esa canción y ahora resulta que lo está escuchando con César Costa. Ese es el bipolar.
17: No te sobregires ni digas idiota.

0: El maese B.B. King Foley.
1: Ajá.
0: El maese B.B. King.
1: Por su aniversario luctuoso, eso. Pepe. Porque hoy está cumpliendo 11 años de fallecido.
0: El gran blucerazo maravilloso, B.B. King.
2: Blusas las que porta la Roxana, es así, Pepe, qué blucerazo.
0: Del blues, de la música, señor. Por favor. Y su guitarra Gibson, y que le llamaba Lucille, le llamaba así.
2: Y que fornicaba con la guitarra.
0: ¿Qué? ¿Qué pasó?
2: Pues es que, Pepe, ¿qué?
0: Pues es que así le llamaba su guitarra,
2: güey.
0: ¿Qué
2: tanto amor por la guitarra que
0: oye,
2: se me
0: hace? Oye, pues le dio de comer,
2: Y él le daba amor y cariño. No, de verdad.
0: Una leyenda.
2: ¿Cómo están enfermos música? Esos músicos, Pepe?
0: ¿Cómo que enfermos?
2: Sí, ya Pepe. Se murió, pues por eso, con... No manches.
0: Pero no. Bueno, no aprecian la buena música.
2: Buena
0: no,
2: música, sí, Pepe. Señor. Es viernes al ser, apenas uno no llega a dar indicaciones y tú, Pepe, y luego le llegas a manipular a Lalo
0: a
2: y a René, Pepe. Es viernes salsero, Pepe. La gente ya quiere estar acá a tope bailando. Van a salir a bailar, a comer, a cenar, Pepe.
0: A ver, entonces, que ya que estás alegando tanto, ¿qué quieres que pongan al aire? ¿Qué música?

0: porque hoy es viernes. Ajá, luego... ¡Hoy es viernes!
1: Ya, sí, señor.
0: Día de... Ah, ya dijeron, ¿verdad? Que día del maestro. Ajá.
2: Ya, día del maestro.
0: Ya lo dijo, ¿verdad, Poli?
1: Sí, ya.
0: Ah,
1: ya,
0: muy bien, muy bien.
1: Y también cumpleaños de Miriam Bautista.
0: Ah, también. Sí, sí, sí. Nada, pero a Miriam ahorita le deben de estar dando como a cajón que no cierra.
2: Ya, hombre, ¿qué te importa?
0: No, no, ni nada, Pepe, pero seguramente. Bueno, además, hagan, por favor, cierren, corran la cortina, no sean así. Es que como somos vecinos, luego se ve y cierren la cortina.
2: Pues sí, por lo menos. Oscurito, off the record.
0: Exacto.
2: A ver, ¿qué ibas a decir?
0: Como avalancha en su vida.
2: Ya, hombre.
0: Oye, es bien. Ay, ¿nunca se llegaron a enamorar de una maestra?
1: Sí, es lo que le estaba preguntando.
0: ¿Ah, sí? A Pepe. ¿Tú, Pepe, sí?
2: Sí, como...
0: A mí también, yo también me llegué a enamorar de una maestra.
2: ¿Sí?
0: Hasta que mi esposa se dio cuenta.
2: Y dijo, cambiamos a Lilani.
3: Ahora sí, te pusieron el alto, pero te estabas, sobregirando.
0: Pepe, ¿tú cuántas maestras te...?
2: ¿Qué te pasa?
0: Sí, Pepe, no,
1: la mera.
0: Tú que eras carita, tenías ¿qué? Cabello no, y eras famoso. Bueno, sigue siendo famoso.
1: No, ay, no, más ahora.
0: Llegabas y decías, soy el papá de Pepe. ¿No? ¿Con cuánto lo va a exentarme?
2: No, no, ¿qué pasó? Ay, ay, ay. No, sí, eso. Había maestras muy guapitas. ¿Cómo?
1: Ah, cómo no.
0: Y además, Poli, pues Pepe, en las transmisiones de Americano y de Base con Toño y Burak, saludos a la Miss Norma.
2: Ya desde ay, entonces.
0: Ay, ay, ay.
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0: 2, 56, 27, 61, 44, 66.
1: Y aquí en Kentucky y en todo el mundo siempre son las 3 y cuarto, carajo.
2: Intensa actividad deportiva habrá este fin de semana. En la Liga MX se jugarán los encuentros de vuelta de las semifinales del Clausura 2026. El sábado a las 19 horas con 7 minutos en el Jalisco y con el marcador global empatado 2 goles, las Chivas reciben a Cruz Azul. El domingo en el Olímpico Universitario, Pumas le hará los honores al Pachuca. Encuentro que dará inicio a las 19 horas. En la Liga de Expansión MX habrá campeón cuando Tepatitlán el sábado reciba a la Jaiba Brava, que busca el bicampeonato. Esto en el Gregorio Tepa Gómez a partir de las 19 horas, en el encuentro de vuelta de la final del Clausura 2026. El marcador global está empatado a 0 goles. También habrá campeón en la Liga MX Femenil cuando el América el domingo reciba Rayadas al mediodía en el Estadio Ciudad de los Deportes. También en el juego de vuelta de la final del Clausura en la Liga de España, y ya con el Barcelona como campeón, el domingo se juega la jornada 37. Destacan los encuentros entre Levante recibiendo al Mallorca, dos equipos que buscan permanecer en el máximo circuito, así como el Girona, que visita al Atlético de Madrid, el Elche, que le hará los honores al Getafe, y el Deportivo Alavés, que visita al Real Oviedo. En la Liga Mexicana de Béisbol destaca la serie entre los Diablos Rojos del México, que reciben a los Tigres de Quintana Roo en el Estadio Alfredo Harpelú, serie que dará inicio este viernes y termina el domingo. En la NBA continúan las semifinales de conferencia. Este viernes en el Este, Cleveland, que va arriba en la serie 3-2, recibe a Detroit, mientras que en el Oeste, Minnesota le hará los honores a San Antonio, que gana 3-2. El domingo, en caso de ser necesario, habrá un juego 7 en ambos frentes, juegos que se llevarían a cabo en Detroit y San Antonio. Asir Deportes, Gabriel Ayala.
3: Buenas tardes, viejos paqueteados. Échenme una mentadita aquí a Jalapa, Veracruz, por el puro gusto. Y aquí también son las 3:15, carajo.
4: ¡Viejo reyota!
5: Buenas tardes, tengan sus mercedes, hijos de Noroña y Martita Sahagún. Por favor, mándenle un viejo reidiota para mi amigo Sergio, por favor, y arriba los rayos del Necaxa. En espacio deportivo, como en todo el mundo, son las 3:15, carajo.
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4: ¡Viejo reyota!
7: Hola, grupo de espacio deportivo. ¿Pueden felicitar, por favor, a mi hermano Marco y ponerle las mañanitas con Pepe Segarra, que hoy es su cumpleaños? Y en la ciudad de los vientos, Chicago, como en San Luis Potosí, siempre son las 3:15, carajo.
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9: Buenas tardes, Pepillo, ¿cómo estás? Quiero que felicites a mi papá, que se llama Isidro Zamudio, hoy que es su cumpleaños.
10: Estas son las mañanitas que cantaba el rey David a los muchachos.
11: Saludos, Pepe, Poli. Regálame un échale más enjundia chiquitín para mis hijos Maximiliano y Santiago, que están de holgazanes en la casa. Y una raspadita para mí, nada más por el puro gusto de saludarlos. Y unas palabras de don Pepe para mi esposa Yamín, a ver si hoy comparte la empanada, porque es viernes. Saludos desde Tlaxcala, donde son las 3:15, carajo.
4: ¡Échale más enjundia, chiquitín! 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
12: Buenas tardes, Pepe. A ver si le puedes mandar un saludito a Verónica García, que el domingo es su cumpleaños, y una alerta caguama para ella, por favor. Y aquí en Espacio Deportivo siempre son las 3:15, carajo.
13: Alerta alcohólica, alerta alcohólica.
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15: El seleccionado nacional Israel Reyes coincide en lo fuerte que será México durante la fiesta futbolística de 2026.
16: Pero se siente que en casa vamos a ser muy fuertes, se siente que es algo que queremos dejar muy, muy claro dentro de la cancha, que queremos ser un equipo que sea invicto prácticamente en nuestra cancha con nuestra gente. Y
15: Reyes aseguró que una concentración tan larga tendrá resultados positivos.
16: Nos queda muy claro que son momentos muy importantes que no podemos dejar por sentado, vaya, entrenamientos, sesiones de video, etcétera. Creo que nos puede ayudar bastante a llegar de mejor manera al mundial. Conocemos mucho más los muchachos, creo que este mes que estamos acá nos está ayudando a reconocernos, a entender mejor el proyecto
15: portero Guillermo Ochoa está cerca de vivir su sexta Copa de Fútbol y reconoció que no ha sido un proceso sencillo.
17: Pues yo sabía que era complicado. No es fácil porque nadie lo ha hecho. Te vas luchando contra cosas deportivas y también contra cosas de la naturaleza, ¿no? Que es la edad. Pero me siento fuerte físicamente, mentalmente.
15: Ochoa descartó sentirse seguro para ser el arquero titular ante Sudáfrica.
17: Ya estoy aquí, estoy en esta recta final y tratando de, por supuesto, de luchar, de pelear, como todos mis compañeros, todos queremos estar en el 11 titular el día 11. Y si toca jugar, estar al 100. Y si no toca jugar, estar al 100. Hay que estar así todos.
15: Para Asir Deportes, Arturo Sanguino.

0: ¿Cómo no?
1: Imagínate, yo nada más lo retaría. Yo pondría un varo sobre la mesa. Es más, ahí va uno de Sor Juana Pepe, Poli, a que la aguantaran un cachetadón así. ¡Ah, la madre! ¡Qué
2: chicharrón!
1: ¡Los dientes, eh! Sí, Pepe.
2: Un fenómeno vital,
0: ¿no? De plano ahí.
1: Poli, ya deberíamos de pedir a la producción que quiten esa. Porque siempre nos acordamos de Marc Castro.
2: Oye, pero es un referente.
3: ¿Ya viste qué chicharronzote?
2: De la pachanga futbolera del 86,
0: ¿verdad? Sí. Y la cerveza de aquellos tiempos.
2: Ah, pues cuál, pues hay que decir cuál, hombre. No, o sea, yo sí lo digo, ¿eh?
0: Conocida cerveza de aquellos tiempos.
2: Ah, no me venga con escaladas, hombre. Carta blanca, hombre. Sí. White letter.
1: Oigan, sí. y el la mascota, ¿no?
0: Ah, sí. Piqué.
2: Ándale.
1: Pique, no, pique.
0: Pique.
1: Ajá, sí. No, si picó, pues está bien. No, lo felicito. Bueno.
2: Era el piqué, si picó.
1: Shakira. Ay, ¿vieron cómo dejó a Shakira? No, pues,
0: no,
1: sí,
0: pues sí.
1: Después de tanto tiempo, sí la perjudicó.
0: Con dos bendiciones, ¿eh? ¿Cómo no?
1: Sí. Que ahora, otra vez. ¿Qué no habrá alguien más que venga a cantar la canción oficial de la fiesta futbolera?
2: Es recurrente, ¿verdad?
1: A mí, la neta, ya, buena onda, ya me da hueva.
0: ¿Sí?
1: Sí, que pongan a otro. Es más, ¿por qué no le eligieron así como una de las tantas canciones a Carin León? Cristian Nodal. Ahora, ¿quieren uno más popular, Pepe, más a nivel mundial, latinoamericano? No sé, pues ahí está el Bad Bunny.
0: El doble P.
2: Oye, ¿ya cuántas veces, Shakira? Desde Sudáfrica, ¿no?
1: Ah, sí, el con el Chacachaca, ¿no?
2: Y luego Brasil.
1: Ah, no, el Waka Waka.
2: Brasil.
1: Sí, con J Balvin.
2: Todo esto, y ahora... Again, otra vez.
1: Sí, la neta es que ya hecho.
4: Llegó el momento.
1: Canta bien y todo, la neta.
2: Ah, no,
0: bueno. Ay, baila mejor.
2: Fenómeno y éxito.

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2: 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Esa payasada no es música.
3: Oye, Pepe, pon a Luis Miguel. Ay, apá.
1: Never in the life. Tenemos muchos mensajitos, pero este temita. 1982, tal día como hoy, la canción más popular, la colaboración de Stevie Wonder y el maestro Paul McCartney. Ébano y marfil se llamaba el tema.
0: Par de puñales.
1: O más bien se llama el tema. ¿Qué?
0: No, que está bien, Pepe.
1: Está bien.
0: Pepe, es que tiene razón, René. Uno viene manejando en el estrés, el tráfico, este calorón. Pones eso, te jeteas, Pepe.
4: Ah, pues sí.
0: Es un atentado. Es
1: una referencia histórica musical.
0: Histórica.
1: Pero bueno, está bien. Andrés Valles dice lo siguiente. Pepe, mis felicitaciones al mejor maestro que ha existido, al maestro Longaniza. Fumaba en el salón de clases, regañaba a los alumnos sin pex, y lo mejor de todo, se andaba merendando a la mamá de uno de sus alumnos.
4: Eso sí.
1: Ay, condenado a decir. Y yo,
0: sí.
1: Está bien, sale.
0: Ajá. Alf Martínez, buenas tardes, momias de la radio. Felicidades al maestro del Catre Segarra, que le dio clases a Platón, Aristóteles, Sófocles. Saludos a todos.
1: A ver, de plano. Esos eran unos alumnos destacadísimos. ¡Deja de platicar!
0: Es que René le está diciendo que... ¿Cómo se arrepiente de no haber ido a la nocturna?
1: Te faltó escuela, güey. Te faltó
4: por lo menos.
1: Por lo menos la primaria. Dice Marquito Chávez, muchas felicidades al maestro Dobel, al maestro Limpio, a la maestra Canuta, que ojalá y se le quitara lo enojona, al maestro Jirafales y a los Temerarios, que son unos maestros en la música de
0: esa. ¡Ah, güey, güey!
4: Sí, claro. Sí.
0: Oh, mira, si Lalo y René no estuvieran platicando y estuvieran poniendo la música.
4: Ya.
0: Pero como le vale madre.
4: Claro, no hace nada y luego les vale.
1: ¿Por qué no te pones atento?
0: ¡Famoso! Edgar Luna, buenas tardes, viejos acalorados. Pepe, sí sirvió pedirle a San Isidro Labrador que quitara la lluvia y pusiera a Luis Miguel, o sea, el sol. Por último, una rolita del mejor grupo del mundo, por favor, o sea, se los Temerarios.
4: Claro.
1: Por favor. Dice Alex Hernández, Alejandro Hernández, Padre Santo, prófugo del ácido fólico, mándale un saludo a la maestra Moni López, que es maestra de primaria. Aquí en Texcoco siempre son las 3:15, carajo.
5: ¡Vieja sabrosa!
1: Sale la Moni, ¿eh? Tiene lo suyo, tiene lo suyo.
0: Chava Reyes, hijos del profesor Jirafales, felicidades al maestro Segarra, que nos ha maleducado con sus piropos de alto octanaje. Bueno, es que, Pepe, tus poemas, tus piropos...
4: Todo lo que
0: enseñas. Son mejor que los de Rocío Córdoba en Amor, Pepe.
1: No me digas.
0: Sí.
4: Claro.
0: Sí. Y dice, y un reconocimiento póstumo al Rudazo, que era un maestro de la vulgaridad y del pedo.
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1: No tanto del pedo, pero sí de la vulgaridad, sí. Igual que... Lalito Cortés y Tulancingo Hidalgo. ¿Cómo no?
4: No.
1: Dice Adrián Silva, hoy es el cumpleaños de mi papá Javier. Le va a la América y a los Raiders. Lástima. Por favor, unas mañanitas. Rápidamente unas mañanitas para Javier.
7: Estas son las mañanitas.
1: Ándale, pues.
7: Que cantaba el rey David.
0: El vato loco. Perdón, Pepe, ibas a
1: decir. No, venga.
0: El vato loco, buenas tardes. Hoy todos se dan cuenta para qué quería el millón que se robaron con la mini porra. Ya sabemos en dónde quedó, pero felicidades aún así, Pepe.
1: Bueno, siguen hostigando con esa onda
4: con
1: del 2018.
4: Ya valieron más de los 1,000 que pagué de brinco.
1: Usted las trae, dice, buenas tardes, perros falluqueros, pues aquí reportándome, ando en San

0: Diego, y miren a quién me encontré. Dice que acá en San Diego también son las 3:15 y anda llevando fayuca a Guadalajara. Saludos, perros. ¿Usted las trae con quién está en la foto?
1: Con el sheriff.
0: ¡Ay, el sheriff! ¡Vámonos!
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5: Hola, hola, ¿qué tal, compadre? Yo soy Dariet, ya te comparto más de la información vial. Mucha atención.
4: Carga que avanza.
5: Ya te encuentras con ligera carga sobre Boulevard Ramón G. Bonfil, desde Boulevard Colosio hasta Avenida Federalismo. También la encuentras en Avenida Madero, desde Jardín Pasteur hasta Hospital General. Y sobre Carrillo Puerto, con ligero avance desde Carmen Cerdán a Francisco Lorenzana.
4: Lento.
5: Mucha paciencia. Oye, y si puedes, mejor busca otras alternativas. Porque Boulevard Rojo Gómez se complica desde Estadio Hidalgo hasta Boulevard Everardo Márquez. Sobre Boulevard Colosio te encuentras con carga lenta desde el Chacón hasta Puente Atirantado. Y en Antigua Carretera La Paz, con asentamientos a partir de Río de las Avenidas hasta Boulevard Felipe Ángeles.
4: Clima.
5: 25 grados la temperatura. 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
0: Carga que avanza.
1: En Carrillo Puerto, desde Carmen Cerdana, Francisco Lorenzana, también en Venustiano Carranza, de Iglesia de la Asunción a Barrio La Españita. Y sobre Viaducto Nuevo Hidalgo, desde Ocampo hasta Río de las Avenidas.
0: Lento.
1: Precaución, porque en Antigua Carretera La Paz encuentras carga lenta de Río de las Avenidas a Boulevard Felipe Ángeles. También la encuentras en Boulevard Colosio del Chacón a Puente Atirantado.
0: Clima.
1: 25 grados. 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

0: Bienvenido, muchachos, buenas tardes, con toda la actitud. En este viernes, viernes social, por cierto, ¿eh?
1: Cuéntanoslo todo, Chelo.
0: Acabamos de escuchar al Grupo Firme y Gerardo Coronel, se llama ¿Qué onda perdida? Y nos vamos con más música. A través de la comadre llega Alfredo Olivas, el patrón, se llama El Paciente. ¿Qué están comiendo? Quiero saberlo porque ya vienen los comatips. Te quiero escuchar en el micrófono de la comadre por nuestra aplicación de iHeartRadio. ¡Vámonos!

0: Las 4 de la tarde con 19 minutos. Ahora sí arrancamos con toda la actitud. Yo soy Kike Ramírez y a nombre de Sherlyn de Alba te voy a estar acompañando en esta tarde de viernes. Viernes sabroso, por cierto. Es viernes y el cuerpo lo sabe. Y en esta hora arrancamos ya con los coma tips para que te vayas reportando conmigo. Hoy quiero saber para todos aquellos que de repente tenemos malestar en el estómago, que nos duele la barriga.
1: Ay, ajá.
0: Pues, ¿cuál es ese remedio casero que me puedes dar en 5 minutos para que se me quite el dolor? Y ya no andemos con los cólicos, con el córrele que te alcanzo. O inclusive en la chamba, la neta.
1: Chamba.
0: Entonces quiero escucharte a través del micrófono de la comadre que me diga, ¿sabes qué? El remedio de la abuela o de la tía o del primo de un amigo. La Netflix. Así que ahí está, muchachos. Mientras yo regreso con más música y con tus comentarios en nuestra aplicación, por supuesto, en la comadre 104.5 puros éxitos y también de forma digital por iHeartRadio. ¡Vámonos!
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3: ¿Qué tal? Hola, compadre. Hola, comadre. Yo soy Dariet. Ya te comparto más de la información vial.
2: Obras.
3: Continúa un cierre por obras en Arista desde Iglesia de San Francisco hasta Corregidora. Acuérdate que encuentras reducción de carriles y cierre a la circulación. Esto por obras en Avenida Madero, en el tramo de Palacio de Gobierno a Río de las Avenidas. Conduce con precaución en la zona. Se realizan obras de repavimentación en Avenida Constituyentes en el tramo comprendido entre Avenida Cuauhtémoc y la calle Plan de Ocampo. La circulación se mantiene habilitada en contraflujo. Hay que ser pacientes.
2: Carga que avanza.
3: En Boulevard Ramón G. Bonfil encuentras a partir de Boulevard Colosio hasta Avenida Federalismo. Asimismo en Avenida Madero, partiendo de Jardín Pasteur a Hospital General. Y sobre Carrillo Puerto desde Carmen Cerdán hasta Francisco Lorenzana.
2: Clima.
3: 24 grados. 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
2: Comenzamos actualidad deportiva. La máquina viajará la tarde de este viernes con destino a Guadalajara para encarar el sábado por la noche la vuelta de la semifinal frente a Chivas en la cancha del Estadio Jalisco. Habla Gabriel Milito, timonel del rebaño.
3: Seremos fieles a nuestro estilo, a nuestra manera, que es lo que nos trajo hasta acá. Imagino que Cruz Azul tampoco cambiará demasiado en nuestra cancha, con nuestra gente, que eso sí tiene valor, pero la serie, por supuesto que todavía está abierta y quedan muchos minutos por delante, ¿no?
2: En minutos, más información.
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0: es la arrolladora Banda Limón, Morena, la voz de Julio Esaúl y también de Max se hacen presentes a través de la Comadre 104.5, puros éxitos y también de forma digital por iHeartRadio. Ahora sí, vámonos con las recomendaciones, los tips que tenemos allá en casa para el dolor de barriga.
1: Por eso, patrón, ya estuvo, deje el agravio y suelte la indicación.
0: Oye, pues vámonos con el primero, infusiones o tés, ya puede ser de jengibre, de hierbabuena o de manzanilla. Esto va a ayudar a relajar nuestro estómago, si son cólicos, si es acidez, si es el tema de algún malestar porque comimos algo en la calle y nos hizo daño.
2: Cuéntanoslo todo, Chelo.
0: Es que Kike es bien tragón, entonces por eso anda mal del estómago, ¿sale? Así que ahí están los comentarios, yo regreso a través del micrófono de la Comadre, repórtate conmigo, hazlo muy fácil en el círculo de la Comadre, recuerda, es de color rojo con el micrófono blanco, en la Comadre 104.5, puros éxitos y también de forma digital por iHeartRadio. ¡Vámonos!
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3: Carga que avanza.
4: Ya te encuentras con ligeros asentamientos en Avenida Madero desde Jardín Pasteur hasta Hospital General. Asimismo en Avenida Revolución desde 16 de enero hasta Glorieta Revolución.
3: Lento.
4: El avance va lento en Boulevard Rojo Gómez desde Estadio Hidalgo hasta Boulevard Everardo Márquez. Y sobre Boulevard Colosio desde El Chacón hasta Puente Atirantado. Evita la zona.
3: Clima.
4: 24 grados. 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
1: La presidenta de México, Claudia Sheinbaum, anunció cambios en la dirección de Pemex. Ivonne Menchaca nos explica.
2: La presidenta de México, Claudia Sheinbaum, anunció que Víctor Rodríguez Padilla dejará el cargo como director general de Pemex y será Juan Carlos Carpio Fragoso encargado de la dirección de finanzas durante el último año y medio quien fue asignado. El cambio se debió a que Rodríguez Padilla aceptó ser director de Pemex con la condición de estar en el puesto solo año y medio.
3: Entonces se cumplió el año y medio y vino Víctor a decirme, oye, le dije que un año y medio, me quiero regresar a la Facultad de Ingeniería. Le dije, no, a ver, espérate tantito, quiero que nos sigas ayudando. Entonces hoy les quiero anunciar que Víctor deja la dirección de Pemex porque fue el compromiso que yo hice con él.
2: Rodríguez Padilla fue asignado como nuevo director del Instituto Nacional de Electricidad y Energías Limpias. Ivonne Menchaca, Sarmiento.
1: En el Aeropuerto Internacional de Ciudad de México aseguraron drogas que eran transportadas en una silla de ruedas, René Ponce.
4: Elementos de Marina y agentes de la aduana del Aeropuerto Internacional de la Ciudad de México detuvieron a un hombre que transportaba aproximadamente 8.8 kilos de cocaína oculta en una silla de ruedas. Con el apoyo de un binomio canino se detectó en primera instancia que un pasajero transportaba algún tipo de droga en una silla de ruedas, por lo que se procedió a su inspección con un sistema de rayos X, donde se identificaron varios objetos que no coincidían con los materiales de la silla, y al revisar de manera minuciosa, fueron hallados 8 paquetes con droga. La persona propietaria de la silla fue detenida y puesta a disposición del agente del Ministerio Público correspondiente, René Ponce Hernández.
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0: Las 4 de la tarde con 55 minutos, acabamos de escuchar, ellos son los Tucanes de Tijuana, se llama Andamos Ready, a través de la comadre 104.5, puros éxitos, y también de forma digital por iHeartRadio, muchachos. Oigan, estamos culminando ya esta primera hora, Vaya que rápido avanza el reloj, pero bueno, seguimos con comentarios y muchas cosas. Así es, remedios caseros, coma tips, que hoy estoy compartiendo con todos ustedes en cuanto al dolor de estómago. Ay, es que si yo les contara ahorita ando sube, que baja, que no para de ir al baño. Así es, bueno, me están diciendo que infusión, me están diciendo que también bicarbonato, me están diciendo que no me recueste si es que me duele el estómago. Bueno, son recomendaciones que me están haciendo, muchísimas gracias. Y yo regreso en la próxima hora porque a partir de las 5:20 vamos a estar ya lanzando la pregunta del día, la pregunta del millón, a través de la comadre 104.5, puros éxitos, y también de forma digital por iHeartRadio. Mientras, vámonos con la siguiente rola. Esto es pa' que chille, la verdad, no, hombre.
1: No, hombre, a veces soy una cosa pero bárbara.
0: Hoy nomás. Juan, ¿dónde andas, Juan? Márcame, Carlitos. Ellos son los cadetes de Linares, se llama el palomito, currucú.

0: Hola, hola, ¿qué tal, compadre? Yo soy Dariet, ya te comparto más información vial.
1: Carga que avanza.
0: En Avenida Madero de Jardín Pasteur a Hospital General, también en Avenida Revolución desde 16 de enero a Glorieta Revolución. En Boulevard Ramón G. Bonfil vamos poco a poquito a partir de Boulevard Colosio con dirección a Avenida Federalismo. Otra zona donde ya te encuentras con ligero avance es Carrillo Puerto desde Carmen Cerdán hasta Francisco Lorenzana.
1: Lento.
0: En Antigua Carretera La Paz hay asentamientos desde Río de las Avenidas hasta Boulevard Felipe Ángeles. Asimismo en Boulevard Colosio desde El Chacón hasta Puente Atirantado. Sobre Boulevard Rojo Gómez, vamos lento. Esto por asentamientos que te encuentras desde Estadio Hidalgo hasta Boulevard Everardo Márquez. Evita las zonas.
1: Clima.
0: 23 grados. 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

Pero si hasta suspiran con esta canción, ¿eh? Por ahí vi a alguien que dijo, ¡ay, qué bonito es el amor! Julián Álvarez con Regalo de Dios, pero llega Gerardo Ortiz, se llama Amor Confuso a través de la Comadre 104.5 Puros Éxitos y también de forma digital por iHeartRadio. ¡Tanto suspiro me va a dar diabetes!

0: No, hombre, esta rola y mi suegra, ya me vi, muchachos. La neta, sacando la polilla. Es la Sonora Santanera y Carolina Rose con el tema La Pena Negra, chulada de canción, a través de La Comadre 104.5, puros éxitos, y también de forma digital por iHeartRadio. Ahí les va la pregunta del día, muchachos.
1: Aquí es el detalle, sí, señor.
0: Y es que hoy es 15 de mayo. Felicidades a todos los maestros que nos reprobaban en la secundaria, en la primaria, que decían examen sorpresa. Ay, por favor, no se sabían otra cosa, pero bueno, ahí está. Quiero preguntarte a ti, ¿qué profesor maestro de la televisión recuerdas famoso? Así es, ¿no ese que te tiraba el rollo ahí con sus historias de los años 70s y 80s? ¡No! Uno famoso que digas, ah, este es buenísimo, ¿sale? Así que te escucho a través del micrófono de La Comadre 104.5, puros éxitos.
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3: ¿Qué tal? Hola, compadre. Yo soy Dariet y ya te comparto más información vial.
2: Obras.
3: Acuérdate, hay un cierre a la circulación que te encuentras por obras en calle Ramos Arizpe, en el tramo de Allende hasta Hidalgo. Hay reducción de carriles y cierre a la circulación por obras en Avenida Madero, en el tramo de Palacio de Gobierno hasta Río de las Avenidas. Conduce con precaución en la zona.
2: Carga que avanza.
3: Ligera carga en Carrillo Puerto desde Carmen Cerdán hasta Francisco Lorenzana. Asimismo en Venustiano Carranza desde Iglesia de la Asunción hasta Barrio La Españita. Sobre viaducto Nuevo Hidalgo, poco a poco es el avance desde Ocampo hasta Río de las Avenidas. Y en Avenida Madero desde Jardín Pasteur hasta Hospital General.
2: Lento.
3: Sé paciente, compadre, porque en Boulevard Colosio te vas a encontrar con carga lenta desde El Chacón hasta Puente Atirantado.
2: Clima.
3: 23 grados. 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
9: Comenzamos actualidad deportiva. Al tiempo que en la Liga MX Femenil, Rayadas le pegó 1-0 al América en el Gigante de Acero con gol obra de Ali Soto al 24. Escuchemos a la estratega de las regias, Amandine Miquel.
10: Más que del resultado y de si somos muy exigentes, obviamente faltan goles, pero el contenido me pareció interesante y pues es buena noticia para el próximo partido.
9: Al tiempo que en los playoffs de la NBA, la actividad se reanudará este viernes, Detroit y Cleveland con serie 3-2 a favor de estos últimos, así como San Antonio, Minnesota, con ventaja 3-2 a favor de los Spurs. En minutos, más información.
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0: Es la música de Cañaveral y Kalimba, se hace presente con Lágrimas de Escarcha a través de La Comadre 104.5, puros éxitos, y también de forma digital por iHeartRadio. Oye, vámonos ahora sí con respuestas en cuanto a la pregunta del día. La pregunta es la siguiente. Anótelo en casa, por favor. Estamos preguntando maestros famosos de la televisión, y dice Leonor que ella se acuerda mucho del ta ta ta ta. Efectivamente.
1: Eso, patrón, ya estuvo, deje el agravio y suelte la indicación.
0: Esa misma que andaba suspirando, pues ella dice que se acuerda del profesor Girafales. Ay, ¿cuántos años tendrá? No es cierto. Saludos, Leonor. Ahí está, también me están diciendo que la maestra Canuta, es cierto, del programa de Cero en Conducta. ¿Se acuerdan de esta maestra bien enojona, por cierto? Me recuerda a la maestra Verónica de la primaria. ¡Ay, horror! ¡Ay, horror! ¡Hasta me da coraje! ¡Vámonos con más! ¡Yo regreso! A través de La Comadre 104.5, puros éxitos, y también de forma digital por iHeartRadio. ¡Vámonos!
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4: ¡Excelente viernes, compadre! Yo soy Dariet. Seguimos con la información vial.
3: Aviso.
4: Acuérdate que por obras encuentras reducción de carriles de Boulevard Colonia Santa Catarina, de Puente Colonias al Congreso del Estado, dirección Actopan. Como vía alterna se habilita doble sentido en la calle Impulsor Primario. También te comento que continúa reducción de carriles en la carretera Pachuca Ciudad Sahagún sobre el puente de Tuzos, dirección Centro. Hay avance en la lateral, pero la circulación lenta no se detiene.
3: Carga que avanza.
4: Este la encontramos en Avenida Revolución desde Jaime Nuno hasta Glorieta Revolución. Asimismo en Viaducto Nuevo Hidalgo desde Julián Villagrán hasta Ángela Barrientos.
3: Fluido.
4: En la Avenida Constituyentes avanzamos muy bien desde Avenida del Palmar hasta Glorieta Insurgentes. Y sobre Boulevard Everardo Márquez desde Trébol La Paz hasta Río de las Avenidas.
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1: El Congreso del Estado de Hidalgo autorizó la contratación de financiamiento para 26 municipios. Al respecto habla el diputado Miguel Moreno.
2: Para que a través de sus funcionarios legalmente facultados realicen todas las gestiones, negociaciones, solicitudes y trámites necesarios para que puedan contratar de manera individual con base en la autorización del Congreso con fuente de pago de los recursos provenientes del Fondo de Aportaciones para la Infraestructura Social Municipal y de las demarcaciones territoriales del Distrito Federal.
1: El lupus es una enfermedad que afecta principalmente a mujeres y ocasiona fallas en distintos órganos. Mónica Barrera tiene la información a detalle.
3: El lupus es una enfermedad autoinmune en la que el sistema inmunológico pierde el equilibrio y comienza a atacar las propias células y órganos del cuerpo. A través de un comunicado se informó que el sistema inmune pierde la tolerancia y su equilibrio y empieza a actuar contra el propio organismo, lo que puede provocar daño en distintos órganos. De cada 10 casos diagnosticados, 9 corresponden a mujeres y 1 a hombres debido a la influencia hormonal relacionada con los estrógenos. Mónica Barrera.
1: En San Lázaro, diputados hicieron un llamado a frenar el aumento desmedido del precio del jitomate. Isaac Castañeda.
4: Luego de...

0: que el jitomate ha registrado un alza superior al 100% con un precio promedio por kilo entre 50 y 70 pesos en los primeros meses de 2026, la diputada por el PRI, Ivonne Ruiz, presentó un punto de acuerdo para implementar acciones que frenen el incremento desmedido del producto agrícola. El llamado se dirige a las secretarías de Agricultura, Infraestructura, Comunicaciones y Transportes, Protección Ciudadana y la Profeco, a fin de que lleven a cabo una estrategia integral para estabilizar el precio del jitomate, fortalecer su producción y proteger la economía de las familias. Explicó que el incremento no solo se atribuye a factores climáticos, sino también a problemáticas estructurales como la inseguridad en zonas productoras, extorsión en carreteras, robos, altos costos de producción. Isaac Castañeda.
1: Esto fue el avance informativo con Lalo Larrieta.
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0: Es el talento nato de Sergio Vega. ¿Quién es usted, muchachos? Ay, Dios mío, ya me parezco aquí a Leonor.
1: Esto se va a poner feo.
0: Con harto suspiro a través de la Comadre 104.5, puros éxitos, y también de forma digital por iHeartRadio. Me despido de esta hora, de esta segunda hora, con los maestros más famosos de la televisión. Ahí está también, me están diciendo a través de redes sociales que la maestra Miel de Matilda, es cierto, maestra durísima, por cierto. El maestro Yoda de Star Wars, ¡órale! El maestro Miyagi, el mentor de Daniel LaRusso, por cierto, claro, por supuesto que sí. También está el profesor Snape de Harry Potter, no me acordaba, y yo soy fan de Harry Potter. ¡Órale! ¡Qué padre, qué bonito! ¡Vámonos con más, porque yo regreso a través de la siguiente hora, porque vamos a platicar del chisme, chisme, chisme! No, ¡hombre, a mí no me gusta, a mí me encanta! A través de la Comadre 104.5, puros éxitos, y también de forma digital por iHeartRadio. Lo que suena a continuación es a cargo de los socios del ritmo y se llama Llorar, así como tu ex.
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1: Fluido.
0: Llega con tiempo, compadre. Matamoros te conviene, no hay carga desde Allende hasta Zaragoza. Lo mismo te comparto de Boulevard Ramón G. Bonfil. Lo encuentras libre desde Boulevard Colonia Santa Catarina a Boulevard Colosio.
1: Carga que avanza.
0: Sobre Morelos desde Arista hasta Mercado Primero de Mayo. Y en Viaducto Nuevo Hidalgo desde Julián Villagrán hasta Ángela Barrientos.
1: Clima.
0: 22 grados la temperatura. ¿Y los muebles, apá? 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Yo soy Dariet. En unos minutos te comparto más información vial. Excelente camino y quédate escuchando la 104.5.
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